0: equipo Frontera y el compa Bad Bunny.
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6: ¿Estás pensando en una nueva pantalla para ver el Mundial? Antes de gastar tu dinero, escucha esta información.
7: Te diremos los resultados del análisis de 49 modelos de pantallas LED y cómo andan de precio.
6: ¿Cuáles ofrecen mejor calidad de imagen? ¿Qué tan importante es el audio? ¿Todas traen garantía? Aquí tenemos las respuestas y los mejores tips para hacer una buena compra.
7: Además, que no te metan gol. Si vas a viajar a una sede del Mundial, ojo, porque junto con la emoción, también aumentan los fraudes.
6: Quédate en Revista del Consumidor Radio y entérate.
7: Juega seguro dentro y fuera de la cancha. ¡Comenzamos!
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6: Si estás pensando ver el Mundial en una nueva pantalla, Profeco te da la información que te ayudará a elegir el modelo más conveniente para tu hogar y economía.
7: Porque la mejor jugada es tu pantalla.
6: El Laboratorio Nacional de Protección al Consumidor analizó 49 pantallas LED de entre 40 y 65 pulgadas.
7: Todos los modelos analizados son Smart TV y permiten conectarse por Wi-Fi a servicios y plataformas de contenidos audiovisuales en línea.
6: Lo que debes saber.
7: Las pantallas LED no necesitan fluorescencia para iluminarse y gracias a ello tienen algunas ventajas. Consumen menos energía, dan más brillo, colores precisos y reproducen videos de formatos avanzados.
6: Actualmente existen tecnologías como OLED, QLED y Mini LED que buscan mejorar el contraste, el color y profundidad de imagen.
7: Ya es común encontrar resolución 4K UHD e incluso 8K para contenidos con muchísimo detalle.
6: Esto las convierte en la opción ideal para deportes, películas, videojuegos o
7: para gritarle al árbitro en ultra alta definición.
6: Aunque la tecnología en pantallas ha cambiado mucho, su objetivo siempre ha sido el mismo:
7: que disfrutes tus contenidos favoritos con la mejor calidad posible.
6: Por eso, el personal del laboratorio realizó una serie de pruebas.
7: ¿Cómo se verificó la calidad de las pantallas?
6: Para revisar la calidad de la imagen, se tomaron en cuenta importa el color, el contraste, la uniformidad de la imagen en toda la pantalla y el nivel del color negro.
7: Entre más se logre un negro profundo, es mejor calidad de imagen.
6: Por el contrario, los modelos que solo alcanzan un gris oscuro perdieron puntos en su calificación.
7: Para evaluar la calidad de audio, el laboratorio implementó una metodología propia que le permitió identificar la fidelidad y la distorsión del sonido.
6: Aunque la mayoría de las pantallas integra bocinas sencillas por su diseño delgado, algunas cuentan con conexiones o salidas de audio digital ideales para conectar barras de sonido o teatros en casa.
7: También se evaluó la información comercial porque esta es indispensable en todos los productos que adquirimos.
6: Se revisó que las pantallas presenten en español, entre otros requisitos, marca, modelo, país de origen y voltaje.
7: No puede faltar un instructivo con notas precautorias.
6: Y la garantía debe señalar sus alcances y restricciones.
7: Aquí hubo hallazgos importantes.
6: Casi la mitad de los modelos analizados no cumplieron con todos los elementos para hacer válida la garantía.
7: En 7 pantallas se piden más requisitos de los establecidos para hacerla efectiva.
6: Además, los instructivos de 5 modelos no presentan todos los requisitos de información.
7: En cuanto a los atributos relevantes que presentan las pantallas, se analizaron de forma visual y documental.
6: Se reportan en las tablas de resultados con el fin de ofrecerte más referentes de comparación y que puedas elegir mejor. De los 49 modelos analizados, la mayoría obtuvo una calificación general de muy buena.
7: Esto significa que ofrecen un desempeño ideal para ver televisión abierta en alta definición, películas y contenido en streaming.
6: Incluso, 3 modelos lograron una calificación global de excelente.
7: Y algo interesante es que hasta los modelos con las calificaciones más bajas ofrecen un desempeño aceptable para contenidos básicos y videos por internet.
6: ¿Cómo andan en su relación precio-calidad?
7: Las pantallas de 40 y 43 pulgadas tienen un rango de precios de menos de 3,000 a más de 6,000. La mayoría de ellas calificaron con MB.
6: Los modelos de 50 pulgadas son buenos y muy buenos en calidad. Andan de 4 a 8,000 pesos.
7: De las pantallas de 55 y 58 pulgadas, la más accesible calificó con MB. Cuesta poco más de 5,000 pesos.
6: Las más caras de este tamaño calificaron con excelencia. Una cuesta alrededor de 18,000 pesos y la otra casi 21,000.
7: De los modelos de 65 pulgadas, el de precio más bajo está en poco más de 8,000 pesos y es muy bueno en calidad.
6: En cambio, otro que obtuvo una calificación menor llega a más de 20,000 pesos.
7: El modelo de 65 pulgadas que logró la excelencia tiene un precio de casi 25,000 pesos.
6: Antes de comprar una pantalla, toma esto en cuenta.
7: Sé honesto, ¿realmente necesitas pagar por atributos adicionales? Porque sí, muchas veces terminamos pagando funciones que nunca usamos.
6: Verifica qué conexiones incluye.
7: Y revisa las apps integradas y servicios de streaming disponibles.
6: Recuerda que algunas plataformas requieren suscripción para funcionar.
7: Tips.
6: Cada característica adicional incrementa el precio de una pantalla. Analiza si usarás todas sus funciones.
7: Solicita que te sellen la garantía. Es indispensable para cualquier reclamo.
6: Fotocopia el recibo de compra. El papel térmico se degrada, se borra y por eso debes contar con una fotocopia o respaldo digital.
7: Analiza si conviene la garantía extendida. Algunas tiendas ofrecen ampliarla.
6: Implica un gasto adicional que, ante una avería, puede incluir la reparación o la sustitución de la pantalla.
7: Para conocer más detalles del estudio de calidad de pantallas LED, así como recomendaciones para instalarla y cuidarla, consulta la revista del consumidor en su versión impresa o digital.
6: Ahora vamos a información interesante y muy útil para evitar caer en fraudes, pues estos son cada vez más sofisticados.
7: Que no te metan gol.
6: Boletos falsos, paquetes turísticos fantasma, reservaciones inexistentes. Cada mundial trae consigo personas que buscan aprovecharse de las y los consumidores.
7: Para evitar caer en engaños, desconfía de las siguientes situaciones.
6: Desconfía de ofertas demasiado buenas para ser verdad. Si un paquete tiene precios exagerados, exageradamente bajos o te presionan para comprar antes de que se acabe, cuidado.
7: Parques turísticos fantasma que prometen servicios todo incluido, pero que no están confirmados, son parciales o inexistentes.
6: Servicios falsos prometen vuelos, hospedaje y entradas, pero al final nada se realiza, no se emiten comprobantes.
7: Y cuidado también con los sitios falsos de internet, mensajes o anuncios que imitan páginas oficiales para robar tus datos personales o bancarios.
6: Otra señal de alerta, personas que se presentan como asesores sin trabajar realmente para una agencia formal.
7: O agencias que solo existen en redes sociales y nunca proporcionan domicilio físico o teléfono fijo. O sea, no existen realmente. Por eso se les dice fantasma.
6: ¿Y cómo puedes protegerte?
7: Primero, verifica la reputación de la agencia. Lee reseñas, investiga opiniones y confirma que esté registrada en el Registro Nacional de Turismo.
6: Cuando vayas a pagar, cerciórate de que utilicen métodos de pago seguros. Nada de transferencias a cuentas personales y monitorea constantemente tus movimientos bancarios.
7: Antes de viajar, confirma directamente con hoteles o aerolíneas que tus reservaciones realmente existan.
6: Y muy importante, lee siempre los términos y condiciones. Las agencias formales explican claramente políticas de cancelación, cambios y devoluciones.
7: Además, guarda todo: correos electrónicos, comprobantes de pago, capturas de pantalla y mensajes. Esta información puede servir como evidencia en caso de fraude.
6: Y si tienes un problema o detectas alguna irregularidad,
7: acude a la Procuraduría Federal del Consumidor, Profeco.
6: Puedes comunicarte al 55 55 68 8722 o al 800 46 88 722.
7: También puedes escribir a asesoria@profeco.gov.mx
6: o denunciar directamente al correo especial del Mundial, denunciasmundial@profeco.gov.mx.
7: En este Mundial,
6: no dejes que te metan gol. Profeco protege tus derechos como persona consumidora.
7: Revista del Consumidor. Si un proveedor no cumple con lo ofrecido en el contrato, acércate a la Profeco.
6: Aquí puedes recibir orientación, asesoría y también presentar tu queja.
7: Y si sospechas que un anuncio puede ser publicidad engañosa, escríbenos a denunciapublicitaria@profeco.gov.mx.
6: Te invitamos a conocer todos los detalles sobre la edición especial Mundial Social de la Revista del Consumidor en su versión impresa o digital.
7: Síguenos en redes sociales y protege tus derechos.
6: Métete a la cancha de la información y no te quedes fuera de lugar.
7: Procuraduría Federal del Consumidor, medio siglo cuidando a las personas consumidoras. Hoy. 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
1: 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Buenas, buenas. ¿Cómo anda la raza? ¿Cómo anda la gente? Creo que aún está dormida la gente. Oigan, ya es momento. Ya es momento de activarse. Los saluda desde la cabina más exitosa el buen Roy Vélez. En esta mañana voy a estar acompañándote mañana de martes. Martes 14 de julio y nosotros ya arrancando esta programación, ya sabes, la programación más exitosa durante todo el día, ¿eh? Durante todo el día viene bien cargada, ya sabes que te acompaña el buen Roy Vélez, más adelante viene Café Globo con Mariana Ibazuca, después Mónica Cruz, después Jazmín con J con la hora Happy. Después viene Ramiro Cantú, ¿quién más está? Pati, DJ Fabián Hernández y Maru también, Maru Lozano con las noticias, siempre manteniéndonos al tanto. Pero bueno, nosotros ya arrancando esta programación, te saluda el buen Roy Vélez, ya sabes, son dos horitas acompañándote para despertarnos juntos, pero no en la misma cama. ¡Aplácate, chamaca! No en la misma cama. Oigan, saludar a toda la gente que ya está activada en el grupo de WhatsApp. ¿Cómo anda la gente? Yo digo que aún están dormidos, ¿eh? Aún están dormidos. Agarraron las vacaciones muy en serio. Y no, eso no está chido porque me abandonan en las mañanas, ¿eh? Así es que actívense en esta mañana, aunque sea de vacaciones, oigan, ustedes despiértense, no sea a hacerlos unos arreglitos a la casa, que la limpieza, aprovechen el tiempo, porque luego regresamos de vacaciones y ya no hicimos nada. Justo lo que siempre me anda pasando, siempre digo, la ropa la dejo en los canastos y digo, el fin de semana la voy a arreglar, la voy a acomodar y a doblar en los cajones. Se llega el fin de semana y la ropa sigue. Y pasa otra semana. No, la próxima semana, el próximo. No, hombre, que no te pase lo que al Roy. Así es que ya sabes, actívate en esta mañana. Puedes escribirme al número de WhatsApp para estar ahí en contacto. Mándame tu nota de voz 8182565150. O también puedes marcarme si quieres alguna complacencia, alguna cancioncita con la que dices tú, Roy, ponme esta, porque con esta me activo en las mañanas. Con esta activo todos mis sentidos al 80 010 80 881. Pero bueno, nosotros ya estamos arrancando. Vámonos con música. Esto es a cargo de Julieta Venegas. Es Limón y Sal y lo escuchas aquí en El Despertador.

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0: ¡Seguimos! 6:32 y nosotros ya bien activados aquí en la cabina de Globo 88.1. Ay, que me la bañé, ¿verdad? Parezco los animadores de 15 años. Y en la pista quedo con ustedes, Lupita, bienvenida a la pista. Oigan, nosotros ya hemos activado, saludando a toda la gente, bueno, a los poquitos, porque es que ya salieron de vacaciones. Eso no me está gustando, ¿eh? ¿Dónde está toda la gente que comenta, que manda su nota de voz ahí en el grupo de WhatsApp? Mira, vamos a decir, vamos a leer lo que dice la gente. Dice Ceci Matus, un abrazo con cariño y bendiciones. Creo que se quedaron dormidos, sí. Y cantó Ceci, arriba Juan, ya cantó el gallito. Ay, no, mamá. Humberto Garza dice, buenos días y bendecido martes. ¡Ánimo, Ceci Matus! Ah, cuando manda Ceci Matus su nota de voz, le ponemos un efecto bien especial. Déjame le digo solito. ¡Ándale! Es momento de Ceci Filósofos. Vamos a escucharla. ¡Hola, hola!
1: Buenos días, grupo del despertador. Creo que hoy todos le flojeamos un poquito y nos levantamos tarde. Pero ya llegó el buen rollo a despertar a todo mundo. Así que ahí va la frase de hoy. No esperes a tenerlo todo para disfrutar de la vida. Ya tienes la vida para disfrutar de todo. Que tengan un bendecido día.
0: ¡Ándale! ¡Ándale! ¡Apréndele algo! ¡Apúntele bien! Saludos también a Antonio Matus, que ya mandó ahí su mensaje de buenos días. ¡Buenos días, Matus! ¡Karen! ¡Hola, hola! ¿Cómo andas, guapísima?
2: Buenos días, grupo! ¡Ánimo, ánimo, ánimo! ¿Qué creen que anoche nada más pude dormir 3 horas?
0: ¡No, hombre, Chapulín!
2: Así es que pásenme tips, porfis, para dormir, para conciliar el sueño rápido.
0: Ya sé.
2: Saludos, que tengan bonito día. Feliz para, martes.
0: Para que te des sueño, échate Vicks Vaporú en los ojos. Y mira, no te creas. No, no lo hagas. No, porque te arden los ojos. Pero bueno, nosotros ya estamos arrancando este programa que viene bien cargado, dijo Globito. Este programa viene bien cargado. Pero ahora sí, ya fue Ceci Matus. Ahora sigue Roy Filósofos. Un mensaje para todos ustedes, bueno, los que están despiertos. Hoy te quiero decir... Buenos días, que este martes te recuerde que no necesitas hacerlo todo perfecto, solo seguir avanzando. Cada pequeño esfuerzo cuenta y puede acercarte a algo muy grande. Esta mañana, sonríe, disfruta el día y no dejes que nadie apague tu actitud. Hoy puede ser un gran día si tú lo decides empezarlo con la mejor energía. ¡Ahí está, rimó! ¡Fuerte el aplauso! Humberto, ¿qué dices? ¿Qué onda?
3: Buen día, Roy, buen día, Roy. Para toda la raza bonita del despertador. ¡Levántense, señores! Oye, Roy, no sé si me podrás complacer
0: con cuál.
3: La de un domingo en la Alameda.
0: Ándale, ahorita la complacemos. Claro que sí, ahorita te la agregamos aquí a la lista y te complacemos. Pero bueno, vámonos a música, que este programa viene bien cargado. Algo, ¿de quién, amigo? Ay, Café Tacuba. ¿Cómo te extraño, mi amor? Lo escuchas aquí a través de la estación más exitosa. ¿Cómo te

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0: 6:48 y nosotros seguimos despertando. Gente, ¿cómo están? Hola, hola, en esta mañana. Oigan, saludando a toda la gente, creo que ya van ahí despertando poco a poquito. Ah, no, es pasito a pasito, Oigan, saludando a los que ya están escribiendo ahí en el grupo de WhatsApp. ¿Andaban? ¿Dónde andaban? ¿Andaban de parranda o todavía no llegaban de la fiesta? ¿Qué ondi? Helen dice, ¡Oli! ¿Por qué se esconde, Helen? Humberto Garza también ya comentó, ¡Pibi! ¿Cómo estás, guapísima? Vamos a escucharte.
1: Buenos días, Roy. Buenos días. Bendiciones, bye.
0: ¡Ea! También saludando, Humberto dice, gracias, Roy y Arturito. ¡Oilo! ¡Oilo! Arturito está ronqui. Es Saulito García que me acompaña el día de hoy en cabina, despertando a toda la gente junto conmigo. Hola, a ver, vamos a escuchar qué pasó. ¿Qué pasó, Pibi?
1: Roy, me quisiera complacer con la canción del símbolo, la de 1, 2, 3.
0: Un, dos, tres, todos para abajo. Un, dos, tres, todos para arriba en esta mañana. Ya actívense, por favor. No quiero estar a la batalla y batallé. Oigan, el día de hoy te quiero hacer una pregunta. Pon muchísima atención, porque la pregunta es, la pregunta del día, que aquí es donde tú entras, tú me mandas tu nota de voz, tú interactúas con este señor gritón de las mañanas, claro que sí. La pregunta es, ¿qué objeto traes en tu carro? ¿Cuál es ese extraño objeto que traes en tu carro en este momento? Oye, porque siempre no sabemos cómo llegan a nuestro carro, pero llega ese objeto que dices tú, lo ves y dices, ¿y cómo llegó aquí? ¿Y qué está haciendo este objeto aquí? Como yo, fíjate, duré como un mes, yo creo. Un mes que traía una máquina de coser en la cajuela de mi carro. ¿Cómo llegó ahí la máquina? No lo sé. Hasta con hilos y... Bueno, es la mía, ¿verdad? Pero... ni me acordaba que estaba ahí, oye. Casi ni abro la cajuela del carro y de repente la voy abriendo y... ¿qué es esto? ¿Por qué traigo una máquina de coser en el carro? Qué loco, ¿no? Una máquina, pero traía todo el kit. Traía hasta telas para coser, hasta hilos de todos los colores, sabores y tamaños de todo. Traía ahí. ¿Cuál es ese objeto extraño que traes en tu carro que dices tú, ¿cómo llegó aquí? ¿Qué onda? Porque luego traemos ahí cada cosa, que la traemos en la mano, de repente nos subimos, vamos rápido, ahí la dejamos, y al siguiente día, ¿y cómo llegó esto aquí? ¿Quién me lo echó aquí? Mándame tu nota de voz, ¿cuál es ese extraño objeto que traes en tu automóvil? Y dices tú, ¿cómo llegaste aquí, canijo? ¿Qué carajo? ¿Qué es esto? ¿Cómo llegó aquí? Pero bueno, mándame tu nota de voz. Esa es la pregunta del día de hoy para interactuar con todos los radioescuchas, toda la gente que ya está despertando, que ya va manejando. Si ya van manejando, con mucha precaución, ¿eh? Con precaución y ahí como que agarra el teléfono despistadamente y mándame tu nota de voz. Vamos a escuchar qué es lo que está mandando la gente, porque mira, aquí ya parece que Clau está grabando su audio. Vamos a escucharlo en esta mañana, dice Saúl, perdón. Un paraguas. Oye, un paraguas. Pues es que a veces es bueno, porque ya sabes que la ciudad de Monterrey, que a veces llueve y que a veces sol y que a veces... No, aquí cambia de clima cada dos horas. Bueno, cada seis horas, ¿se cuenta como los medicamentos? Como los medicamentos cambian de clima aquí de repente, calor, frío. Por eso aquí en Monterrey no guardamos las chamarras, ¿eh? Ahora sí, como dijo mi Lore, que dijo, mañana chaquetón. Y mañana camisa de tirantes. Y mañana shorts. Short con botas. Hola, hola. Cuéntamelo todo, Clau. Y exagera.
2: Buenos días, Roy. Buenos días a todos.
0: Buenos días.
2: No me extrañen aquí ando. Lo que pasa es que todo está en verde y pues ahora no hay manera de cómo frenarme.
0: La cosa
2: extraña que traigo en mi carro, pues no es tan extraña porque estamos en la fiebre futbolera, pero normalmente no traigo una matraca y ya tengo como un mes con una matraca y en Fanfest ni dejan entrar matraca y no sé por qué la traigo. Y una cosa rara, que no es raro que lo traiga, pero es la cantidad de que traigo como... 8 tapetes de yoga en mi carro paseándose nada más. Y cada vez que voy a practicar yoga, se me olvida que ya tengo uno y he hecho otro. Así que ya se me acumularon 8 tapetes.
0: Oye, han de decir...
3: frío, por eso que...
0: Han de decir, Clau, ha de ser la maestra. Por eso trae todos los tapetes de las alumnas ahí. Pero bueno, cuéntamelo todo y exagera. Mándame tu nota de voz. ¿Cuál es ese extraño objeto que traes en tu carro que dices, cómo llegaste ahí, carajo? Pero bueno, vámonos a música. Estás escuchando El Despertador. Vámonos con este tema del símbolo. Y dice, 1, 2, 3, vámonos. 1.

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1: Seguimos, 7 de la mañana con 5 minutos, arrancando la segunda hora del despertador. Te saluda el gritón de las mañanas, el buen Roy Vélez. ¿Cómo andas, eh? ¿Cómo andas? Cuéntamelo todo y exagero, espero y ya estés más que listo para arrancar este martes. Martes, espérame que me quité mi reloj y me dice el día, martes 14. Espero y estés más que listo, con tus cosas preparadas. Más adelante te traigo el checklist para que no se te olvide absolutamente nada, a donde quiera que te dirijas. Si vas a tu trabajo, maneja con precaución. Hoy el clima está súper agradable, no hay sol, no hay lluvia. Pues a ver cómo nos toca, porque como te dije hace rato, los climas de la ciudad de Monterrey, no hombre, como el medicamento, cada 6 horas, cada 8 horas está cambiando. Que lluvia, que sol, que frío, no hombre, de todo. Por eso aquí mira, como que tenemos la piel gruesa, para protegernos de todos estos climas que nos visitan aquí en la ciudad de Monterrey. ¿Desde dónde nos escuchas? Cuéntamelo todo, mándame tu nota de voz al WhatsApp 81-82-56-51-50. Cuéntamelo todo y exagera, ¿de dónde nos estás escuchando? Vamos a escuchar qué dice la gente. Hola, hola Karen, ¿cómo estás? Buenos días.
2: Hola, de nuevo. Bueno, pues yo, me da vergüenza.
1: ¿Por qué, hombre?
2: Pero yo traigo unos calzones.
1: Pues yo también, los traigo puestos.
2: Uno nunca sabe, nada, no te creas. No, es que pues traía la maleta del gym y andaba buscando una cosa y se salieron. Están limpios, raza, están limpios. Pero bueno, el otro día se me tiró un café y el calzón me salvó para limpiar. Saludos.
1: Es pretexto, ¿verdad? Has de traer... ¿Para qué les cuento? Ya me imaginé toda la historia, pero bueno, oye, qué loco, ¿verdad? A veces yo traigo unos que, pues yo también los traigo puestos, pero ya que los traigas en el carro, pues como que se salieron, Karen, guárdalos otra vez. Y lo imagínate que se suba tu papá ahí al carro y, Karen, ¿qué pasó, mija? ¿Qué pasó, chamaca, con esto? Dice Cel Dávila, un par de calcetones. Oye, ¿qué onda con que ya traen la ropa interior ahí suelta en el coche? No, hombre, Chapulín. Humberto Garza, ¿tú qué objeto traes en el coche que dices, cómo llegaste aquí?
3: Yo lo más extraño que traigo en el carro ahorita en estos momentos es un paraguas y a mi mujer a un lado.
1: Lo más extraño, a mi esposo. Cuéntamelo tú y exagera, ¿cuál es ese objeto extraño que traes en el coche que abriste la cajuela como el Roy y traía una? Ahora que traigo una máquina de coser, ahora que traigo, hombre, Chapulín, con hilos de todos colores y sabores. Pero bueno, tú abre la cajuela y cuéntamelo todo. ¿Cuál es ese objeto extraño que traes en esos momentos en tu coche? Ya dijeron que, bueno, el rey de la máquina, que también traen unos choninos. Un chonino, da la palabra que decíamos de chiqui. ¿Unos choninos? Ma, ¿qué chonino me voy a poner? Todo preguntamos. ¿Qué calcetones? ¿Qué paraguas? Cuéntamelo todo y exagera. 81-82-56-51-50. También puedes marcarme porque más adelante viene el mix de Saulito. Claro que sí, cómo no. 3 canciones en una sola. Solamente la magia que los operadores de aquí de Globo saben hacer. Vámonos a música y volvemos. 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

0: ¡Seguimos! Señoras y señores, te está saludando desde la cabina más exitosa, el buen Roy Vélez. ¿Cómo andas? ¿Ya van manejando? ¿Vas manejando ya? ¿Maneja con precaución? Cuéntamelo todo. ¿Cómo va tu día? Espero y esté arrancando de la mejor actitud. Espero y no te hayas quedado dormido en esta mañana. Por favor. Por favor, ¿eh? Por Fabiola. Hazlo por Fabiola. Las frases. ¿De dónde sacas todo eso, Roy? ¡Qué bárbaro! Pero bueno, cuéntamelo tú y exagera. El día de hoy les estoy preguntando, ¿cuál es ese objeto extraño que dices tú? ¿Cómo llegó aquí a mi carro? ¿Cuál es ese objeto raro, extraño que dices tú? ¿Cómo está aquí? ¿Quién te trajo? ¿Quién te abandonó aquí, arriba de mi carro? Pero bueno, ahora sí, hemos llegado a este momento que la verdad me encanta, porque es el momento donde te vamos a complacer. Sí, cómo no, buenas tardes. Ahí te va la línea de teléfono 80-010-80-881. Es que así es la frase, Saulito. Sí, cómo no, buenas tardes. Son buenos días, bueno, buenas madrugadas ahorita, ¿verdad? Para mí, oye, es que yo no estaba impuesto a este horario. Pero bueno, estoy haciendo un esfuerzo. Cuéntamelo tú y exagera, ahí te va el número de teléfono 80-010-80-881 para que marques en esta mañana y me pidas la canción que tú necesitas, la canción que tus oídos necesitan escuchar a estas altas horas de la madrugada. Tenemos llamada, bueno, hola. Hola.
1: Hola, buenos días.
0: Buenos días, de aquí para allá, Roy, de allá para acá, ¿quién?
1: ¿Qué onda, Roy? Habla Daniel, de acá, de Santa Catarina.
0: ¿Qué onda, Daniel? ¿Qué andas haciendo estas altas horas de la madrugada?
1: No, pues así, trabajando, ya sabes, echándole ganas para salir adelante como siempre.
0: Tan temprano ya en la trabajación.
1: Así es, ya sabes.
0: ¿En qué trabajas? Soy bien chismoso.
1: Ah, acuérdate, bueno, ya te he marcado una o dos veces, de acá en el municipio de San Pedro, de chofer.
0: Ah, ya, eres el que marca cuando cubro de aquel lado.
1: Ándale, más o menos.
0: Ya me acordé. Oye, qué bueno que ya estás en tu trabajo, instalado, en la trabajación, 7:23 de la mañana y tú ya listo para arrancar el día, ¿eh?
1: Así es.
0: Me da gusto que iniciaste el día con el pie derecho. Y para que sigas con el pie derecho, ¿qué canción quieres escuchar en esta mañana?
1: A ver si me puedes poner la canción de La Chispa Adecuada de Enrique Bunbury. Bueno, de Héroes del Silencio.
0: La Chispa Adecuada. Muy bien. Es más, esa es la primera. Tenemos de una vez... ¿No tenemos otra llamada? No, ¿verdad? Bueno, tenemos otra canción de este lado que es... Vamos a escuchar, a ver, el mensajito de voz. Espérame, no me cuelgues, Daniel, no me cuelgues.
1: Ok.
2: ¿Cuál es ese objeto extraño?
3: A
2: ver.
3: Hola, Roy, buenos días. Buenos días a ti, a tu operador, a toda tu audiencia. Oye, ahorita que te voy escuchando rumbo al trabajo, no sé si podrás complacerme con algo de
0: OV7.
3: ¿OV7? Algo movido o romántico como tú gustes.
0: Eso, ahí tenemos. Saludos. La de OV7, la de La Chispa y una más. ¿Cuál quieres escuchar en esta mañana, Saulito García? Ahí va, esa es tu elección, la tercera. Ok, en este momento, Daniel, ¿verdad?
1: Así es.
0: Te toca a ti decir la frase icónica. Le tienes que decir a Saulito García, ¡Saulito García, haz lo tuyo! ¿Estás listo, Daniel?
1: Ok.
0: ¿Preparado?
1: Así es.
0: Ahora sí, Daniel, gracias por la llamada y por la complacencia. Los micrófonos son todos tuyos.
1: Hey, Saulito García, haz lo tuyo.
0: ¡Eso! Arrancamos el mix de Saulito. Arre. Gracias, Daniel.
1: Bye, bye.
0: Bye, bye.

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2: ¿Qué tal, amigos de Café Globo? Buenos días, buenos días. Buen martes. Martes 14 de julio. Oficialmente la mitad del año. Señoras, señores, bueno, saludamos a toda la gente que nos escucha en Guadalajara, en Monterrey, en Tijuana, en Mexicali, en Piedras Negras, en Poza Rica, en Mexicali, donde sea que llegue la señal de esto que es el Café Globo. Yo soy su servilleta, arroba Bazooka Joe Radio. Y sigue con nosotros Rosalba Suárez.
3: Pero dilo con amor, así que sigue con nosotros.
2: Sigue con nosotros.
3: Ay, ¿a cuándo se va esta morra? Sigue con nosotros Rosalba Suárez. No le pasa mi nombre, Pero aquí sigo y aquí seguiré. Aquí me aferro, a esta silla. ¿Cómo están? Oigan, ya mitad del año se pasa volando todo este tiempo. ¿Cómo van los propósitos? ¿Qué has hecho de nuevo? Hiciste nuevos propósitos para esta segunda mitad del año. Si no cumpliste la de la primera mitad, por favor, ahí te encargo, que este año va, mira, como agua, rapidísimo. Pero nosotros emocionados en este martes, como siempre, está con nosotros Chris Martínez, que es nuestro crack del mundo digital, con su nueva sección Tecnolate. ¿Qué más tenemos hoy, Basú?
2: Es correcto. Y bueno, hoy estará con nosotros Juan Lecanda, que nos viene a promocionar su podcast Lecan... ¿qué? Lecancast.
3: A ver, otra vez.
2: Lecancast.
3: Correcto, ya okay. Lo dijiste bien.
2: Bueno, ahí está, por fin lo logré.
3: Al rato que él no la diga bien.
2: Exacto.
3: Que no la diga bien.
2: Bueno, también nos acompaña Esmeralda de Luna, que nos hablará de superación personal. Y hoy es Día Internacional del Auxiliar de Enfermería, para destacar la labor y compromiso de estos profesionales esenciales de la salud durante la hospitalización y recuperación de los pacientes.
3: Y también es Día Internacional del Tiburón. ¿Les tienes miedo a los tiburones?
2: El tiburón.
3: El tiburón.
2: O sea, no le tengo miedo si los veo en un acuario, pero si te sale ahí en el mar.
3: Llevo el tiburón.
2: Te sale en el mar un tiburón.
3: Pero te metes al mar y eres de los que le tiene miedo al mar por los tiburones.
2: No le tengo miedo al mar por los tiburones.
3: Lo que sea de Dios.
2: Pero si veo ahí un tiburón, por supuesto que me...
3: Pero claro.
2: Pero por supuesto.
3: Bueno, pues hoy es Día Internacional del Tiburón sin ujajaja, una fecha para desmontar los falsos mitos que existen sobre estos magníficos peces y para sensibilizar sobre la importancia de protegerlos, no más que no se nos acerque. No más.
2: Exacto. A su distancia, por favor.
3: Sana distancia. Sana distancia, tiburón. Sí,
2: tenía una novia que le encantaba el tiburón blanco, incluso iba a expediciones así en alta mar, días de navegar. Y después se metía a la jaula.
3: Ay, no, me muero.
2: Te lo juro.
3: Me muero.
2: Una mujer de muchos tamaños.
3: Y cuando te peleabas con ella y tú, vete a la jaula con el tiburón, un ratito.
2: Nada le daba más miedo que...
3: Comparto el sentimiento. Saludos. ¿Y qué celebramos hoy también?
2: Hoy celebramos a Tabú, este rapero estadounidense de la banda The Black Eyed Peas, que cumple 50 años. Y hoy vamos a estar hablando de qué es más importante, ¿ser buena persona o ser una persona justa?
3: Pues las dos, ¿no? ¿O qué? ¿O qué son?
2: Yo digo que si eres buena, pues también vas a ser justo, ¿o no?
3: Pues sí, o sea, va de la mano, ¿no? ¿por qué tengo que elegir una u otra? Yo digo que ser buena persona y ser una persona justa. O a veces tienes
2: no
3: que ser...
2: No te pongas a debatir el tema de nuestra productora, por favor.
3: Sí, yo
2: por
3: sí.
2: favor.
3: También le voy a caer gorda.
2: Llevas 3 días aquí.
3: Y ya me estás debatiendo el tema.
2: Y ya te estás debatiendo el tema.
3: Ven a poner tus temas entonces, chica. Entonces tú ven a investigar.
2: Por favor, mañana una lista de temas.
3: Sí,
2: ¿eh?
3: Sí te encargo.
2: Una lista de temas. Rosalvita, por favor, sí, te vamos a encargar.
3: Soy bien boca grande. No me odies, yo. Vámonos, ¿qué bueno. te parece con un poquito de música?
2: Es correcto, vámonos con... ¿Qué tal? Soy Beto Cueva, vocalista de La Ley, con esto que se llama Día Cero. La Ley está en la casa. Así arrancamos este bonito programa en este martes 14 de julio. ¡Súbele! ¡Súbele!

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2: Amigos, nos vamos ahora con nuestra endulzada del día. Esta bonita palabra para traer en la cabeza y ponerle actitud a la vida, ¿verdad? Y esta palabra es armonía. La armonía es el encontrar equilibrio entre tus pensamientos, emociones y acciones, creando una vida en la que la paz interior y el bienestar guían cada paso que das. ¡Armonía!
3: Lo que, por favor. Lo que no hay en esta cabina, armonía. Tú y yo no la pasamos peleando.
2: No, tú peleas, yo no.
3: No, yo dialogo.
2: Mira, con Mariana llevo 2 años, no hemos peleado un día, fíjate.
3: Y contigo tengo tres días. Y los tres he peleado contigo, chamaca. Es que dialogamos, es lo que le pone
2: ¿Por
3: sabor.
2: ¿Por qué te pones roja? ¿Por qué te pones roja?
3: Porque Rosala. Soy güera. Nah. ¿No? Ay, ¿Por sí, qué te pones bien roja? Güera.
2: Es que soy güera.
3: Es que soy güera de rancho, de Monterrey. Bueno, armonía, sí, una palabra armonía, muy bonita.
2: Armonía.
3: Por encontrar favor. El equilibrio.
2: Armonía.
3: Difícil, equilibrio entre pensamiento, emociones y acciones. Muy bien, vamos a crear una vida en la que la paz interior y el bienestar guíen nuestros pasos. Se dice fácil. Es que se dice bien fácil todo esto, pero no. Soy cero armónica.
2: ¿No eres armónica?
3: No.
2: Armonía, por favor.
3: No,
2: armonía.
3: Que vengo a desarmonía.
2: Inhala armonía, por favor.
3: ¿Y exhalo?
2: Exhala
3: desarmonía. Inhala armonía, exhala desarmonía.
2: Exacto. Okay. Exhala eso mala
3: será,
2: vibra, por
3: eso
2: favor.
3: Será mi mantra del día.
2: Muy bien.
3: Inhala, exhala.
2: Inhala okay. Armonía, exhala mala
3: okay,
2: vibra.
3: Perfecto.
2: Muy bien, perfecto.
3: Ay, ya lo tengo
2: muy
3: listo.
2: Bien, tú muy bien.
3: Ok.
2: Ok, ahora vamos. Nada más dame una Dame una R.
3: R.
2: Dame un monía.
3: Monía.
2: ¿Qué dice? ¿Qué vas a tener ahora, por favor, de hoy en adelante?
3: Voy a inhalar armonía.
2: Eso.
3: Ay,
2: tú
3: sí,
2: muy
3: qué
2: bien.
3: Qué bonito, ¿ya ves?
2: Tú muy bien. ¿Ves qué fácil es?
3: Es fácil.
2: ¿Ves qué fácil es?
3: Es fácil. Nada es más fácil. Tenme paciencia, que fue nuestra palabra también de hace unos días.
2: Te dije que más o menos.
3: Sí, más
2: tengo.
3: O menos. Ahí vamos.
2: Más o menos tengo, depende.
3: Me voy soltando.
2: Bueno, vámonos con música. Están escuchando esto que es el Café Globo. Y aquí hay éxito.
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2: Vámonos con este tema del día.
3: Aquí en el Café Globo.
2: Que le debatía la guapa productora. ¿Qué
3: ahora
2: es
3: ya
2: más
3: está
2: importante?
3: Guapa, le estás diciendo.
2: Sí, porque si no.
3: Tampoco seas barbero.
2: Porque
3: o sea,
2: si no.
3: Tampoco
2: sí,
3: seas
2: se asoma,
3: barbera,
2: se asoma y me ve con cara o sea, de odio.
3: O sea, primero
2: sí,
3: le debates el tema.
2: Ya le pelucié el tema.
3: Y luego ya, ahora hasta.
2: Pero
3: guapa.
2: No te lo pelucié.
3: Ahora ya le dices guapa.
2: No te,
3: y
2: no
3: se te
2: no,
3: no se
2: te
3: nota
2: lo
3: que eres una queda bien. Eres una queda bien, Rosalba. No,
2: que
3: eres
2: quede.
3: Queda bien. Que
2: dejemos de pelear.
3: No se puede, fíjate.
2: No,
3: no
2: se puede en esta cabina.
3: Me gusta pelearme con Rosalba. Me gusta pelearme con Rosalba.
2: Para eso me levanto todos los días.
3: Para eso me dijeron, basta, Rosalba. Me voy a pelear con Rosalba.
2: Que te quede claro que no te lo pelucía. Yo solo dije, una cosa va con la otra.
3: No. Sí, le peluciaste el tema
2: ya.
3: A la productora. Todo el mundo se enteró, nos dimos cuenta. Claro que sí.
2: Ya,
3: sí,
2: ya.
3: Acepta. Aquí sí, lo pelucié. Y sí, lo
2: nadie
3: pelucié.
2: Me entiende. Yo en esta cabina regresé a mi adolescencia. Nadie me entiende. Pero bueno, ¿qué es más importante, ser buena persona o ser una persona justa? Mándanos tu WhatsApp al 5533-060109. Los estamos leyendo todos y cada uno. Hola, Bazooka. Hola, Rosalba. Soy Gaby. Los escucho desde Guadalajara. Para mí es más importante ser una persona justa porque hay gente muy buena que nunca pone límites.
3: Exacto.
2: Que cae en la tontería.
3: Exacto, es que el muy bueno, pues peca
2: muy tonto,
3: de muy
2: tonto.
3: Bueno, puede parecer tonto.
2: Muy tonto, muy
3: ¿no?
2: tonto. Muy
3: exactamente.
2: Bien.
3: Bueno, correcto. Dicen por acá, lindo día para todos. Les saluda Checo desde Tijuana. Yo prefiero ser buena persona. La justicia sin empatía puede ser muy fría, dicen por acá.
2: Correcto, estoy contigo también.
3: Es que siempre hay que ser empáticos, o sea, hay que ponerse en los zapatos de la otra persona.
2: ¿Y tú por qué no te pones en los míos? No.
3: Mira,
2: te quedan.
3: No me quedo. De entrada son como de red. Yo no creo que entre el zapato.
2: El pie hinchado.
3: Exacto. Luego traes un tacón del 10. Tacón del 10.
2: Del 8. Mira,
3: no creo. No creo.
2: ¿Dominarlos?
3: Poder dominarlos, la verdad.
2: Te enseño. Si has dominado.
3: Tan fácil como mi cacle, mi mocasín.
2: Ay, trucutru.
3: El mocasín, tan fácil. Tan fácil.
2: Carísimo de París.
3: Hombre.
2: Buen día para todos los Café Lovers. Soy Frida y los escucho desde Torreón. Creo que una persona justa termina siendo buena. ¿Ves? Ella piensa como yo, pero una buena persona no siempre es justa.
3: Yo creo que la persona buena es justa, porque es buena y trata de que todo el mundo tenga lo que le toca.
2: Y la persona justa va a ser buena, porque siento que cuando hay justicia, cuando tú ves justicia en un acto.
3: Otra vez peluceando el tema de nuestra productora.
2: Es que no,
3: otra
2: tú,
3: vez.
2: Ven tú.
3: O sea, ten empatía con nuestra productora.
2: ¿Qué
3: tiene
2: zapatos
3: cuatro,
2: traes?
3: Tiene 400
2: a ver si me puedo poner
3: programas.
2: Esos
3: 400
2: chale.
3: Programas de EXA. De aquí, de Globo, de MBS, de todos lados.
2: Lo menos que está pensando es si a Rosalba le gusta el tema,
3: exacto,
2: del día.
3: Pero mándaselos, a ver que te los autorice.
2: Encargo, te voy a hacer.
3: Mándaselos a Rosalba que te
2: ¿sí
3: los autorice.
2: ¿Me los autorizas, princesa? Hola, chicos, soy Guillermo y les escribo desde Monterrey. Yo me quedo con ser justo. A veces hacer lo correcto implica quedar mal con alguien. Eso sí, no siempre puedes quedar bien con todos. ¿Sí?
3: Es correcto. Como el árbitro. O sea, cuando pita a favor de tu equipo,
2: sí,
3: dices, ¡árbitro justo! Y sí, cuando no, le dices...
2: Correcto.
3: ¡La porra lo saluda, árbitro!
2: Exacto, ¿te acuerdas del nombre de su mamá, su tía y su abuela? Pues sí, tienes razón, Guillermo, saludos. ¿Cómo están? Soy Hortensia y los escucho desde Poza Rica. Para mí, vale más ser buena persona. La vida ya tiene demasiada gente dura.
3: Exacto.
2: Dura,
3: y bueno, pues ya la vida te lo cobrará, la vida te hará pagar lo que tengas que pagar.
2: Correcto,
3: ¿no?
2: Correcto.
3: ¿Estás de acuerdo o no?
2: Sí, estoy de acuerdo. Sí, la gente ya...
3: ¿Estamos de acuerdo por fin en algo?
2: No estoy de acuerdo. Sáquenme ya de esta cabina. Una cosa que estoy de acuerdo y me voltea a ver y me dice, ¿segura? ¿Segura que estás de acuerdo?
3: ¿Ahora sí estamos de acuerdo? ¡Oh, wow!
2: Ay,
3: Muy bien.
2: Ay, te voy a decir como me decía mi papá, no me hagas esos ojos. No me hagas esos ojos. Sí, les voy a demostrar cómo. Te voy a sacar una foto y les voy a demostrar los ojos que
3: ojos?
2: Me tiran.
3: ¿De qué hablas?
2: Me tiran.
3: ¿De qué hablas, Rosalba?
2: Defiéndanme, por favor.
3: ¿De qué estás hablando?
2: De este señor.
3: ¿Qué? Por favor, medícate ya, Rosalba. No lo dije yo, lo dijo mi productora.
2: Pero mándenme el link. Sí. Mándenme el link para el psiquiatra, por favor. No solamente me manden medicar. Vámonos a un corte, Basu.
3: Vamos un cortecito, regresamos. Este es el Café Globo y aquí hay éxitos.
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2: Bueno, ha llegado el momento de la tecnología y para eso tenemos a nuestro experto, Cris Martínez, con sus millones de seguidores en redes sociales. Cris Martínez, buenos días.
3: ¿Qué onda, Bazooka? ¿Qué onda, Ross? ¿Cómo están? Aquí, una vez más, súper contento de traerles todo lo nuevo acerca de tecnología. Y el día de hoy quisiera compartir con toda la audiencia 5 súper noticias del mundo de la tecnología que nos van a mantener al tanto de lo que está sucediendo porque hay mucho, pero que mucho de qué hablar. Así que, si están listos, le damos, ¿vale? Vamos a empezar con la primer noticia. Apple, la empresa, la enorme empresa que fabrica los dispositivos como el iPhone, el iPad y la Mac, acaba de presentar una demanda en contra de OpenAI, la empresa que está detrás de ChatGPT, exactamente, porque supuestamente hubo robo de secretos industriales. Y aquí les va el chisme más o menos completo. Básicamente, OpenAI, que es la empresa, te digo, de ChatGPT, está creando una especie de dispositivo que utilice inteligencia artificial que pueda ser uno de los rivales más amenazadores del teléfono inteligente que jamás se hayan creado. Se dice que este puede ser un dispositivo pequeño que te acompañe a todos lados y que utilice la tecnología de OpenAI como ChatGPT, por ejemplo, para que tú puedas de alguna manera pedirle, como si fuera un agente, un asistente, que te ayude con todas las cosas que haces todos los días. Desde pedir un Uber, por ejemplo, agregar algo en tu agenda, mandar un mensaje, hacer una llamada. Es una tecnología que todavía no tenemos y que podemos ponernos a imaginar muchísimas cosas porque obviamente todavía no está, pero es importante que sepamos lo que está sucediendo y que es una realidad que están ahí en los laboratorios de OpenAI creando esto, porque precisamente de esto nace la demanda. Los acusan básicamente de usar a ex empleados para llevarse diseños confidenciales de hardware y acelerar sus proyectos de dispositivos con AI. Pasa que prácticamente muchos ex empleados de Apple hoy día trabajan en esta empresa de ChatGPT OpenAI y estos amigos pudieran tener información confidencial de hardware, a lo mejor sabían qué es lo que Apple haría en un futuro y parece ser, según esta noticia, que están utilizando esta información súper confidencial para empoderar los planes de OpenAI. ¿Ustedes cómo ven? ¿Utilizarían algún dispositivo inteligente de inteligencia artificial que esta empresa de OpenAI lanzará en el futuro? ¿Tú qué dices, Ross? ¿Tú qué dices, Bazooka? ¿Lo utilizarían? Bueno, se va a poner muy interesante el mundo de la tecnología una vez que empiecen a salir estos dispositivos nuevos que no van a ser un teléfono celular, van a ser algo nuevo, algo de inteligencia artificial que podremos llevar con nosotros todos los días. Bueno, la segunda noticia que les tengo el día de hoy es que la misma empresa OpenAI acaba de lanzar ChatGPT 5.6. Para quien no esté enterado mucho de esto, no te preocupes, aquí estoy yo para decirte. Básicamente, ChatGPT está lanzando constantemente nuevas versiones más inteligentes de su modelo de inteligencia artificial que puede desarrollar tareas más poderosas, como por ejemplo ChatGPT Work, que viene acompañado de esta nueva actualización. Básicamente, esta es una nueva aplicación de escritorio que actúa como un agente de productividad que puede manejar proyectos completos de forma autónoma. Puede acceder a tus archivos, puede crear documentos, presentaciones, aplicaciones enteras, o sea, trabajo que te costaba muchísimas horas, el día de hoy, gracias a esta nueva actualización que incluye ChatGPT Work, pudieran hacerlo solito, de manera agéntica se le llama. Las actividades que la inteligencia artificial está desarrollando por sí misma cuando tú le das un prompt, cuando tú le das una orden, se le llaman actividades agénticas y esta nueva actualización parece que está súper enfocada en esta nueva propuesta de ChatGPT que se llama ChatGPT Work. Para los más curiosos ahí lo pueden googlear y enterarse mucho más de lo que está sucediendo. Pero saliéndonos un poquito, Ross Bazooka, del mundo de ChatGPT, les cuento que Meta, la empresa que está detrás de Facebook, de WhatsApp, de Instagram, esta que está creando los lentes inteligentes con inteligencia artificial, los lentes que tienen estas cámaras para tomar fotografías, para hacer video, con los que puedes escuchar música, todo eso es una locura, estos lentes. Bueno, Meta empieza oficialmente a producir

0: teléfono, sino como los lentes, por ejemplo, el dispositivo este supuesto que les estoy platicando de OpenAI, todo lo que viene en dispositivos de inteligencia artificial es brutal. No sé si ustedes ya han utilizado estos lentes, pero por ejemplo, yo tengo ya algunos años utilizando los lentes de Meta y les digo que es súper mega fácil tomar una fotografía, tomar un video, escuchar música, tomar llamadas. Es mucho más fácil que utilizarlo en el propio teléfono. ¿Ustedes pueden creer que en un momento el teléfono inteligente sea suplantado por una de estas nuevas tecnologías? Está de pensarse, está de pensarse. Pero mientras tenemos todavía y estamos en la era de los teléfonos inteligentes, les cuento la cuarta noticia, y es que esta es que ya está disponible las betas públicas de iOS 27. Chris, ¿de qué me estás hablando? ¿Qué es eso? Bueno, básicamente la nueva actualización para todos los iPhone, iPad, MacBook, todos los dispositivos de la manzana ya está disponible a partir de hoy como beta públicas. ¿Qué significa esto? Que no es un lanzamiento ya completamente oficial del modelo terminado, del sistema operativo terminado. No, es un modelo, es un sistema operativo beta para todos aquellos curiosos y que ya no se pueden esperar a que en septiembre lancen esta nueva actualización para el iPhone y dicen, yo ya se la quiero poner porque quiero probar todo lo nuevo. Bueno, ya estuvo, de hecho fue ayer cuando lo lanzaron. Lanzaron ya esta nueva beta pública de iOS 27 que incluye el nuevo diseño de Liquid Glass, que tiene ya la Siri más inteligente con contexto y varias funciones de Apple Intelligence. Así que, bueno, les tengo que decir a todos los que nos están escuchando que ya se quieran instalar esta beta pública, solamente, por favor, no se les olvide respaldar antes su teléfono, su dispositivo, porque al tratarse de una beta pública, esto puede traer muchos bugs y puede traer muchos errores y no queremos que nadie en la audiencia pierda ninguna información. Lo más importante que trae esta nueva actualización es la nueva Siri, el asistente del iPhone que hace muchísimos años que nació allá por el año 2011, cuando estábamos en el iPhone 4S, imagínate, vamos en el 17, ya viene el 18 este año, en el 4 cuando nació esta asistente del iPhone llamada Siri, pues bueno, ha venido en aumento y en aumento, pero no es para nadie una sorpresa que Siri no había sido necesariamente la asistente más inteligente del mundo, ¿verdad? Bueno, con esta actualización de iOS 27, Siri por fin se vuelve súper inteligente, súper atinada y créeme, yo lo he estado utilizando el último mes y es una locura. Te va a encantar si lo pruebas. Y por último, Ross Bazooka, antes de irme les cuento la quinta noticia tecnológica y es que Samsung está acelerando la construcción de una nueva planta de chips hasta 2 años antes de lo planeado. Al parecer es parte de la gran apuesta de Corea del Sur para fabricar más memoria y semiconductores para la inteligencia artificial. Algo muy interesante también es que la próxima semana, bueno, ya por el 22 de julio va a estar sucediendo el Galaxy Unpacked, uno de los eventos más importantes del año en tecnología presentado por parte de Samsung, en donde se dice que van a lanzar nuevos dispositivos, nuevos teléfonos y a ver con qué nueva sorpresa nos traen este año. Este evento, perdón, es uno en el que regularmente por la fecha lo podemos deducir debido a los años anteriores, es cuando lanzan un nuevo dispositivo plegable. Entonces, por ahí están lanzando ya incluso algunos teasers, algunos comerciales que nos dan la idea de lo que pudiera lanzar Samsung, así que para todos los amantes de Samsung se vienen nuevos dispositivos. Y pues ahí están las 5 de la tecnología de esta semana. Ya saben que yo estoy súper feliz siempre, Bazooka Ross, de traerles aquí lo mejor y lo más importante de la tecnología y ya no puedo esperar a la próxima semana para volvernos a ver acá por la cabina.
1: Perfectamente, pues Chris, como siempre un verdadero placer. Ya estamos más informados.
0: Sí.
1: Vamos a un corte comercial, ahorita regresamos. Están escuchando esto que es el Café Globo, aquí donde hay éxitos todo el día.
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2: Amigos de Café Globo, seguimos aquí peleando con Rosalba. Es nuestro deporte, nuestro sí. deporte favorito. Nacional. Es el deporte favorito.
3: No, pero pues ya me medicaste.
2: No, yo no, fue mi productora. Te dijo chale. Que te tomaras tus pastillitas.
3: Son bien rudos conmigo en este lugar. Me dijeron que el ambiente laboral de aquí era bien bueno y bien no sé qué. O sea, y ahora está medicada, ¿sale?
2: Tus pastillitas.
3: Mañana las traigo, gente bonita. Mañana las traigo, no se me olvida. Lo seguimos leyendo en WhatsApp 5533-0601-09. ¿Qué es más importante para ti? ¿Ser buena persona o ser una persona justa? Vámonos, hola a todos, los escucho desde la Ciudad de México, soy Emir. Prefiero ser buena persona, aunque a veces me haya costado decepciones. Es que sí, yo siempre, lo que decimos, creo que ser demasiado bueno, alguien siempre va a tener el recuerdo de fui muy bueno, fui muy tonto.
2: Exacto, ¿no? Siempre y se pueden aprovechar, ¿no? Sí, caray. Entre más bueno,
3: más tonto.
2: Más tonto. Pero bueno, dicen por acá, saludos
3: a todos.
2: A mí
3: me gustan de esos, buenos y tontos. A mí me gustan de esos. Mándenme varios de esos.
2: Buenos y tontos.
3: Buenos y tontos.
2: No, pero ¿para qué quieres un hombre tonto?
3: No, pero tonto es...
2: ¿Para explotarlo solamente?
3: Sí, pisotearlo, hacerlo mío.
2: ¿Ves cómo eres mala? ¿Ves cómo eres mala como la carne del puerco, Rosalba?
3: Me encanta ser mala. Las villanas somos la locura, sí, ¿no? Está
2: cálmate,
3: padre.
2: Por favor. Bueno, ¿qué más dice la gente? Luego saca sus traumas.
3: Saludos a todos en cabina. Soy Martín y los sintonizo desde Mexicali. Yo diría que la justicia, porque incluso con la gente que quieres, hay que saber decir, eso no estuvo bien. Tu deporte favorito. Rosalba, eso no estuvo bien.
2: Eso no estuvo bien.
3: Rosalba, eso no estuvo bien.
2: Eso no estuvo bien, Rosalba. Bueno, vámonos con otro. Dice, hola, Café Lover, soy Rosa y los escucho junto a mi hija desde Guadalajara. Para mí una buena persona también sabe reconocer cuando alguien merece consecuencias. Entonces yo diría que para ser buena persona hay que saber ser justo. Y es que va como junto con pegado, ¿no? O sea, una cosa lleva a la otra.
3: Mitad de programa y me estás dando la razón.
2: Claro. Ay, siempre la tuviste. Pues, siempre obvio. La tuviste, pero obvio. Había que...
3: Obvio, había que encender aquí el exacto. fuego. Muy bien. Buen día a todos los oyentes. Les saluda Jesús desde Tijuana. Hay personas...
2: Jesús de Veracruz. Jesús, o Jesús de ahí arriba.
3: Jesús de Tijuana.
2: O Jesús Cristo. Jesús Cristo. Jesús Cristo, yo estoy aquí. Jesús Cristo.
3: Nos pusimos muy cristianos.
2: Es correcto.
3: Bueno, pero no es Jesús de Veracruz, es Jesús de Tijuana.
2: Okay,
3: hola, Jesús de Tijuana. Hay personas muy justas que olvidan ser humanas. Pues lo que nos decían acá arribita, ¿no? En otro WhatsApp, que no hay que perder la empatía, ¿no?
2: Es correcto. Dicen por acá, soy Omar y los saludo desde la Ciudad de México. Ser buena persona está bien, pero si nunca eres justo, puedes terminar siendo cómplice de muchas cosas. ¿Pero de quién? ¿Cómplice de quién? De los injustos. Cómplice de los injustos. Si eres cómplice de los injustos, no eres buena persona. Si eres cómplice de los injustos,
3: pero
2: no eres
3: buena persona. ¿Pero ojos de quién?
2: No eres buena persona.
3: ¿Pero ojos de quién?
2: De los injustos.
3: Sí, pero que el que es injusto a lo mejor va a decir que sí es justo.
2: No, el que es injusto sabe que es injusto.
3: El que es justo va a decir que es injusto.
2: El que es injusto sabe que es injusto.
3: Y di justo hasta que ya pierda en la intención la palabra. Justo, injusto, justo, injusto, justo, injusto. ¿No?
2: ¿Cómo?
3: No, me falta la medicación de hoy.
2: Pásame sus pastillitas, por favor, en lo que vamos a un corte comercial. Ahorita regresamos, estamos escuchando el Café Globo.
3: Ah, donde hay éxito todo el día.
2: Todo el día,
3: todo el día, todo
2: pásame
3: el día.
2: Sus pastillitas.
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2: ¿Qué tal, amigos de Café Globo? Bueno, pues nos visita el día de hoy un buen amigo que ya ha estado con nosotros en pues, ocasiones anteriores. Él pues es un actor de oficio que pues lo ha llevado a forjar una carrera pues camaleónica, ¿no? En donde pues ha protagonizado filmes importantes, participaciones en televisión. Lo más reciente que recordamos es su participación como Kiko en la serie de HBO Max, etc, etc. Pero ahora viene a presentarnos su podcast, que no sabemos cómo se llama, no sabemos pronunciarlo y menos escribirlo. Es algo muy fácil y sencillo. En su junta de en su brainstorm, dijeron,
3: su junta creativa,
4: una junta muy larga.
3: Sí.
2: Dijeron, vamos a poner un nombre algo fácil, sencillo. Algo sencillo, algo que se entienda la primera.
4: Evidentemente la junta fue un fracaso.
2: ¡Juan Lecander!
4: Aquí.
3: No, hombre, bienvenido.
4: Un placer estar aquí con ustedes. Y sí, como tú dices, yo tratando de idear un nombre que fuera fácil y digerible, y fue un pedo, no funcionó.
3: Pero dilo tú.
2: Lecandcast.
4: Lecandcast. Pensé en que fuera entre mi apellido y podcast una mezcla, okay. Y fue lo que chat me arrojó. Entonces, es Lecandcast, que es este podcast en donde yo imito a, yo entrevisto a una celebridad que yo imito. Yo soy un actor al que le gusta hacer imitaciones. Uh-huh. Tengo buen oído y me fijo en los gestos de las personas. Entonces tengo varios personajes que yo voy imitando, y a través de la realidad aumentada, de algunos filtros con la tecnología, es como puedo yo platicar con quien se me dé la gana. Bueno, y que pueda imitar yo. Uh-huh. Entonces fue así como se me ocurrió esta idea. Dije, ¿cómo puedo yo, digamos, adaptar mis habilidades en un lenguaje que es muy digerible hoy en día y que está muy pues de moda y que mucha gente lo consume, que es el podcast? Y fue así como surge la idea de Lecandcast.
3: O sea, que te puedes echar aquí una imitación de mi compadre.
4: Pues fíjate que no lo tengo tan
3: estudiado.
4: Pero te voy a pulir para que.
3: Sí, para que.
4: Pero nada, no te vayas a enojar como el burro, que sí se enoja, güey.
2: ¿Ah, sí?
4: Sí, se enoja si lo imito.
2: Nah, el burro, por favor.
4: Pues dice que ya sabes que pone cara como de que sabes que dentro le está afectando.
2: No,
4: dice que no, pero
2: en realidad se está aguantando una grura. O sea, ya está
3: también,
2: viejito.
4: No, exacto, me dice, a ver, todo el pendejo, me vuelves a imitar, cabrón.
2: Si te sale,
4: Bueno, y eso que vengo sobrio.
2: Exacto. También hay copas de vino, como en el podcast del burro.
3: Deberíamos.
4: Sí, para que nos quede la boca toda morada como le queda al burrito.
2: Exacto.
4: Saludos a mi querido burro.
3: Oye, Juan, ¿y qué temas vas a estar abordando en tu podcast? ¿Qué onda?
4: Pues ahorita, mi querida Rosalba, estamos hablando de... ¿Se puede decir la palabra que Infantino nos multaría o no podemos?
2: No podemos.
4: Bueno, ahorita estamos hablando básicamente de la fiesta del fútbol.
3: Correcto.
4: Sí, porque también en mi programa estoy así con el chip de güey, dices la palabra y multa millonaria.
3: Sí, sí.
4: Entonces estamos hablando mucho de la fiesta futbolera. Mucha gente cree que como empecé el podcast durante la fiesta futbolera iba a ser 100%
3: fútbol,
4: futbolero.
3: Pero no.
4: Pero la verdad es que no, la verdad es que le vamos a ir dando ahí una rotación. Pero sí, ahorita pues no hay otro tema, la verdad, entonces... Sí es, digamos, imposible no hablar de fútbol. Además, a mí me encanta el fútbol. Entonces, sí está muy enfocado en el tema del fútbol.
2: ¿Y el podcast es solo de audio o de video?
4: De audio también. Y de video, porque es lo padre que te digo, mi querido Joe, que tienes estos filtros de realidad aumentada y de inteligencia artificial y demás.
2: Ok.
4: Que lo único que tengo que hacer es conseguir yo, digamos, la parte de la peluquería. Es decir, si es Donald Trump, la peluca güera, o si es el peje, la peluca canosa.
2: Pero puedes entrevistar a Donald Trump, o sea, es que no me quedó claro.
4: A quien quieras.
2: O sea, te entrevistas a ti mismo en personaje.
4: Exactamente.
2: A ti mismo en personaje.
4: Y a través de la edición es como ya se va dando esa sensación de que es un podcast en vivo, exactamente.
2: Ok.
4: Sí, te invito a verlo para que ya...
3: Veo
4: que
3: ajá,
4: desperté
3: como
4: un poco de tu interés.
3: Curiosidad.
2: Exacto, porque no le entendía mucho, pero bueno, ya ahora me está quedando más claro. ¿Cuántos capítulos llevas?
4: Llevamos 7 capítulos.
2: 7 capítulos.
4: Y hoy es miércoles, mañana jueves se estrena el 8.
2: ¿Los jueves a qué hora?
4: A las 8 de la noche.
2: A las 8 de la noche.
4: ¿Por YouTube? Sí.
2: ¿Por YouTube o cualquier plataforma?
4: YouTube ahorita y hacemos clipeo en redes sociales.
2: Ok. Lecandcast, pero
4: así me encuentro.
2: en plataformas de audio, por ejemplo, Spotify
4: todavía no. Estamos ahí en el estira y afloje, ya sabes que las negociaciones luego se ponen acá medio rudas.
2: Ajá.
4: Pero ahí vamos también a estar en Spotify en un futuro.
2: Ok. Entonces, ¿a quién has entrevistado?
4: Pues mira, ahorita tenemos a Leo Messi.
2: ¿Leo Messi?
4: El 2 fue Efrastóteles, que como ganó Efraín, uh-huh. y ves que empezó a ser como muy mamador y ya lo empezaban a chingar de que se ponía una toga y de que era un filósofo y daba... Entonces hicimos a Efrastóteles, lo hicimos a Luis Enrique, que ganó la Champions con el PSG. El 4 fue... Ya ni me acuerdo. Ya cuando no te empiezas a acordar es que quiere decir que ya tienes tantito camino recorrido. Hicimos también al Pato Martín, que también por... no podemos decirle de otra manera. Tuvimos también el pasado, tuvimos a Sebastián Moncayo, que es la primera vez que sí entrevisto a una persona que no sea yo.
2: Uh-huh. Okay.
4: Que fue quien interpretó a este directivo de esta gran empresa en la serie Chespirito, sin querer queriendo.
2: Uh-huh. Okay.
4: Que es un actor y amigo mío ecuatoriano. Y a propósito de que jugamos contra Ecuador, dije, puta, el único ecuatoriano que conozco es el buen Sebastián Moncayo. Y hablamos mucho de fútbol, de su vida, de sus inicios, de cómo fue que llegó a México. Y él fue el del capítulo 7. Ah, el Vasco Aguirre también se me...
2: También el Vasco.
4: A ese le fue muy bien. Pues es muy alburero y...
3: Ajá. Pero le vas a ir mezclando, ¿no? Entonces.
4: Le vamos a ir mezclando, sí. Pero ahorita, pues, te digo, es...
3: Puro fútbol.
4: Sí, la verdad es que... Y con que me gusta a mí también el fútbol, entonces como que se juntó el hambre con las ganas de comer y pues ya nos quedamos en el fútbol ahorita. Y si queremos también empezar a hablar de otros temas, quizá de política, quizá de alguien del mundo del espectáculo... Y en una de esas hasta te imito, mi querido Bazooka Joe.
2: Muy bien, eso iba a decir, ¿cómo...? O sea, cuando se te acaben los personajes, o sea, porque vas a tener que, pues, tener muchísimos.
4: Es el reto de cada semana el elegir a un personaje que tenga que ver con, pues, la coyuntura de lo que está pasando, ¿no? Y no también ser repetitivo. Creo que estoy yo y también mi productor, que es quien me está ayudando a hacerlo, seguimos en ese proceso creativo de detectar exactamente hacia dónde lo queremos llevar. O sea, digamos que tenemos un esqueleto, una estructura, pero sí es verdad que estamos abiertos a darle un giro si es que por ahí va la cosa o la gente de pronto está pensando en otras cosas. Pero sí la idea, digamos, de saque es que yo entreviste a otra celebridad que sea interpretada por mí.
2: No, muy bien.
3: Te iba a decir qué te gusta más, actuar o el tema ya del podcast, pero creo que hablando de la dualidad, creo que lo hiciste muy bien, mezclaste muy bien porque estás actuando y entrevistando, claro, y al mismo tiempo haciendo todo lo que te gusta.
4: Sí, no, yo soy actor, rollo. Yo soy actor 100%.
3: Sí, sí.
4: De hecho, cuando me preguntan si eres imitador, yo no, o sea, me describo como un actor que tiene facilidad para imitar. Pero sí soy actor, estudié en Los Ángeles, tuve la oportunidad de ser alumno de Brenda Vaccaro, que ha sido nominada al Oscar. Entonces creo que tener la bendición o el privilegio de haber trabajado con gente que ha sido ya nominada al Oscar te da, pues, un roce diferente, ¿no? Y gracias a Dios que tuve esta oportunidad. Y bueno, estudié allá y luego me vine acá a picar piedra y fue así como he continuado con mi carrera de actor. Pero sí es verdad que ahorita con todo este boom de podcasts, dije, bueno, ¿cómo puedo yo aplicar mis habilidades o para lo que yo considero que soy bueno en este lenguaje nuevo que es tan consumible? Y pues es una aventura nueva, a ver qué tal nos va, invitar a toda la gente a que se suscriba, comparta, dé like y pues nada, justo ahorita cacareando el huevo con todo y con toda la alegría y agradecimiento estar con ustedes.
2: Muy bien, pues no se pierdan Le Cantcast. ¿Sí es?
4: ¿Lo Le dije Cantcast,
2: bien?
4: Muy bien.
3: Le Cantcast. Perfecto.
2: Le Cantcast. Ahí está, por fin lo dije bien.
3: ¿Lo dijiste? Venga.
2: Por fin. Por
4: ¿Ves que no está tan difícil?
3: No está tan difícil, échale ganas. No,
2: pero si de primera es raro, o sea, de primera.
3: Sí.
2: ¿Qué? Y uno que fue a primera de gobierno, pues está
4: bien. Sí. ¿No? Fíjate que igual y le cambiamos, a ver qué nombre le...
2: algo más natural, como el de Cuauhtémoc Blanco, que se llama el podcast de compas.
4: Ándale, exactamente.
2: Bueno, pues Juan, qué gusto tenerte aquí en el Café Globo, como siempre.
4: Un abrazo a Marianita.
2: Sí, estaba de vacaciones, anda en Madrid, hasta allá, hasta Madrid, le mandamos el beso. Pues que sigan los éxitos.
4: Gracias,
2: y
4: mi
2: vamos a estar
4: Joe.
2: Pendientes del podcast.
4: Muchísimas gracias. ¿Vale? Un
3: siempre
4: gusto,
3: bienvenido,
4: mi
3: Juan.
4: Rosalba, muchísimas gracias.
2: Gracias. Pues vámonos con música. Están escuchando esto que es el Café Globo. Y aquí hay éxitos todo el día.

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3: Amigos de Café Globo, seguimos aquí dándolo todo. Rosalba Azuara y su servilleta Bazooka Joe. Hoy estamos hablando de qué es más importante, ser buena persona o ser una persona justa.
4: Y considero que todos los WhatsApps que llevamos hasta el momento, como que junto con pegado, como que muchos dicen, pues bueno, va de la mano ser justo, ser bueno, pero lo seguimos leyendo, síganos escribiendo, 55 33 06.
3: Ah, no, dice Rosalba que ya se acabó el programa. Y ay, ya ojalá. Se llegó a la conclusión. Sí. Ya se llegó a la conclusión.
4: Yo desde el principio. Yo resolví. Mira, resolutiva. Yo dije, es junto con pegado. Ya,
3: bajen la cortina.
4: Adiós,
3: este
4: gracias.
3: Programa se acabó.
4: Pongan música.
3: Este programa se acabó.
4: Pongan música.
3: Bajen la cortina, por favor.
4: Como debe de ser, rapidita. Les mando saludos desde Piedras Negras. Soy Abraham. Yo siento que primero hay que ser buena persona y después aprender a ser justo. ¿Qué te pareció esa?
3: Hay que ser buena persona.
4: Y después aprendes a ser justo.
3: Y después, yo creo que pues si ya eres buena persona, pues vas a ser justo, ¿no? No sé si tengas que aprender a ser justo.
4: Pues sí, considero que lo empiezas a... Ay, no sé, me estoy confundida con este tema, la verdad, producción.
3: Bueno,
4: saludos, gente, yo soy Alonso y los escucho desde Mexicali. La justicia trata a todos por igual, aunque sean tus amigos. Me quedo con eso. Ah, o sea, él se queda con que tienes que ser justo... Y que a todos vas a tratar por igual, aunque sean tus amigos o tus enemigos.
3: Justo,
4: muy bien.
3: Justo, justicia. Amigos o enemigos. Uh-huh. Justicia, justicia ante todo. Luego dice por acá, hola, hola, soy Mónica y me alegra escucharlos desde Guadalajara. Saludos, Guadalajara. Allá nos escuchan a través del 98.7. Y dice, yo me quedo con ser justo. La bondad sin límites puede terminar haciéndole daño a todos.
4: Correcto. ¿Caes en lo mismo? Termina siendo tonto por ser tan lindo.
3: No, es que dice...
4: La bondad sin límites puede
3: terminar haciéndole daño a todos. Eso lo entiendo yo, por ejemplo, con los papás que son demasiado buenos con sus hijos.
4: Ah, la típica frase de
3: buenos.
4: Le estás ayudando y lo estás perjudicando. Le quieres ayudar y lo terminas perjudicando.
3: Exactamente, ¿no? O sea, una nalgadita de vez en cuando, yo digo, ¿no? O sea, a lo mejor ya no está bien visto en tu generación, pero...
4: Acuérdate que yo soy la transición. Yo considero que ni tanta ni muy muy. Luego sí escucho a unos tíos con unas historias bien garzadas, bien gachas, de que agarraba el cable de la tele mojado y me perseguía por... Y yo, órale, sí les mandaban al DIF.
3: No, pero
4: antes,
3: sí, o sea,
4: ¿qué onda?
3: O sea,
4: la plancha caliente. Yo tenía un maestro que tenía una marca y decía, esto era porque mi mamá me regañaba y en lugar de pues el chanclazo o el manotazo, agarraba la plancha caliente y se la ponía así. Yo, órale.
3: Órale.
4: Está padre.
3: No, qué feo. Qué feo. No, tanto, ni tanto que queme al santo, ni tanto que no lo alumbre, ¿no? Pero sí, digamos que hay veces que los papás, por querer tanto a sus hijos, los consienten demasiado y pues al
4: los
3: final...
4: Los terminan perjudicando.
3: No los están ayudando, los están perjudicando. No
4: les ponen límites a los muchachos,
3: correcto,
4: como
3: correcto.
4: Los que no me pusieron a mi bazooka.
3: Y luego terminan puras Rosalbas, no puede ser.
4: Terminan puras Rosalbas en la cabina. Cierrenle la boquita a esta niña. Buen día a todo el equipo detrás de este programa. Soy Miranda y los escucho desde Poza Rica. Me quedo con la justicia. No puedes llamar bondad a permitir injusticias. Correcto. Saludos hasta Poza Rica. Vámonos con el siguiente. Hola a todos, soy Pamela. Yo pienso que las dos van juntas. Pamela, tú y yo somos una misma. Pero si debo elegir, prefiero la bondad. ¿Cómo yo? Buena, bondadosa, amable, carismática.
3: No creo.
4: Tan linda.
3: No creo.
4: Y radio luz. Soy un ser de luz. Llego a la cabina, ilumino la cabina.
3: No, sí.
4: ¿Viste?
3: Sí, durísimamente. No puedo con tanta luz. Vamos a un corte comercial en lo que...
4: Con los ojos cerrados.
3: En lo que voy por mis lentes oscuros. Ahorita regresamos al Café Globo, donde hay éxito.
4: Todo el día.
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2: ¿Qué tal, amigos de Café Globo? Bueno, pues ahora tenemos una destacada líder con más de 20 años de experiencia en el ámbito político, social y de derechos humanos. Ella es fundadora y presidenta de la Alianza Internacional de Mujeres Inquebrantables. Ha dedicado su trayectoria a la lucha por la equidad de género, el liderazgo femenino y la defensa de los derechos humanos. Y hoy, señoras y señores, vamos a estar hablando con ella sobre la superación emocional y el proceso de reconstrucción personal ante las adversidades. Usted, no sé, perdió un familiar, así algo muy drástico, perdió la chamba, terminó una relación y está, digamos, como que no sabe ni por dónde empezar. Para eso tenemos a la licenciada Esmeralda de Luna, para que nos ayude un poco. Bienvenida, Esmeralda.
3: Muchísimas gracias, gracias por esta invitación y pues realmente yo quiero que cada uno de los radioescuchas comprenda esta metáfora, porque yo creo que una vez haciéndola tuya vas a comprender el porqué el tema de la resiliencia. Comparo mucho el tema de lo que pasa con el carbón y el diamante, porque tienen el mismo componente, son la misma cosa, pero al final, para hacer ese diamante tuvo que pasar un proceso. Es el proceso que pasamos los seres humanos cuando vivimos alguna adversidad y que sabemos que cada adversidad puede transformarte o puede dejarte como víctima, pero eso es una elección. Y tú ahorita decías, a veces puedes tener alguna pérdida de un ser amado, pues yo en este caso quiero decirte que desde mi testimonio también yo hablo que en el COVID, pues tuve que perder a mi pareja, a mi hijo y a mi yerno en 10 días.
2: No.
3: Y sin embargo... yo pude tomar ese papel de víctima, pero sin embargo decidí que ese testimonio, esa historia de vida por la que yo estaba pasando, tenía que ir y transformar a más personas. En este caso, que todo lo que a veces te toca a ti vivir puede inspirar a más mujeres a tener la fuerza, a tener la inspiración y no solamente eso, salir de ese de esa parte donde a veces la sociedad o mejor dicho, se normaliza que te quedes de víctima y no seas tú esa líder o esa protagonista de tu propia historia. Entonces, yo creo que hablar de resiliencia no siempre es pensar en que tienes que solamente ser fuerte. Hablar de resiliencia es decir, yo decidí transformarme, yo decidí dejar de ser ese carbón y transformarme en ese diamante porque viví bajo esa profundidad, bajo esa presión, porque a veces la presión es lo que te hace decir no avanzo y ahí me quedo. Y que no solamente vives bajo esa presión social, sino la misma presión personal que tú misma te exiges y que de repente tú decides decir, pues es que no hay por dónde, no encuentro un camino, no encuentro
2: claro.
3: Esa luz, ¿no?
2: O sea, generalmente te dicen, no, pues échale ganas, ¿no?
3: Claro.
2: Es lo que te dicen tus amigos, échale ganas, pero pues la verdad es que no sales echándole ganas.
3: No, o sea, no sirve
2: si necesitas un proceso, una asimilación, etcétera. ¿Cuáles serían los pasos como para salir de esta situación? Porque cuando estás pasando por esto, te sientes cucaracha, tu autoestima está en el suelo, no tienes ganas de nada, no quieres salir de la cama, quieres estar encerrado, ¿cuál sería el primer paso? ¿Hay que obligarse a qué?
3: Primero, hacernos responsables. Yo creo que la salud mental es un tema de responsabilidad personal. Nadie más va a venir a decirte, hazte responsable de estas heridas, de estos traumas de tu niñez, porque al final muchas veces lo que repercute en nuestra adultez tiene que ver con nuestra niñez. Entonces, lo primero es hacernos responsables. No podemos elegir cómo nacer o en qué contexto nacer, pero sí podemos elegir nuestro presente, el cómo a partir de este presente tú reaprendes o desaprendes todo aquello que de cierta manera te hizo daño y hoy eliges formarte de una manera responsable. Y el primer paso es hacerte consciente, el segundo es saber que necesitamos tener una red de apoyo. Sola o solo, a veces no puedes. O sea, realmente no puedes. Por mucho que tú digas, es que le estoy echando ganas, sí, pero ¿cómo le estás echando ganas?
2: ¿Y si soy más solo que un perro y no tengo red de apoyo, qué hago?
3: Pues para eso estamos, precisamente a través de la Alianza Internacional de Mujeres Inquebrantables, que yo represento. Ayudamos precisamente a las personas a que tengan esa red de apoyo a través de psicólogas expertas, a través de las mismas conferencias que tu servidora da y muchos otros conferencistas que son parte de Mujeres Inquebrantables, y que también sepan que pues hoy hay mucho material en redes sociales, muy bueno. Hay mucho material de expertos para poder de verdad arroparte, saber qué escuchamos. Porque si estás depresivo, si de por sí la estás pasando mal y te pones a escuchar esa música que te lleva a deprimirte aún más.
2: A Cristian Nodal no la vas a olvidar.
3: Claro,
2: jamás.
3: Entonces, pues no, hay que de verdad saber también ¿qué le ponemos a nuestra cabecita? ¿No?
2: Siempre se habla de la vibración, ¿no? Que hay que vibrar alto, que hay que estar en una frecuencia, etcétera, porque si uno pues vibra bajo, pues entonces eso se vuelve una cadena de calamidad.
3: Así,
2: ¿no?
3: Es.
2: Sí hay que vibrar alto. ¿Cómo le hacemos para vibrar alto?
3: Pues yo siempre he dicho que tienes que ver mucho con lo que piensas, con lo que hablas y cómo actúas. Y en este sentido, pues, ¿qué es lo que realmente tú estás haciendo para vibrar alto? ¿Qué estás escuchando? ¿Realmente qué estás escuchando? Si estás escuchando puras cosas negativas, pues evidentemente no va a haber manera que te levantes. Y también yo creo que sí somos el promedio de las 5 personas con las que nos rodeamos. Entonces, pues rodéate de personas que te ayuden a salir adelante, que te empujen, que te...
2: El problema es que cuando estás en el down, no quieres salir a ningún lado, no quieres ver a nadie, no quieres rodearte de nadie, quieres estar ahí en tu cuarto sin salir y hacer nada.
3: Pero es un proceso. O sea, al final, ese proceso de tocar fondo es necesario. Es necesario porque ahí es a donde te encuentras contigo mismo. O sea, en ese momento donde no quieres saber de la vida, no quieres saber de nadie, ahí es donde resurgimos. Pero es una decisión.

0: a levantarse. ¿Y cómo lo va a elegir? Pues obviamente todos tenemos una vida antes de vivir una desilusión. Entonces, cuando tú vives ese dolor, esa desilusión, llega el tiempo en que recuerdes ese mejor momento de tu vida, recuerdes ese momento de éxito emocional, de éxito laboral, y entonces digas, ¿por qué no regresar a ese punto?
1: Y apuesto que todo el mundo dice, yo quiero regresar a ese punto, quiero regresar cuando tenía un trabajo increíble, cuando tenía una pareja increíble, cuando todo iba y sonreía en mi vida, pero ahora no sonríe en mi momento de la vida y por más que lo deseo, por más que lo pienso, por más que digo, voy a tomar acción, porque creo que eso es lo importante, tomar acción, ¿no? O sea, llorando en tu cuarto no va a pasar absolutamente nada, tienes que tomar acción, pero dices, bueno, pues voy a por lo menos moverme, voy a salir al gimnasio, voy a leer un libro, etcétera, pero hay momentos en los que dices, ya hoy no quiero ir al gimnasio, hoy no quiero leer nada, hoy quiero volver a hundirme en mi depresión.
0: Es válido, o sea, yo sí considero que es válido porque muchas veces la misma sociedad o la misma familia te exige que siempre tienes que dar la mejor cara. Estamos tan acostumbrados a sonreír, aunque por dentro estés roto. Entonces vas, te despojas y sales adelante. Y esa parte es importante que la gente sepa que si no tiene el recurso económico, sepa que puede acudir precisamente a instituciones donde existen estas redes de apoyo y que en este caso también nosotros lo damos totalmente gratuito.
1: ¿A qué instituciones puede acudir alguien?
0: Mira, nosotros somos una alianza internacional que pueden acudir, buscarnos a través de las redes como Mujeres Inquebrantables. Ahí viene.
1: ¿Y si no soy mujer?
0: No importa. Es que el nombre se da porque cuando lo arrancamos mujeres. Iniciamos mujeres dando conferencias en todas las comunidades a través de nuestro testimonio. Pero no significa que sea solamente para mujeres, es para la familia integral, o sea, puede ser niños, niñas, adolescentes, mujeres, hombres, adultos mayores, atendemos a todas las personas con el fin de que creemos en que la restauración familiar es un bien necesario que hoy México necesita.
1: ¿Dónde te podemos encontrar?
0: En todas las redes, estoy como Esmeralda de Luna y también como Mujeres Inquebrantables.
1: Perfectamente, pues si usted se siente mal y siente que no puede salir de donde está y que está en el hoyo, pues ya sabe, Esmeralda de Luna o Mujeres Inquebrantables, para que busque mucha más información y bueno, pues esta ayuda, ¿no? Que a nadie le cae mal. Esmeralda, un placer tenerte aquí en el Café Globo. Ojalá regreses pronto y sigamos platicando de estos temas interesantes.
0: Claro que sí, muchísimas gracias.
1: Gracias. Bueno, vámonos con más música. Están escuchando esto que es el Café Globo y aquí hay éxitos todo el día.

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2: Ya nos vamos, señoras y señores.
3: Gracias a Dios.
2: Gracias a Dios y la Virgen de Guadalupe. Ya se acaba el programa, ¿eh? Rosalba, qué placer, ¿eh? Qué placer estar contigo.
3: ¡Cállese!
2: En este programa.
3: ¡Cállese! ¡Qué
2: pero
3: falso!
2: ¿Qué tuvimos el día de hoy para que la gente escuche nuestro podcast?
3: Estuvo bien bueno. Nada más la convivencia conmigo fue lo gacho.
2: ¡Que la canción!
3: Sí, escúchenos en el podcast. Estuvo con nosotros Cris Martínez, que es nuestro experto en el mundo digital. También estuvo con nosotros Juan Lecanda, que ¿cómo era el podcast? ¿Cómo se llamaba?
2: Lecandcast.
3: Exactamente, sí. Te lo dijeron 10 o 15
2: veces.
3: Lo hiciste dudar de su junta,
2: de su creatividad, de su junta con ChatGPT.
3: Él dijo, la rompí, y tú le rompiste sus ilusiones.
2: Ya sabes,
3: y
2: soy mala persona.
3: No, hombre, bien gacho que eres. Y nos acompañó también Esmeralda de Luna, que nos habló de superación personal. Estuvo muy bueno el programa de hoy.
2: Es correcto, escuchen nuestro podcast. Aldo y Patricio ya están haciéndolo. Gracias a Anita, que estuvo en las redes, Fabi en la cámara y nuestra producer del otro lado del cristal, HH productora, Yo Cervantes. Ya pensé que ni la manita iba a levantar ahora.
3: Sí.
2: ¿Quién sabe qué está haciendo? Seguro se está echando un mango. Porque
3: qué
2: a la.
3: ¡Qué rico!
2: ¿Qué estás comiendo?
3: Bien manchada de la
2: ¿qué
3: boca,
2: estás comiendo?
3: Dios.
2: Come sola. Come sola, saca para andar igual. Siempre está comiendo algo, siempre está comiendo.
3: Y nosotros aquí en cabina con pura agua, y si nos va bien.
2: Ni agua.
3: Ni agua nos da. Por favor.
2: Pero bueno, ya nos vamos, señores y señores.
3: Fuga.
2: Continúen en la excelente programación de Globo. Gracias. ¡Adiós!
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buenos días. 11 de la mañana con 6 minutos. Un placer saludarlos. A través de Globo 88.1 quiero agradecer a Saúl, que me acompaña en el Master Control de Globo 88.1. Y estaremos contigo hasta las 12:30 del mediodía hoy, que ya estamos contando los días para que se termine la fiesta más importante del fútbol. Y hoy, señores, tenemos un partido bien importante, que es Francia contra España. ¡Ay, Dios mío! Fíjense, hoy va a jugar España contra Francia. El que gane ya va a la final. Y el que quede eliminado, tristemente, ya casi en los últimos días, va a participar para ver quién se lleva el tercer lugar. O sea, se cuenta que van a ser 4 partidos los que restan. El primero es España-Francia. El que gane de ellos dos se va a la final. El que pierda se va a disputar el tercer lugar con el que pierda de Argentina contra Inglaterra. Entonces, haz de cuenta, si gana Argentina, pues Argentina pasa a la final, Inglaterra se iría a ver si gana el tercer o cuarto lugar, junto con el que gane o pierda, con el que pierda de España contra Francia. Entonces, hoy es el primer partido, España contra Francia, que está súper parejo, aunque las posibilidades, pienso yo que puede ser Francia el que pase, pero nada está escrito. Puede ser España. Ay, no va a estar el tétrico el partido. Y luego mañana es el otro partido, ¿verdad? El día 15. Y luego se descansa, creo. Y luego es el partido del tercer lugar. Y luego el día 19 ya es la final, en donde pues se verán las caras los mejores dos equipos, las mejores dos selecciones de esta justa mundialista. Así que pues vamos a ver qué sucede. Es como un volado. Estos partidos ya son como un volado porque son las mejores selecciones, son las potencias. Bueno, ahí se coló Inglaterra, que no estaba dentro de los favoritos, era Brasil. En vez de Inglaterra, era Brasil o Alemania o México, ¿verdad? Pero pues nos eliminaron y pues está, se mete, se cuela Inglaterra. Vamos a ver qué sucede, ¿no? ¡Ay, qué fuerte! ¿A quién le van? ¿Quién creen que gane la Copa? ¿Tú quién quieres que gane? ¿Tú crees que gane Francia, Saúl? Yo también pienso que puede ganar Francia. Yo pienso que la final puede ser Francia-Argentina. Y si no es así, va a ser una gran sorpresa. ¿Ustedes qué dicen? 11:09. Muchas gracias por continuar con nosotros. Hoy tenemos una entrevista importante, pero pues también quiero compartirles que nuestra línea de WhatsApp está lista para recibir todos sus comentarios al 818-256-5150. Si vas manejando, mucha precaución. Acuérdate de dar todo lo mejor de ti, que hoy es un día especial, que hoy es un día único, irrepetible, y hay que disfrutarlo. 11:09, estás en Globo 88.1.

0: 11 de la mañana con 16 minutos, 11 con 16. Y bueno, les tengo que platicar que a veces uno no sucede, o sea, no sabes por qué suceden las cosas. Pero mucha gente, gracias por escribirme, dicen, hola Moni. Dice, excelente martes a todo el equipo que hace posible la magia de Globo. Te mando muy buena vibra y pronta recuperación de tu lesión de ayer. Vi tu transmisión. Vas a ver que muy pronto sales de eso. Qué valiente eres por dar todo por tu público y estar frente al barco a pesar de tu lesión. Muchas gracias, muchas gracias. Es que no les he platicado a la gente que a lo mejor no se ha dado cuenta. Oigan, ayer me pasó algo tan, pero tan, discúlpenme la palabra, pero tan tonto. Estaba yo en Televisa, me estaban peinando y maquillando porque iba a entrar al aire. Y entonces cuando te peinan y te maquillan, pues estás en una silla, ¿no? Entonces doblé la pierna derecha como para sentarme a gusto. Entonces al momento que ya terminé de arreglarme, desdoblo la pierna y al momento de querer dar el paso, el pie derecho no me funciona. Haz de cuenta que estaba dormido, se me durmió el pie. Entonces el pie no me funciona y pongo todo mi peso sobre ese pie, pues haz de cuenta que me esguincé. Entonces fue un dolorón tremendo, se me empezó a hinchar poquito y conforme fue pasando el tiempo, las horas, pues se me fue hinchando más y más y más y más y más. Y un dolorón tremendo, me regalaron una medicina ahí, me puse un aceite para el dolor. Oigan, bueno, pero aquí la cuestión es, a ver, Mónica, que yo siempre les digo, cuando nos suceden las cosas hay que preguntarnos ¿para qué me sucedió? O sea, ¿qué necesita esto enseñarme? Y dije, a lo mejor para detenerme. Yo soy bien activa, sumamente activa. Y sé que muchas personas, igual que yo, son súper activas. Pero cuando nos suceden cosas, cuando tú te enfermas, cuando te lesionas, cuando algo te pasa, es para algo. Y yo me puse a pensar, a ver, todas las posibilidades. ¿Me habrá Dios protegido de algo, no? ¿O me tengo que detener? Y ayer empecé como a meditar, ¿qué onda con esto? Dije, a lo mejor es para enseñarme que tengo que tener paciencia, que no siempre tengo que estar activa, que tengo que descansar, que tengo que... Y empecé, ¿no? Entonces, yo te quiero invitar. El día de hoy traigo tenis, porque ayer, se los prometo, no podía ni dar el paso. Ahorita sí puedo dar el paso. Me duele cuando camino, pero pues no pasa nada. Gracias a Dios estoy bien. Y yo digo, a mí esto se me va a quitar en unos, no sé, 4 o 5 días o 15, no sé. Hay gente que dice que hasta 30 días. Yo dije, ¡nah! Entonces, yo sé que hay gente que tiene dolores por mucho tiempo. Entonces, no hay que dejarnos. Siempre hay la manera en la cual podemos sentirnos mejor y dar lo que está en nosotros para sentirnos mejor. Entonces, siempre que te suceda algo, no te quejes. Yo el día de ayer hasta lloré, porque obviamente pues es un dolor que sientes y que te incomoda, o sea, es algo incómodo. No hay que quejarnos, sino simplemente descubrir, aunque sea doloroso el proceso, ¿qué tiene esto que enseñarme? ¿En qué me tengo que detener? ¿Qué parte de mi vida me tengo que detener como para...? Es como un enfócate, es una llamada de atención donde te dice, hey, necesitas ubicarte. Entonces, esta es una ubicación, yo lo veo de esa manera, que nos dice, date tiempo. Y a veces no nos estamos dando tiempo. Y a lo mejor me tuvo que haber sucedido a mí para que yo te pudiera estar diciendo a ti. Hay veces que necesitamos detenernos en la vida, ubicarnos. Yo les digo, tomarnos un ubicatex y decir, a ver, ¿qué parte de mí hoy necesita atención? ¿Qué parte de mí necesito cuidar? ¿Qué parte de mí necesito aprender a querer muchísimo más? Por ejemplo, yo el valorar, que soy una persona muy activa y cuando no puedo estar 100% activa, pues también me doy cuenta que la paciencia y el no hacer nada también está bien. Entonces, todo lo que nos pasa sucede para algo. Lo importante es descubrir el para qué. 11 con 21 minutos, estás en Globo 88.1.
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las 11 de la mañana con 40 minutos, las 11 con 40, y me escriben, oye, Moni, dame un tip para limpiarme la mala energía, o sea, la energía negativa. No, hombre, pues lo que pasa es que mucha gente sí cree, mucha gente no cree en la energía negativa. Yo sí creo, yo creo firmemente que las vibras son como una pila para cuando un aparato se puede mover, ¿verdad? O puede jalar, te le tienes que poner una pila. Y la pila tiene su lado positivo y su lado negativo. Yo siento que la persona también. Todas las personas tenemos un lado negativo y todas las personas tenemos un lado positivo. No quiere decir que una persona jamás en su vida se enoje. O sea, díganme en dónde está esa persona. Yo creo que todos tenemos un lado negativo en donde pierdes la paciencia, en donde te puedes enojar. Es parte del ser humano. Entonces, nuestra energía, ustedes saben que todo es energía, todo, todo, todo. Tú puedes bendecir y cuando tú bendices a alguien, le estás enviando luz, le estás enviando amor, le estás enviando cosas muy hermosas y muy positivas. Pero así como te envían bendiciones y energía muy bonita, a veces inconscientemente te pueden mandar cosas negativas y a veces conscientemente, o sea, hay gente que es fea. Perdón que lo diga, pero así es, ni modo, no puedo decirlo de otra manera. Existe gente mala onda. Entonces sé que a veces llegamos a un lugar y podemos sentir una energía sumamente cargada, una energía pesada en un lugar. Pero también puedes enfrentarte con una persona y que esa persona tú sabes, o sea, hay algo en tu interior que te dice, no, no, esta persona no, no sé qué onda. O sea, ¿trae algo? ¿Lo han sentido? ¿O estoy yo así loca? O sea, tú has estado con alguien y tú dices, esta persona no me late, no sé por qué. Está mal juzgar, pero la energía de esa persona y la tuya como que no se combinan. Y no tiene nada que ver. O sea, es parte del universo. Pero me dicen, Moni, ¿cómo le hago si yo siento eso? ¿Cómo le hago como para quitarme esa mala energía? Yo sé que la puedes llegar a sentir. Bueno, mira, te voy a dar varios tips que yo hago. Puedes quitarte los zapatos, los calcetines, y te voy a invitar a que te conectes con la naturaleza. Vas a caminar descalzo sobre la tierra, sobre el zacate o el pasto, o si tienes la oportunidad de irte a una playa, pisas la arena, pisas el agua del mar, y de esa manera vas a imaginar que toda la energía negativa que tú puedas traer en tu cuerpo, o todo el cansancio o todo el estrés va a salir por la planta de tus pies. Eso es una increíble manera de podernos limpiar cuando sentimos que tenemos

Fíjate que el agua te está limpiando todo tu ser, no nada más el cuerpo, sino también tu alma. El agua es un limpiador energético natural, porque como te digo, no nada más nos limpia el cuerpo, arrastra todo. O sea, imagínate que te va a quitar todo lo malo que tengas en tu cuerpo, en tu alma, en tu corazón. También pídele a Dios, ¿verdad? Dios, que el agua sea una herramienta para quitarme toda la tristeza, los pensamientos, la depresión, los pensamientos de escasez. O sea, que el agua se lleve todo. Llévatelo, llévatelo. No quiero nada negativo en mi ser. Ahora, otra cosa, la más poderosa. Imagínate que Dios está a tu lado y tú le dices: Dios, no me siento bien. O sea, siento negatividad, o siento envidia, o siento que las cosas no me están saliendo bien. Bueno, imagínate que Dios, en sus manos, te está enviando una luz, como te está rodeando de una esfera blanca que te envuelve por completo, y es con amor, con luz, con prosperidad, que entran a tu campo energético y te va limpiando, ¿no? Entonces, bueno, pues eso es maravilloso. De esa manera te puedes limpiar. Oigan, 15 minutos para que sean las 12. Nos vamos a música y nosotros estaremos de regreso contigo porque tenemos una entrevista especial aquí en Globo 88.1.

0: 12 minutos ya para que sean las 12 del mediodía y está conmigo Daniel Acosta, que él es secretario de Participación Ciudadana, porque bueno, yo siempre les tengo buenas noticias y Dani pues tiene a bien contármelas. Aquí ya saben que la puerta siempre está abierta. Si son buenas noticias, vengan, porque ahorita estábamos hablando de la energía negativa, que ya les dije cómo nos tenemos que limpiar y también tenemos que cuidar lo que dejamos entrar a nuestra mente. Eso es un alimento para nuestra mente. Nuestra mente es un jardín. Tenemos que hacer que entren cosas bonitas. Y Dani hoy nos va a decir cosas bonitas. Dani, ¿cómo estás? Bienvenido.
1: Muy contento. Aquí toda la energía positiva en tu programa. Eso me da muchísimo gusto. Y también muy contento de poder saludar a todo el auditorio que seguro están aquí reflexionando sobre la energía positiva que les acabas de decir.
0: Definitivamente. ¿Tú consideras que hay que cuidar lo que metes? Yo les digo que nuestra cabeza es como un jardín. Y depende de lo que tú quieras sembrar en ella, si quieres sembrar flores hermosas o quieres sembrar pura hierba fea.
1: Claro.
0: ¿Es verdad o no?
1: Yo creo que sí, yo creo que todos somos un contexto y el contenido se adapta al contexto. Un vasito con agua, el agua se adapta a la forma del vasito.
0: Claro, definitivamente. Oye, pero yo quiero que nos cuentes, en esta Secretaría de Participación Ciudadana están armando cosas muy padres y lo más bonito es que pues estamos buscando a esa ciudadanía. Que a mí me encanta este programa, te lo prometo. Te puedo dar aquí muchos casos de gente que hace cosas extraordinarias. Ahorita te voy a platicar un caso. Nosotros podemos participar, de hecho. ¿Qué van a hacer? Cuéntame.
1: Primero quiero usar este espacio para agradecerle a todas las personas que nos ayudaron en el acopio de los donativos humanitarios que hicimos a Venezuela. La Secretaría de Participación Ciudadana fue un centro de acopio y acopiamos más de 20 toneladas que están en camino a Venezuela.
0: Qué bueno.
1: Y quiero pues agradecerle a toda la gente porque fue un acopio, la verdad, extraordinario. Entonces, pues sí, dar las gracias a todos los que participan. Nuevo León es número uno en participación ciudadana a nivel nacional. No lo digo yo, lo dice el INEGI. Y hoy, esto que estamos haciendo en esta nueva convocatoria de buenas prácticas del 2026, queremos reconocer y premiar a todas las prácticas positivas. ¿Qué es una práctica positiva o una práctica de participación? Es cualquier cosa que hace algo por el bien común, el bien público, el bien social o el bien ambiental. General, el bien. Y eso es de diferentes índoles. Queremos reconocer, hay tres categorías que son las organizaciones constituidas, llámense
0: fundaciones,
1: ACs, IAPs, sí, que tienen un acta constitutiva. A las organizaciones no constituidas, porque hay muchos grupos de desde grupos de WhatsApp con raza, hay diferentes grupos religiosos o amigos simplemente que hacen algo positivo por su comunidad o por algún grupo vulnerable. Y la tercera categoría son las juntas vecinales, las mesas directivas de colonias, de fraccionamientos o cualquier junta vecinal. Y entonces lo que nosotros estamos buscando es cuáles son esas acciones positivas que hacen. Desde el tema ambiental, si son ellos los que mantienen el parque al centavo, si son los que hacen reforestaciones, que cuidan ciertos aspectos ambientales o que hacen jornadas desde esterilización canina y felina o que cuidan y pasean a mascotas, cualquier acción positiva. Y pues las ACs tienen a lo mejor programas un poquito más robustos, ¿no? Hay incluso organizaciones que hemos reconocido que utilizan el baile colombiano como una terapia para personas que están en procesos de reinserción. Entonces, cualquier acción positiva es bienvenida. ¿Y qué es lo que queremos hacer? Es, en la edición de este año, vamos a juntar más de 500 prácticas que van a ser en los 51 municipios de Nuevo León. Lo estamos buscando en todos los municipios, desde Doctor Arroyo hasta Náhuac, en donde queremos reconocerlos. Y van a ver en estas tres categorías todo un reconocimiento público para que la gente sepa cuál es su buena práctica y cómo ayudarlos. Y el Estado les va a dar premios. El principal premio, bueno, el tercer lugar se va a llevar 20,000 pesos, el segundo lugar se lleva 40,000 y el primer lugar se lleva 60,000 pesos, independientemente de todo lo que queremos hacer en esta comunidad. Hoy la comunidad de buenas prácticas asciende a 300 buenas prácticas y la verdad es que es toda la energía bonita y positiva en donde buscamos reconocerlos y darles la vuelta.
0: Está increíble, está increíble. Y sabes una cosa, digo, no sé si exista, pero te quiero dar una idea. Me gustaría que todas estas buenas prácticas pudiéramos tener como un directorio. Sabes que hay mucha gente que tiene mucho dinero en Nuevo León, O sea, demasiado. O sea, hay gente millonaria que no saben qué gastar su dinero.
1: Tenemos, nosotros vamos registrando...
0: Como tipo un GoFundMe, una cosa de esas que tú puedes meterte a un directorio y buscar una necesidad. Decir, oye, yo quiero ayudarle a alguien. Oye, pues está la gente que ayuda, no sé, a reforestar. Pues necesitan dinero. Ahí me meto yo y dono, ¿verdad? Soy millonaria, ahí quiero poner dinero. O sea, un directorio de las buenas prácticas en donde yo me pueda meter y decir, oye, pues yo quiero donar algo.
1: Tenemos un repositorio que cada año lo hacemos con buenas prácticas, que pueden consultarlo, en donde lo pueden ver. Pero independientemente que la gente tenga dinero o no tenga dinero...
0: Todos podemos ayudar o colaborar.
1: Mi secretaría, amo el hecho de que me toca todo el tiempo recorrer calles, recorrer colonias y conocer a la gente en todo el estado. Y no existe una colonia en donde no encontremos superhéroe, a una superheroína que no haga una diferencia
0: me
1: positiva.
0: Me encanta tu secretaría.
1: Es la más padre. Nada más
0: me
1: no
0: encanta,
1: le digas a mis compañeros.
0: Me encanta tu secretaría. Te digo algo, nunca había entrevistado a alguien de la Secretaría de Participación Ciudadana. ¿O sí? No, ¿verdad? Me encanta esa secretaría. Me fascinó.
1: Sí, ayer, por ejemplo, fuimos ahí a Laderas del Topo Chico, en el Topo Chico, y encontramos una señora que se llama la señora Rebeca. Ya estamos contando su historia, pero ella lo que hace es que desde hace unos años encontró a muchos adultos mayores que viven alrededor de su casa. Y ella les cocina. Y empezó con 5, 7 adultos mayores, y ahora ya otra vecina le dijo, oye, mira, aquí hay arroz, aquí hay frijol, y todos los días le cocina casi 70 personas.
0: Padrísimo.
1: Adultos mayores. Queremos contar su historia para que la gente también tenga un lugar en donde ayudar. Entonces,
0: ¿y no, sabes que también para inspirar?
1: No tiene que ver necesariamente con dinero, tiene que ver con convicción.
0: Claro, fíjate, yo tengo otra historia, pero por azares del destino la conocí. Un doctor fue conmigo y me platicó la historia de su mamá. La mamá queda viuda y queda en depresión, la señora, o sea, porque se murió su esposo. Y ella dijo, no puedo estar yo así en depresión, o sea, me siento fatal. Dijo, no puedo. Y empezó a reunir a más señoras que quedaron viudas. Y entonces, pues dijo, ¿qué necesitamos hacer para no estar pensando en el dolor? Oye, pues hizo un grupo de Facebook. Ahorita son más de 250,000 mujeres en todo México.
1: Eso es una buena práctica. Justo.
0: 250,000. Me voy a acordar del doctor y le voy a decir que vamos a inscribir a su mamá, porque su mamá vive aquí en Monterrey. ¿Verdad que eso está increíble?
1: De eso se tratan las buenas prácticas. Y que
0: eso
1: también
0: está increíble, y ya se fue a todo México, a toda la República.
1: Les podamos nosotros desde nuestra trinchera dar difusión, dar reconocimiento, que pasen a la historia en el repositorio. Los eventos que hacemos alrededor de esto son padrísimos, lo hacemos justo en la semana de la participación. Y también decirles, tienen hasta el 31 de julio para registrarse.
0: Ok, va a ser hasta el 31 de julio. ¿A dónde se tienen que meter para poder inscribir?
1: Lo más fácil es que hablen al 070.
0: Ahí.
1: En su celular, en el teléfono de su casa, marca 070, 24 horas del día. Está abierta la línea de atención ciudadana de gobierno del estado. Y ahí lo que pueden hacer es decir, quiero ser parte de buenas prácticas, les van a dar toda la información. Si somos más millennials, generación centennial, puede serlo por WhatsApp en el 81-24-070-070, 81-24-070-070. Si quieres hacerlo por redes sociales, mándame un mensaje a mis redes, Daniel Acosta Fregoso, o Daniel Acosta, así aparezco en las redes sociales, y me dices, quiero ser parte de buenas prácticas, o cualquier canal de comunicación oficial o directo con el gobierno del estado.
0: ¡Qué padre!
1: Y nosotros les damos todo el acompañamiento, y van a saber que se van a sentir parte de... Hemos tenido buenas prácticas de Galeana, de Zaragoza, y eso también es algo muy bonito, ¿no? Porque Nuevo León no solamente es el área metropolitana de Monterrey, sino que buscamos a todos estos héroes y heroínas en cada rincón del estado.
0: ¡Me encanta! Pues hay que darlo a conocer, hay que sentirnos orgullosos de que en todo nuestro estado, una de las cosas que nos caracterizan es que somos gente buena, somos gente trabajadora, somos gente altruista. Me encanta que me digas que estamos en primer lugar de las personas que ayudan. Ese dato de la INEGI me llamó la atención, que no es algo que tú hayas inventado, que tú dices, no, a ver, espérenme, esto es algo de la INEGI. Eso es lo que nos pone el sello a Nuevo León.
1: Claro, Nuevo León es el único estado en el país. Bueno, nosotros fuimos los primeros en tener una Secretaría de Participación Ciudadana. Ya hubo otras entidades federativas que empezaron a copiar la iniciativa del gobernador, pero fuimos los primeros. El gobernador inventó la Secretaría de Participación Ciudadana como este vínculo que hay entre el gobierno y la ciudadanía y la sociedad civil, porque a veces el gobierno se siente distante y se siente lejano. Aquí nosotros tenemos las puertas abiertas y un canal de comunicación las 24 horas.
0: Padrísimo.
1: Y más para hacer una diferencia positiva.
0: Bueno, a mí me encanta. Mi lema es, yo soy una mujer que busca generar una diferencia positiva en la vida de las personas que me rodean. Te voy a platicar una buena práctica de Globo, ¿te parece?
1: Por favor.
0: Nosotros somos una estación dedicada y declaramos que somos una estación para gente exitosa. Eso es lo que queremos, trabajar para gente exitosa. Así es, todos nuestros días decimos eso. En nuestro programa, fíjate cómo suceden las cosas, me habla un señor y me dice que él tiene un problema. El señor no ve. Tiene el señor 53 años y nunca, él vive en el Carmen, Nuevo León, y él nunca, sus papás lo llevaron al doctor a revisarse si, a ver qué problema tenía. Entonces él me habla al aire, un día random, aquí me habla y me dice, oye Mónica, yo tengo un problema que no veo. Y no veo, y mis papás nunca me llevaron a los 53 años, nunca me llevaron con el doctor. Dije, yo me comprometo a buscarle un doctor que lo pueda ver y que lo pueda revisar, sin ningún coste para usted. En ese momento, le hablo yo a una amiga mía doctora, la doctora Linda, y la doctora Linda, yo sé que si yo le pido un apoyo de revisar a alguien que no tiene dinero, ella me va a decir que sí. Le hablo a la doctora Linda y me dijo, cuenta con la consulta. Yo les dije, oigan, ¿cómo le hago? Porque el señor no ve, el señor vive solo en el Carmen. Me habla otro señor, Humberto, y me dice, Humberto, a mí no me importa, yo voy a recoger al señor, al Carmen, él vive en Monterrey. Humberto random, no lo conozco, solamente es amigo de aquí. Humberto se va a el Carmen, de Monterrey se va el Carmen a recoger al señor Jesús, lo lleva al hospital a que lo revise la doctora Linda. O sea, Humberto, buena onda, se anotó. Es más, ahorita Humberto está con el señor Jesús, ahorita. Porque ya han sido un chorro de cosas. Imagínate que lo llevan a la primera consulta y le dicen al señor Jesús que tiene un problema, una enfermedad, un padecimiento. Tiene, aparte, cataratas. Lo vamos a operar de cataratas sin que el señor pague nada. Y a lo mejor puede recuperar en un porcentaje su vista.
1: Eso está increíble. Esa es otra buena práctica. Y también a decirles que cualquier necesidad en donde el gobierno los pueda ayudar. Y es algo que siempre el gobernador Samuel García nos ha dicho. Las puertas están abiertas, estamos a un mensaje de diferencia.
0: Pues necesito tu WhatsApp porque nos vas a poder ayudar un chorro. Yo ayudo a mucha gente y es parte de mí, de mi esencia, el que podamos apoyar. Nosotros apoyamos a niños. Nosotros aquí damos a conocer las asociaciones. Por ejemplo, una buena práctica. Hay una asociación de niños que tienen cáncer, que hay familias que vienen de muchas partes, no nada más de Nuevo León, que buscan que nosotros donemos cosas. Y yo aquí les digo, a ver, si ustedes tienen ropa, zapatos, cosas que no, en tu casa ya no sirven, la gente de la asociación va a recogerlas a tu casa y eso que tú les estás donando se vende para poder conseguir los tratamientos para los niños con cáncer. Eso nosotros lo hacemos aquí.
1: Mira, Nuevo León es el primer estado que ningún niño paga un solo centavo por su tratamiento de cáncer. Somos el primer estado con cobertura universal. Y eso igual fue una iniciativa del gobernador Samuel. Cualquier niño en Nuevo León que sufre cáncer no paga un centavo ni en tratamiento ni en medicamento durante todo su
0: tratamiento. Pues no, pero sí tenemos que pagar, sí tienen que pagar traslados, sí tienen que pagar comida, sí tienen que pagar muchas cosas, porque la familia, cuando tienes un niño enfermo, la mamá no puede trabajar.
1: No, para lo que voy es que
0: el tratamiento es gratis, pero todo lo demás que envuelve en el resto del país fue muy complicado. Ya sé.
1: Y lo que te quiero decir es que nosotros somos un gobierno que... Claro que buscamos ayudar.
0: Sí, y vamos a ayudar más.
1: Y vamos a ayudar más y tenemos las puertas abiertas porque eso es nuestro trabajo y pues somos servidores públicos.
0: Pues
1: y
0: necesitamos
1: para
0: tu WhatsApp, ahorita me lo dejas aquí, con Dani, y me regalas 5 centímetros de tu altura porque Daniel está, que qué bárbaro. Su estatura impone y impondrá más con la Secretaría de Participación Ciudadana. Avísame cómo va todo, ¿te parece?
1: Vamos.
0: Cuéntame todas las cosas buenas que existen en Nuevo León porque esas... Hay que, de verdad, difundirlas.
1: Claro que
0: Cuenta
1: sí.
0: Cuenta con nosotros.
1: Muchas gracias y ojalá que todo tu auditorio que se pueda sentir inspirado en registrar su buena práctica y nos vemos en septiembre para
0: ¿Me avisas premiarnos. Quién ganó? No, ¿me avisas quién ganó?
1: Te invito al evento.
0: Eso, me invitas al evento. Muchas gracias, Dani, por estar el día de hoy con nosotros. Si no nos abandones, quiero más de esto. Quiero más de las
1: Cuenta
0: cosas buenas.
1: Ella. Claro que sí.
0: Familia, vámonos a gracias. Música y ahorita estaremos de regreso. 12:03. ¡Qué padre! Acuérdense que tienen que mandar, tienen que marcar al 070 para que puedan inscribirse a esta quinta edición del reconocimiento de buenas prácticas de participación 2026. Ya saben, el tercer lugar, $20,000. Segundo lugar, 40. 40,000 pesos y el primer lugar 60,000 pesos. Oye, se oye muy bien portarse bien y hacer buenas acciones. 12:03. Realmente, el que hace buenas acciones no lo hace por un premio. Lo hace porque esa es su esencia, porque ese es su propósito, porque esa es su misión. Y nunca hay que cansarnos de hacer el bien. 12:04.

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12 con 14 minutos. Gracias por comunicarte con nosotros a través de nuestra línea de WhatsApp 818-256-5150. Déjenme llego. Dice Mónica, ¿a dónde me inscribo para las buenas obras? Pues nos dijeron que al 070, que puedes mandar un mensaje ahí y que ahí te dicen qué onda. Nada más tú tienes que preguntar, oye, escuché que va a haber un concurso de... Aquí tengo una convocatoria de buenas prácticas. Dijeron que en el 070, que en el 070 te puedes comunicar, ahí se pueden comunicar. Dice, cada año que empieza, yo le pido a Dios que solo me acerque a las personas que yo pueda ayudar y ellas también me ayuden a prosperar mi vida y a las personas que no lo van a hacer y sean negativas, me las aleje lo más lejos posible de mi vida. Lo he hecho varios años y me ha ido muy bien. Y siempre me acercan a personas que son buenas y traen buenas vibras igual que yo. Y así el universo, Mónica, se confabula y se sienten más las buenas vibras. Pues qué bonito, me gusta mucho lo que nos estás compartiendo, que solamente se acerquen a mi vida personas que sean para mi bien más elevado, que traigan paz, que traigan amor, que sean personas lindas, que me ayuden a crecer como ser humano. ¡Ay, qué bonito! Me gusta esa idea, me encanta esa idea. Y sí, pero te voy a decir algo, todo lo que tú quieras pedir, también tienes que ser. O sea, imagínate que alguien también le esté pidiendo a Dios, oye, Dios, rodéame de gente buena, que tú seas una de esas personas buenas. Y te voy a decir algo, había una vez un cuento muy bonito que una vez me platicaron, dice, había una vez un viejito que todos los días plantaba un árbol en algún lugar del pueblo. O sea, él se dedicaba a plantar árboles y matitas y plantitas. Y entonces un niño se le acerca al señor grande, o sea, al abuelito, haz de cuenta. Bueno, no era su abuelito, era un señor del pueblo, pero era un viejito, haz de cuenta. Y le dice, oye, ¿por qué siembras tantos árboles? ¿Por qué siembras plantas? ¿Por qué estás siembra y siembra árboles en todas partes si nunca vas a disfrutar de la sombra que dé el árbol porque todavía no crece? Y el viejito le dijo, porque algún día, o sea, en algún momento de mi vida, alguien plantó un árbol. Y yo crecí cuando era niño jugando con árboles que yo nunca planté. Y disfruté de la sombra de muchos árboles que yo no planté. Entonces, ahora creo que es mi turno el plantar árboles que van a crecer y en algún momento les van a regalar sombra a alguien que a lo mejor todavía no nace o a alguien que todavía no conozco. Entonces pasaron los años y ese viejito que se dedicaba a plantar árboles y plantas en el pueblo se murió. Y pasaron los años, el viejito se murió y los árboles crecieron increíbles. Y jugaron un chorro de niños abajo de los árboles y pusieron el corazón con las iniciales. Y descansó la gente abajo de esas sombras. Y mucha gente cuando estaba lloviendo encontró refugio en esos árboles. El niño que se había acercado al viejito a preguntarle, ¿por qué plantas tantos árboles? Ya había crecido. Y comprendió que las buenas obras son como los árboles. A veces, aunque hoy no veamos su fruto, siempre van a dar vida en la vida de alguien. Entonces, no pasa nada. Haz cosas buenas aunque no te premien, aunque no te aplaudan, aunque no recibas un premio. Toda buena obra nace de tu corazón y deja una huella que puede transformar la vida de otra persona. Incluso, a veces, aunque no llegues a conocer a esa persona. No nos cansemos de hacer el bien. 12 con 18 minutos, estás en Globo 88.1.

Las 12 ya con 22 minutos, 12 con 22, ya nos estamos despidiendo. Ya nos estamos despidiendo. Quiero agradecer a la gente que me está mandando. Dice. Es que me manda Mario un mensajito. Muchas gracias, Mario, por lo que me estás enviando. Te mando un gran abrazo. Ay, Mario, unas empanaditas de cajeta, Mario. Mario hace unas empanadas de cajeta deliciosas. Oigan, ya llegó Arturito Velázquez al audio control de Globo. Se van a quedar con él y se van a quedar con Jazmín con J. En la hora más happy de la radio junto con Roy. Ya nos vamos. Ojalá que con este programa podamos cambiar la mente, el corazón, el alma y la vida de al menos una persona. Porque así estaré cumpliendo mi propósito, que es que ustedes tengan una vida mejor. Acuérdense, nuestra vida es como una hoja en blanco y de nosotros siempre va a depender lo que dibujemos en ella. Hay una frase impactante que me gustaría que reflexiones acerca de ella, que dice: el pasado ya lo viviste, el presente lo estás viviendo y el futuro lo estás haciendo. Esa es una frase para que la medites y sepas que tú hoy está decidiendo lo que te vas a convertir el día de mañana. Esta canción es para ti. Que Dios los bendiga y se manifieste todos los días en su vida. Cuídense mucho. Hasta mañana.

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0: 12:40. Bienvenidos sean todos ustedes a la hora y media más divertida de la radio. Nosotros somos
1: Todo Happy.
0: La hora happy. Yo soy Jazmín con J y a través de Globo 88.1 te entretenemos, te divertimos, pero sobre todo te pongo bien happy. Ya es martes y eso significa que vamos agarrando ritmo. ¿Estás de acuerdo? Que
2: claro.
0: Que ahí vamos, ya falta menos para que sea viernes, para que te vayas de vacaciones, además de que si te dejas acompañar por La Hora Happy, por Jazmín con J, por Club 88.1,
3: ¡sí, señor!
0: Le subes a tu radio, porque durante estas próximas dos horas, bueno, hora y media, una disculpa, te voy a regalar buena música. Historias,
2: claro,
0: que te van a sacar una sonrisa, ya sean mías, de Arturo Velázquez, nuestro operador, o de los radioescuchas. Tenemos datos curiosos, buena vibra. Yo soy Jazmín con J, esta es La Hora Happy y quiero que me cuentes la verdad. ¿Ustedes son los de los que los martes ya sienten que la semana se va rapidísimo o apenas están como despertando de lunes? ¿Qué tipo de persona eres? ¿De los que dices, martes, ahí vamos, ya arrancamos? ¿O que dices, espérame, todavía no me repongo, el martes es un lunes chiquito? ¿Qué tipo de persona eres? La verdad es que a mí el día de ayer se me hizo larguísimo. Yo no sé si los planetas se juntan, la energía, no sé qué pasa. Pero ayer eran las 4 de la tarde y yo ya estaba cansada y lo que le sigue, o sea, era de que, no manches, este lunes ya duró mucho. Luego pasó el tiempo y agarré vuelo, o sea, como que me di mi tiempo para descansar, unos 40 minutos. Agarré vuelo y me puse a sacar y ordenar cosas. Ustedes no quieren saber cómo yo tengo la casa ahorita. Ustedes no quieren entrar. Pero bueno, ahí se quedó María y mi mamá haciendo maravillas en la casa. ¿Qué tipo de persona eres tú, Arturito? ¿Los martes ya arrancaste? ¿O los martes todavía estás de que dame chance, todavía? Ya el miércoles arranca. ¡No, hombre, Chapulín! ¡Qué bárbaro! Saludos a Pati Flores, Armando Nájera, a Sandy, a Ale Guajardo, que ya están aquí bien presentes en el Happy Grupo. Hoy tenemos un programa especial, igual que todos los programas, porque todos los hago muy especiales. Son las 12:43 y de hasta las 2 de la tarde te entretengo, te divierto y te pongo muy buena música,
3: sí,
0: porque aquí hay éxitos,
2: claro,
0: todo el día.

Te estoy diciendo, Arturo Velázquez, que tengo frío. Están 24 aquí el clima, pero me da directo. Mira cómo me tienes. Mira cómo me tienes piel de gallina. Y no porque yo esté emocionada, sino porque tengo bastante frío. Cuando te digo que hay éxitos todo el día, súbele a tu radio y checa lo que viene a continuación. Son las 12:47. Esa es la hora happy.

¡Cantan todos los radioescuchas más hermosos del planeta Tierra! ¡Yo también! ¿Qué andas haciendo en este martes? ¿Ya agarraste? ¿Ya agarraste pila? ¿Ya agarraste onda? ¿Ya agarraste derecho hasta el viernes? ¿O todavía no? Son las 12:52. Yo todos los días te platico algo lindo que está pasando en el mundo. Y esta nota está como bien tierna. Nadie te va a contar este tipo de notas que yo te cuento, porque a veces dices, ¿qué me estás contando, Jamingo Jota? Pues bueno, eso nos distingue. Esta es la nota happy del día. ¿Cuál es tu animal favorito? Arturo Velázquez, ¿cuál es tu animal favorito? El perro. Yo creo que le tengo mucho respeto a los animales, pero si hay un animal que me da como, ¡ay!, son los pandas. Los pandas me dan mucha cochita, o sea, de cuero. Si yo pudiera tener un panda en la casa, yo tendría un panda, pero decidí tener hijos. Pues resulta que esto ya se implementó en la mayoría de los zoológicos del mundo. Cuando un panda cumple años, los cuidadores no nada más le cantan las mañanitas, ahí te va, les preparan un pastel. Pero este pastel es diferente porque no es de harina, ni de chocolate. Este pastel está hecho de hielo, jugo de frutas, zanahoria, manzana y ¿qué creen que le ponen? Así como la parte especial. Si tú dices, a mí el pastel me gusta con pistache, me gusta con galleta, me gusta con... A ellos este pastel, lo que más le ponen es bambú. Su comida favorita. Los pandas comen bambús. Lo más tierno es que los pandas, antes de comer, suelen explorar el pastel con mucha curiosidad. Lo huelen, lo ven, juegan con él y después lo disfrutan frente a todos los visitantes, que celebran como si fuera el cumpleaños de un integrante más de la familia. Estas fiestas también ayudan a crear conciencia sobre la importancia de proteger a una especie. Y es que sí, ¿eh? O sea, qué bonito saber la fecha de cumpleaños de tu mascota y que lo celebres. Yo sé que ahorita hay pasteles hechos especialmente para perritos que traen ingredientes que se pueden comer y su estómago puede digerir y los ayuda a muchísimas cosas. Pero también hay un pastel especialmente hecho para los pandas, porque a veces la felicidad cabe en un pastel de bambú. Y nos recuerda que siempre hay razones para sonreír. Esta fue la nota happy del día.

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3: Exactamente las 12:58. La música es el lenguaje universal. Y aquí te dejo esta canción. Está linda. Escúchala. Es para ti.

0: Una con dos minutos. Oigan, métanse a mi Instagram per beber. Y van a ver que ando ahí arreglando la casa. Pero también les estoy pidiendo un favor. Por favor, métanse ya. Pero bueno, a lo que nos truje, Chencha, y es que hoy tenemos una pregunta, porque imaginar nunca está de más. Y dicen que si lo imaginas y lo piensas, lo atraes. Ahí te va la pregunta del día. ¿Qué harías si te depositan $1,000,000?
1: ¡A la mecha!
0: ¿Qué es lo primero que haces? Yo, la neta, lo saco del banco. Ah, no es cierto. No vaya a ser que desaparezcan. No vaya a ser. No, yo creo que lo primero que yo hago sería como yo tengo pensado hacer un negocio de algo que lo tengo ya como muy calado, ¿verdad? No tienen, no, a ver, no se necesita más de $1,000,000 para hacer ese negocio que yo tengo en mente. Entonces, creo que sería lo primero que haría. O sea, invertirlo en un negocio que tengo en mente. ¿Tú qué sería lo primero que hicieras si te depositan $1,000,000? Es que $1,000,000 ya no te alcanza para nada. ¡Para nada, hombre! 818-256-5150. Mándame una nota de voz y dime qué sería lo primero que hicieras con $1,000,000.
1: ¡A la mecha!
0: Hola. No le entiendo. ¿No entendiste, Arturo? Amiga, no, es que entró el Bluetooth, perdón.
2: Pues te diría que comprarme una casa, pero muy apenas me va a alcanzar el patio con $1,000,000.
0: ¡No, hombre, chiquillo!
2: Tan carísimas. Yo creo que me compraría un carro, invertiría en mi negocio y pondría un negocio que traigo en mente, que es una barber shop. Y pues le arreglaría la casa a mi papá, nada más. Y me compraría mucha ropa y me iría a Cancún. Yo soy feliz en Cancún. Es más, le voy a decir a Recta que me lleve a vivir allá con su exesposa.
0: Su exesposa ya vive aquí, por cierto. Pero tiene una casa ya, para que le digas.
3: Hola, pues como te decía ayer que no tengo carro, bueno, pues me compro un carro y ya. ¿Para qué más puedo alcanzar? A lo mejor para un viajecito pequeño. ¿Cómo ves?
0: No, no, si te alcanzas un viajezón. Viajezón, no. O sea, y si... Mira, ¿sabes qué deberíamos de hacer todos? Como que poner nuestro ahorradito en cuentas de inversión. Porque a veces, o sea, es bien padre decir, ¡ay, ya lo tengo! Y no sabes qué hacer con él y terminas gastándote. Entonces pon ahí en tus cuentas de inversión. ¿Qué es lo primero que harías si te depositan $1,000,000? A ver, ¿qué? Ah, yo le regalaría dinero a mis papás y a mis hermanos. Está extraño, ¿verdad? Pero sí, sí lo haría. ¿Qué otra cosa? Sí, la neta, sí me iría de vacaciones, aunque no es mi hit, pues por mis hijos. ¿Qué otra cosa harías si te depositan ahorita $1,000,000? ¡Renuncio! ¡Ay, no te creas! Muchos lo pensaron, no se hagan locos. Renuncian a su trabajo en este momento y dicen, mínimo tengo unos 6 meses como para buscar trabajo, para encontrar otra opción. Y lo sabes, y no se hagan. 818-256-5150. Si ahorita te depositan $1,000,000, ¿qué harías con ese $1,000,000? Cuéntamelo. Tal vez pagar deudas, pero creo que no está bien eso. Creo. Dice, hola, quiero que felicites a mi mamá. Se llama Karen Martínez y le quiero regalar la canción de las flores. Ay, Karen Martínez, le mandamos un beso y un abrazo. Felicidades por este cumpleaños de parte de sus niñas hermosas, Lía y Sofía. ¿Y cuál canción de las flores? A ver si me la mandas para poder ponerla.
4: Hola, Hal, buenas tardes.
0: Buenas.
4: Pues yo sí tuviera $1,000,000. Yo me iría a viajar, lo disfrutaría viajando y seguiría como estoy ahorita, porque el día que Dios me mande a cuentas, lo único que me voy a llevar son los buenos recuerdos. Y uno de esos es viajar, y sí me gustaría conocer toda la República Mexicana, y creo que eso haría yo con $1,000,000.
0: Fíjate que sí. Buena, o sea, dice, estaría como estoy ahorita, pues no sabemos cómo está, oiga, pásenos el chisme completo, por favor.
5: Yo me compraría una camionetita que ya vi en el Marketplace, chiquita, así una Mercedes que ya vi, compraría detallitos para el Chu, arreglaría así los detallitos que tiene mi casa y lo demás a la inversión hermosa. Y vámonos.
0: Ahí ando vendiendo una camioneta. Chiquitita, Mercedes también, negra, linda, bonita, buena, bonita y barata. Si vendes esa camioneta, soy muy feliz. O sea, en realidad no, en realidad me cuesta trabajo emocionalmente, pero pues ya no la ocupo, ¿estás de acuerdo? Ya no la necesito, ya nada más me está dando pura bronca. Es la 1:07 y ahorita te depositan $1,000,000, ¿qué haces?
6: Hola, Has, buenas tardes. Pues yo con $1,000,000 remodelaría mi casa, me compraría un carro y si me sobra me voy de viaje después de haber pagado mis deudas. Que nada más tengo dos, poquitas, pero pesaditas. Saludos, bendiciones para todos.
0: Bye. ¡Bendiciones! Siento que con la casa nunca acabas, ¿no?
7: Hola, hola, ya.
0: ¿Qué pasa?
7: Híjole, si a mí me depositarían ahorita $1,000,000, $500,000 lo guardaría para invertirlo en mi modalidad 40, que ajá, ya dentro de unos 7 años empezaría a pagarla. Y el otro $500,000 lo invertiría poniendo un kinder, aunque sea chiquito, porque sé que también pudiera ser una buena inversión que deje a futuro para mis hijas.
0: ¡Ay, qué bonito! Yo siempre quise ser maestra y siempre dije, ay, yo quiero tener mi kinder. Dice, traigo 50, se hace, 50,000, ay, chiquillo, cariñoso. Por cierto, acabo de vender el Mini Cooper. Sí, luego les digo a quién se lo vendí porque es una personalidad del mundo del espectáculo. Pero vendí mi Mini Cooper así con todo mi... Lloré, así de que yo dije nada más de broma. Me dijeron, ¿cuánto quieres? Yo, tanto, ahí te va. Ahorita peso por él y yo, no es cierto, es broma. Y ya los tenía en la puerta de la casa. X, X, Y y Z.
5: Ay, pues espérate que me depositen el

0: millón de pesos, pero suéltala que se haga.
1: Mira, mira. Una con 9 minutos, estamos hablando de qué harías si te depositan ahorita 1 millón de pesos. Cuéntame. Lo donó una fundación. Los de la Casa de los Famosos, ¿verdad? El Poncho de Nigris, yo lo voy a donar. ¡Cállate! ¡Cállate! Por eso no ganaste. Si no hubieras dicho, si hubieras ganado. Vámonos a música y regresamos. Esta es la hora happy. Esta es la canción que pidieron de Café Tacuba, de Las Flores. Va dedicada para Karen Martínez, que está cumpliendo años hoy. Es una flor para sus hijas Lía y Sofía.

0: No te vayas. 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

una con 26 minutos. Ay, estoy bien contenta, Arturo Velasquez, ¿sabe por qué? Andamos pidiendo el voto, pero no tiene que ver con la política. Te dejo muy buena música, aquí está Un Solo Corazón, es Grupo Frontera, ¿lo escuchas? Sí, claro que sí, en Globo 88.1.

0: ¡Qué buena canción acabamos de escuchar! Hoy me levanté y en mi camioneta puse música de Imagine Dragons. Y ustedes no saben cómo que te transporta. ¿A dónde? A un lugar feliz. 1:32. Oigan, la pregunta del día de hoy es, ¿qué harías si de pronto te depositan $1,000,000 en tu cuenta? O sea, estaría mejor en dólares, ¿no? Pero bueno, es en pesos la pregunta. Así que, ¿qué harías tú? Mucha gente ya dijo que irse de viaje, pagar deudas. Dice Arturo que él pagaría su casa y su carro. Y listo, lo que sobre, pues para inversión, ¿verdad? Yo también, yo creo que le haría igual. O unos arreglos a la casa, terminaría de pagar mi carro, mi camioneta. Los otros ya los tengo pagados. Mañana voy a ir a control vehicular. ¡Ay, qué nervio, qué nervio, qué nervio! ¿Tú qué harías si tuvieras $1,000,000 ahí en tu cuenta?
1: Hola, Has. Yo con $1,000,000 me compraría una quinta, la rentaría, recuperaría el millón y eso es lo que haría.
0: Oye, pero no te alcanza con $1,000,000 una quinta, amiga. Perdón que yo mate esos sueños e ilusiones, pero no, amiga, no te alcanza. Yo creo que con unos 600, sí, a lo mejor. 1.6, 1.7, si te alcanzas una quinta, 1.3 todavía. Pero bueno, oigan, datos curiosos. Resulta que todos sabemos que está muy de moda este jugador Haaland, tinini, que digo, ya lo despacharon a él y a todo Noruega, ya se fueron para su casa. Pero resulta, ahí te va lo que hizo este muchacho chulo de Chihuahua, bueno, de allá de Noruega. Fíjate que Haaland compró un libro que narra la historia de los reyes de Noruega, valuado en 705 mil reales. ¿Y qué crees? No se lo quedó él. Lo donó a la biblioteca de la ciudad donde él creció. Ay, qué bueno es este muchacho. En el 2022, nuestro Haaland visitó un hospital infantil en Manchester y les llevó regalos a los niños que pasarían la Navidad internados. Imagínate. Ay, qué bonito. Y eso no es todo. Ahí te va. Híjole, es que ha hecho muchas cosas, pero quiero darte así como... En el 2022, él dejó uno de los equipos donde él estaba y antes de irse, le regaló un Rolex a cada uno de sus compañeros. Eran 33 en total. O sea, compró 33 Rolex y se lo regaló. O sea, ¿por qué Recta no hace eso? ¿Eh? ¿Por qué Sonión no hace eso? ¿Por qué Mónica Cruz no hace eso? Yo quiero compañeros como Haaland. Además de ser un excelente deportista, porque sus papás lo fueron, es un hombre con un gran corazón. Un gran corazón. De forma anónima donó 5,000 euros para ayudar a los aficionados del City a preparar un homenaje de despedida para un jugador. Imagínate eso. Hay más cosas que hizo. Déjame te digo que en el 2023 pagó un viaje para los aficionados de Bryn, su club de formación, para que pudieran asistir al partido decisivo como visitantes, sin cámaras, sin titulares, solo con su buen corazón. Qué bonito, ¿verdad? Y tiene 25 años, Haaland. Pues es que, ¿sabes qué? Yo siento que hay gente que así es. O sea, que dice, ay, me va bien, le va bien a todos los que están cerca de mí. Si yo tuviera tanto dinero, también lo haría. Ay, no es cierto. 1:36. Estás escuchando La Hora Happy. Vámonos a un éxito más. Y regreso con la complacencia. Y luego con la competencia. Está muy buena. Aquí está un Enrique Iglesias. No me digas que no.

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1: Una con 41 minutos. Seguimos en vivo la hora, Happy. Oigan, ustedes ya saben. Yo ya sé. Todos sabemos. O sea, Jazmín, ¿qué te pasa? Que en ese momento está la complacencia. Lo primero que llegue, o por WhatsApp o por teléfono. ¿Ok? Ahí te va el teléfono en cabina, 810-8881. Márcame en este momento, pídeme tu canción o mándame una nota de voz al 8. Ya, ganó. Ganó la llamada, bueno.
2: Hola.
1: Ah, ya sé quién eres.
2: ¿Eh?
1: Ya sé quién eres.
2: A ver, ¿quién soy?
1: ¿El mismo de ayer?
2: Sí.
1: ¿Cómo estás?
2: Bien, ¿y
1: mira,
2: tú?
1: Quédate aquí en la línea, voy a contestar la número 2. Bueno, ¿quién habla? Sí, bueno.
3: Hola, bueno.
1: Hola, ¿cómo te llamas?
3: Adara.
1: Adara, ¿tienes nombre de plaza comercial? Ah, no te creas. Oigan, Adara está en la línea número 2 y en la línea número 1, ¿cómo te llamas, amigo? ¿Cómo te llamas? Amigo. Amiguito. De 12 años, ¿cómo te llamas?
2: ¿Hola?
1: Sí, ¿cómo te llamas?
2: Ah, Gael.
1: Gael, oye, ¿qué canción vas a pedir?
2: Quiero pedir la de siempre.
1: ¿Esa de quién la canta?
2: No me acuerdo. Amárrame.
1: Amárrame de Mon Laferte. Sí. Y Adamara, que está en la línea número 1, ¿qué canción vas a pedir?
4: Expreso.
1: Expreso de...
4: Sabrina Carpenter.
1: ¡Ay, qué buenas canciones! ¡Qué bárbaro! Los vamos a poner a competir, ¿les parece?
2: ¿Cómo?
1: O sea, va a competir sí. La canción de Gael, que es Amárrame de Mon Laferte, contra la canción de Adamara.
2: Pero, Jazmín, espérate, aún no es la hora de la competencia musical.
1: Pues es que la adelanté, aquí las reglas cambian como Big Brother.
2: ¿Y por qué no ponen las dos?
1: No puedo, me regaña mi jefe.
2: Ah.
1: ¿Tú quieres que me corran o qué, Gael?
2: No, ¿cómo crees?
1: Me voy a ir a hacer el programa a tu casa, ¿eh? Entonces. Vamos bueno, a ver quién de las dos gana.
2: Compitamos.
1: Ok, mi querida Adamara, dile a la gente que vote por ti.
4: Sí, voten por mí.
1: Presenta tu canción. Preséntala.
4: Expreso.
1: De
4: Sabrina Carpenter.

0: Aquí está la canción de Adamara. Oye, Adamara, ¿en dónde escuchas Globo 88.1?
1: En Apodaca.
0: Ok, Adamara de Apodaca está poniendo a competir Expreso de Sabrina Carpenter.

0: Sabrina Expreso contra Amárrame de Mon Laferte. El primer voto se va para.
1: Amárrame
0: tiene el primer voto.
2: Pues buenas tardes, yo voto por la canción de la señorita con nombre de Plaza Comercial.
0: Sabrina tiene un voto, se empata la competencia.
3: Obviamente Mon Laferte con Amárrame.
0: Dos votos para Mon Laferte, uno para Sabrina.
4: Yo, Ale Guajardo de Santa Catacha, voto por la número uno.
0: Se vuelve a empatar la competencia.
5: Amárrame.
0: Tres votos para Amárrame, dos para Expreso de Sabrina.
6: Hola, voto por la dos de Sabrina.
0: En realidad es la 1, o la, no hay número, nada más este va 3-3 otra vez. Ay.
5: Dos votos para Mon Laferte.
0: 4-3.
5: Sabrina.
0: 4-4.
7: Hola, Jazz. Amárrame.
0: ¡Se queda Amárrame! Gracias, Adamara, por esta propuesta. Mañana te la ponemos, ¿sí?
8: Gracias.
0: A ver, mi querido Gael. Presenta tu canción, ándale.
9: Espérame, dame 5.
0: No, ¿cómo te voy a dar 5 minutos, tan loco?
9: 5 segundos.
0: 1, 2, 3, 4, 5.
9: Aquí está en Globo 88.1, Éxitos todo el día. Una canción de Mon Laferte, Amárrame.
0: 1 con 46 minutos es la hora happy.

Es la 1:50. Esta canción habla de muchas cosas que representa el decirle adiós, no solo a una persona, a una relación, también a un trabajo. Se llama Me Voy.

8:53. Oigan, ahorita fue muy controversial mi comentario cuando presenté esta canción, que no nada más habla como de despedirte de una relación amorosa, habla también de despedirte tal vez de un trabajo, de una situación con algún amigo, amiga, con algún familiar, porque el contexto de las canciones se lo damos nosotros. La canción se hizo, a lo mejor para ti representa otra cosa. Y de verdad que ahorita yo les puedo decir que Diosito en el 2024 me dio una sacudida, pero sacudida así de que en buen plan. Yo sé que muchos están imaginando otra cosa, pero de verdad me dio una muy buena revolcada. Y hoy por hoy, cada día entiendo más por qué pasó ese desajuste, ese empujón de tu zona de confort. Y saben que me cuesta mucho trabajo algo, el entender que a veces hay que tener tiempo para no hacer nada, como dijo Cristian Castro. O sea, básicamente era algo a lo que yo no estaba como tan acostumbrada. Y Diosito, y pues la verdad que soy bien chambeadora, me han dado la oportunidad de a veces descansar en las tardes. Y yo digo, no manches, ¿cómo es esto posible? ¿Cómo es esto posible? Así que la próxima vez que no entiendas qué está pasando en tu vida, trata solamente de agradecer y de pedirle a Dios que en algún momento entiendas por qué pasó todo lo que tenía que pasar. 1:55, me despido de ustedes con una canción que habla de todo esto, que para mí es volver a tu esencia. Se llama Regreso a Casa, es de Moenia, uno de los grupos favoritos en Globo 88.1, y justamente representa no tanto regresar a casa, es como back to basic. En tu esencia vas a encontrar la respuesta a todas esas preguntas que te haces y te haces. Y les digo algo que a mí me representa, es decidir siempre ser feliz. Ante cualquier situación, ante cualquier persona, momento, lugar, siempre algo que me distingue es decidir ser feliz. Por eso este programa se llama La Hora Happy. Escucha esta canción. En la 1:56, te dejo con Ramiro Cantú en Contacto, con Arturo Velázquez en los controles, Juan Carlos Nájera, nuestro guía, nuestro jefe. Yo soy Jazmín con J y te escucho. Y nos escuchamos mañana.

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3: Seguimos y estamos en contacto. Hoy muchos espectáculos. Ya está conmigo Adriana Díaz. Adriana.
4: Y con precaución, divino Monterrey, poco tráfico, mucho calor, hidrátese y no se ponga de mal humor.
3: Aquí estamos.

0: Estamos en contacto, Globo 88.1, éxitos todo el día. ¿Cómo está? Maneje con precaución. Adriana Díaz.
1: Oye, pues están las calles solas, eso me da muchísimo gusto, porque pues ya ves que el tráfico de repente es cansado y sobre todo con estos calores. Así que bueno, disfrutemos que los niños están en casa, otros en cursos, pero que están despejadas las calles. Y como recomendación o como favor les pido que si tienen un plato viejo, pónganlo afuera de la calle para que se puedan pues hidratar un poco los pájaros, que lo necesitamos porque también son parte del ecosistema y también andan de flor en flor, así como muchos gatos y también perros. O sea, son seres vivos con necesidades, con sentimientos, son mamíferos y pues hay que ayudarlos un poquito. Pongan agua. Y acuérdense que uno confunde la sed con el hambre, así que primero tome agua y luego coma.
0: Claro que sí. Oye, Adriana, pues mucho que platicar. Ya la gente en sintonía con nosotros en el 81-82-56-51-50. De este lado, en el audio control, está Arthur con nosotros. Y pues hay muchos chismes el día de hoy y muchos escándalos.
1: ¿Qué?
0: Si te parece, vamos a... Ah, muy bien, perfecto, correcto. Fíjate que, bueno, tuvimos la oportunidad de entrevistar a Mauricio Ockman y a Aileen Derbez.
1: ¿Qué tal?
0: Pues fíjate que se quieren y no son novios, ¿verdad? ¿Dónde pues hubo sí. fuego?
1: Es que, ¿por qué no? Es como mi ex. Yo también lo aprecio, lo quiero, pero pues no voy a volver con él. O sea,
0: pero
1: es
0: que el amor hay miradas.
1: Pero el amor se transforma más si tienes hijos con la persona. Y sobre todo cuando le has estudiado y cuando le has sufrido. Eso se llama inteligencia emocional, porque es de inteligentes tomar decisiones para no llevarte mal. Hablar mal de tu ex marido o de tu esposa habla más bien de ti que de esa persona. Yo creo que sí se llevan bien. Hacen bonita pareja, pero no creo que vuelvan. ¿Ya hubieran vuelto?
0: No, ¿verdad?
1: No sé. Yo no los veo. Yo los veo que se quieren y que se apoyan. Los veo como un amor melancólico, pero un amor pasional ya no. No, definitivo. Y para que haya, pues, amor también hay cariñito. O sea, tiene que haber pasión, tiene que haber química. Mi papá me decía siempre, mira, Adriana, nunca estés con un hombre que no te guste. Porque ha de ser horrible despertarte en las mañanas, olerle las babas, ¿sí? Verlo todo ahí adormilado, claro. Y que no te guste. Te tiene que gustar.
0: Vamos a escuchar a Mauricio, a ver qué dijo.
2: Estuvimos filmando hace 2 años y ha vivido la etapa de ver a sus papás promocionándola, el póster, ciertas cosas. Todavía no la puede ver porque pues hay escenas candentes. Pero ya después la verá, pero está feliz de ver a sus papás juntos, claro. Haciendo un proyecto juntos, y la verdad es que, pues sí, tenemos esa conexión y ese vínculo que ahí está.
3: La gente en Monterrey lo traen de cabeza, ustedes dos los quieren de nuevo juntos, ¿verdad?
2: Ahí está la gente, pero ustedes alborotando a la banda, ya los vi, no, que no sé qué, y Armando.
3: Dice la gente de Monterrey, es aquí ese calenturienta.
2: No, ustedes... ¡Los calientan!
4: Pero hay una segunda oportunidad, Mauricio.
2: Mira, oportunidades en la vida hay las que tú te des. Eso es lo que yo digo. ¡Qué lindo! Gracias. ¡Qué bonito! Tenemos una conexión, un vínculo bien bonito y una felicidad desde siempre, sin etiquetas y sin fórmulas de nada ni conceptos. Entonces, fluimos muy bonitos desde siempre. Entonces... realmente es muy fácil, o sea, no es complicado. Y...
1: Oye, para mí Mauricio es un chico adoptado, ¿verdad?
0: Sí, es correcto, tienes mucha razón. Sí,
1: es que estábamos hablando de la adopción antes de poder entrar al aire. Y pues y qué bueno, ¿no? Que tuvo la oportunidad de sentir una familia y el amor. Tengo amigas que han adoptado y veo las fotos del antes y después de la adopción. Y es, pero de verdad, impresionante el cambio de la mirada, de los gestos. Acuérdense que la cara demuestra muchas cosas: dolor, tristeza, envidia, alegría, porque son músculos. Así que bueno, yo sí soy de la idea de adoptar. Ojalá la gente cambie y ya entienda todavía más de lo que ya entendió el apoyo, porque amo los animales, los amo, no tienes idea. Tú sabes que duermo hasta con mi perra y que he recogido un montón de perros y que me he brincado bardas y todo, pero nunca vas a comparar la vida de un ser humano con un perro. Entonces, ayudemos a las mascotas, pero también ayudemos a la humanidad. Hay muchos niños que necesitan simplemente un padrino.
0: Es correcto. Oye, pero Aislín también reacciona. Fíjate que tienen un vínculo muy grande, que es su hija Kailani.
1: Es que esta se pequeñita llevan bien. Es,
0: y los quiere a sus papás juntos, y es válido, ¿no?
1: Ah, pues claro, yo quise siempre a mis papás juntos. Yo creo que todos los niños quieren a los papás juntos. Por eso es que se llevan bien. Inteligencia emocional. Es llevarte bien y hasta con las novias de los ex. Eso es muy bueno y se lo recomiendo. ¿Tienes audio de Aislín? Para pasarlo.
0: Sí, vamos a escuchar a Aislín a ver qué dijo. Adelante.
5: ¿Qué es lo que me dijo mi hija? Bueno, mi hija nos acompañó todo el tiempo en este proyecto. Estuvo de la mano con nosotros, estuvo detrás de cámaras, estuvimos grabando en Madrid. Y ella, bueno, iba a la escuela a veces también nos acompañaba. Entonces fue muy bonito poder hacer este proyecto cuidándola a ella también. Siento que con Mauricio es un proceso como muy, muy natural. Nos conocimos trabajando juntos y cada vez que volvemos a trabajar juntos es hermoso. Y siempre ha sido increíble trabajar con él. Esta vez no fue la excepción. A pesar de que yo sí estaba un poco nerviosa porque estábamos separados. Entonces sí fue como que algo que dije, a ver cómo nos va. Y la verdad es que nos sorprendió muchísimo a nosotros. Ya la verdad es que cada vez mejor. Sí estuvo fuerte, pero cada vez está... Estoy mejor. El proceso, bueno, es la verdad algo que nunca termina de irse. Creo que es un proceso muy largo.
6: Gracias, chicos.
1: Es que sabes que a ella le ha costado mucho más. Porque él de repente se despertó un día y le dijo, ¿por qué no estás como antes? ¿Por qué no te vistes como antes? ¿Por qué no estás entaconada?
0: Fíjate que sí.
1: O sea, los hombres piensan que uno siempre anda entaconada, empinada, lavando baños, regaderas, recogiendo.
0: Por acá nos están saludando radioescuchas. Adriana dice, hola, ayer te vi en la premier de lejos y no te saludé. Es que sabes que agradezco mucho la sintonía y que mucha gente me saluda. Soy muy educado.
1: Sí.
0: Les voy a ser bien honesto y bien franco. Ahora con la inyección de moda que tengo y que me aplico, el medicamento no es que te quedes ciego, es que lo que pasa es que visualmente de repente tienes sus momentos.
1: No, yo sí estoy ciego.
0: No, yo no, tengo buen ojo. Por algo siempre fui bien copión y veo paparazzis. Pero de repente el medicamento, ahí llegan momentos que ves borrosito.
1: ¿A
0: pero
1: poco?
0: No es, sí. Es un efecto del medicamento de la diabetes.
1: Pero no te vas a quedar...
0: No, para nada, Adriana. Oh. Es un efecto del medicamento. Es
1: y lo dejas de usar y ya.
0: Y ya se acabó. Ajá. Okay. Pero como me lo estoy aplicando, pues de repente veo borroso y yo saludo a todo mundo.
1: Sí, yo también saludo a todo mundo. Hasta las que les caigo gorda, luego ni me levantan la mano. Yo, hola, ¿cómo estás? Y me voltean la cara y yo, ok. Yo, bueno, ni modo.
0: Claro, así pues así las cosas. Oye, Adriana, pues hay mucho que desmenuzar y mucho que platicar. Estamos contigo en el 81-82-56-51-50. Oye, traen chisme de la Villarreal. Otra vez.
1: Otra vez.
0: Ponme música de la Villarreal, por favor, Artur. Ay. Y ahorita me pones el ajaómetro.
1: Me gusta la de, bueno, las primeritas.
0: Sí,
1: bueno,
0: ¿verdad?
1: Todas.
0: Bueno,
1: todas.
0: Lo que pasa es que ahora que se fueron, andan en Disney, de hecho. Ah, y el novio, ¿verdad?
1: Nada más.
0: Suele.
1: Nada más el Dios.
0: Fíjate que resulta que la gente está especulando que ya se casaron.
1: Ay.
0: Que porque le están haciendo su malas manos y que se traen anillo y esto y que el otro.
1: ¿Cómo?
0: Alicia no se va a casar, se está divirtiendo, ¿no?
1: ¿Quién sabe? Las mujeres nos enamoramos, la verdad.
0: A ver, tú dime, eso es un tercer aire para ella.
1: Yo creo que...
0: ¿Marido uno? ¿Marido dos? ¿Marido tres?
1: Yo creo que
0: cuatro.
1: Sí, lleva, sería el cuarto. Qué padre, como Elizabeth Taylor. qué padre.
0: Oye, Elizabeth Taylor es la que tiene los ojos morados, ¿no?
1: Sí.
0: Sí, ¿verdad?
1: Sí,
0: ¿color qué?
1: Lila.
0: Lila.
1: Ajá. Sí, es una deficiencia del cuerpo y una belleza realmente. Fue una mujer sumamente bella, obviamente también cansada y utilizada como muchas de las artistas desde jóvenes. Por eso es que son vulnerables. Como todo el tiempo estuvieron trabajando y todo el tiempo era memorizar y obedecer a los... obedeces a los papás, obedeces al director de escena, obedeces a la psicología del personaje. O sea, ya cuando te llegas a enamorar, obedeces al pelado. Hay miles de mujeres que han caído en manos de narcisistas. Yo nunca voy a olvidar a Tennessee Williams. Es un autor que a mí me gusta mucho de clásico, de novelas. Y él inventó que se iba a casar con Marilyn Monroe. Y así la conquistó. Y el maldito la trataba súper mal. Cuando era una mujer estudiada, inteligente. Sí sabías que ella había tomado... Ella sabía jugar, ¿cómo se llama? Con espadachín. Cuando estás todo de blanco.
0: Sí, esgrima.
1: Esgrima. Aparte leía, aparte escribía poesía. Era una mujer inteligente.
0: ¿Qué cosas?
1: Y una mujer abandonada por mamá y adoptada por la tía.
0: Uy, qué fuerte,
1: ¿eh? Y un día que le dijo, te puedo decir mamá, no, porque no eres mi hija, cállate, perra, pues si te está diciendo que le digan, pues dime, bueno, mamá.
0: Pues ojalá y que sí se haga, ¿por qué no? Una bodita no estaría no, mal.
1: ¿Para qué? ¿Ya para qué? Mira, lo mejor, uno en su casa y otro en la otra, y se visitan y la llama del amor no se acaba. Así está Adal Ramones con Carlita, y así estuvo otro artista que también me lo recomendó, tú en tu casa y en la suya. No en mi caso, pero él recomienda eso.
0: Buenas tardes.
7: Hola, Ramiro. Hola, este.
1: Adriana.
7: Hola, Adriana. Este. Gracias. Adri, perdón. Este. Y hola a todos los que están. Ahora a todos los que están. Hola a todos los que están ahí. Este. Pasen lista porque yo me voy subiendo el carro y no sé quién está. Este. Bueno, saludos.
8: Saludos, Brenda.
0: Gracias, Brenda, por tu sintonía. Vamos con música, Adriana, y regresamos. Mucho chismecito sabroso en este martes.
1: ¿Qué pasó con Imelda? Cuéntame.
0: Ahorita te cuento. Okay. Es martes de frutas y verduras.
1: Totalmente, y de abdomen adentro.
0: Muy bien, regresamos.

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0: de Ramiro, ya de Anita y todos los que están en la mesa, igual Brendita y todos los que nos escuchan. Oigan, nomás una pregunta. Sí, está bien la chiquita de Alicia, sí, no está enfermita, no está en peligro nada, porque es muy lamentable que estén en problemas ahí de salud y esperando familia. ¿Es cierto o no es cierto?
1: No.
0: Oye, Ramiro, y ya de plano, Emiliano Aguilar ya perdió todo.
2: Sí.
0: Perdió primero los cabellos, perdió ahora el equipo todo. De trabajo.
2: ¿Verdad?
0: Ahí dicen que ahí el sheriff, ese abogado que anda ahí con la Alicia también, nos anda protegiendo a ellos, que está manejando todas sus cosas, los del equipo de Emiliano, porque ellos ya se separaron de Emiliano. ¿Qué está pasando? ¿Por qué tanto pleito? Es muy conflictivo ese muchacho.
2: Pues es conflictivo porque no tuvo la atención del papá. Acuérdense
1: es
2: que
1: correcto.
2: Es importante estar presentes. Luego se quejan de que hay mucha delincuencia. Pues nada más embarazan a las chavas o se dejan embarazar habiendo tantos anticonceptivos. Y los niños crecen, no se quedan de un año.
1: Claro.
2: Pasan 17, 18, quieren carros y quieren escuela y quieren novias. Y la impotencia de no tener, pues les hace hacer tonterías. Ay, no. Y hablando de Pedrito Sola, ya déjenlo en paz. Es un señor mayor. La regó. Sí, la regó.
1: Como
2: le he regado
1: yo.
2: Yo le he regado mil veces también, Ramiro, pero ya nadie me mantiene. La cosa es que fíjate qué incongruente es la sociedad. ¿Cómo se unen para insultar y fregar a un hombre por un comentario que hizo pésimo? Pero cuando publican gente perdida o quemada como la de Juárez, que dos pelados encendían con gasolina y quemaron una chava en Juárez este fin de semana. Yo no he visto comentarios, no he visto los 3,000 comentarios de que, a ver, pónganse a policías, encuéntrenlo, nada. O pedófilos, nada. Les vale madre. Entonces, ¿cómo es posible que al Pedro lo estén friegue, friegue, friegue? Háganlo con todos.
1: Es porque, parejo, ¿verdad?
2: O sea, más vale la vida de un ser humano que de un animal, claro. Hasta que un tigre. Que están en extinción, me vale. Un ser humano es único e irrepetible. Entonces sean congruentes.
1: Son cosas que pasan, pero bueno, no, este lado, fíjate.
2: Gente tonta, ¿cómo?
1: De este lado, nuestra radioescucha, fiel radioescucha, el Spider-Man rayado dice, andamos de aniversario, 19 años, y me manda la foto con su esposa.
2: Ay,
1: él siempre
2: padre.
1: Nos escucha.
2: Qué padre, felicidades.
1: Claro, para toda la gente que nos escucha. Buenas tardes, hola.
3: Hola, Ramiro. Hola,
2: Adriana.
3: Hola, Adriana. Adri, perdón.
2: Sí, es el mismo.
3: Ya lo pasaste. Y hola.
1: Saludos para Brenda, que siempre
2: sí,
1: nos sintoniza.
2: Hermosa.
1: Oye, cambiando de información, vamos a escuchar declaraciones del papá de Cristian Nodal, que ahí trae ciertas situaciones con él. Ya ves que se andaban, que es peleando el nombre, los dineros.
2: Es otro que me puse a pensar.
1: ¿De qué?
2: El hate que traen. Yo dije, a ver, ¿qué edad tiene el huerquete? ¿Qué edad tenía yo? ¿Qué estaba haciendo yo a la edad de él? O sea, ella me caía muy bien. Obviamente, a lo mejor está mal manejada la actitud y se ve como soberbia o todas las puedo y eso puede quedar mal. Pero pues es un huerco.
1: Totalmente.
2: O sea, pues es un huerco. Desgraciadamente, sí, está que me choca, que el naco, que esto, pero es un huerco.
1: Así
2: un huerco
1: es.
2: Que ni siquiera llega a los 30 años. Si ahorita de 30 años se sienten de 17, no lo
1: imagínate,
2: sacas de la casa.
1: Vamos a ver qué dijo
2: Chihuahua.
1: Don Papá Nodal.
4: Tenemos un contrato, pero pues mis abogados, no, yo no puedo hablar. Mis abogados se encargan de eso y nada, estamos tranquilos.
5: Pero usted tiene buena comunicación con él.
4: Sí,
5: con él,
4: claro.
5: ¿Por qué se
4: claro.
5: habían distanciado? ¿Que está por dinero? Y...
4: No, pues de dinero yo siempre he pagado desde que lo hice, ¿no? Desde cero y temas de dinero no tenemos, comunicación sí, hablé con él hace 2 días.
6: Hay gente malintencionada que decía que incluso usted se había quedado dinero de él.
4: No, yo jamás, no quedo con nada que no es mío.
6: ¿Cómo es su relación con Ángela?
4: Bien, todo bien.
6: Decían que usted no quería que cantara con ella.
4: No, yo, dígame, ¿quién dijo eso? Los derechos del nombre siempre los he tenido yo porque yo soy el inversionista y soy el creador de la carrera. Y Cristian siempre lo ha sabido eso. El derecho a las canciones, yo no soy autor.
6: No.
4: Si las compusiera yo, pues sí. Pero como no he compuesto ahorita, ninguna canción, pues no tengo ninguna canción.
5: Ahorita ya le va a regresar su nombre, a los derechos de su nombre, su imagen.
4: Los derechos de su nombre y su imagen, estamos en eso, estamos en pláticas.
6: ¿Con su nieta? ¿Ha podido ver a su nieta?
4: Desgraciadamente no la he visto, me muero por verla. Pero pensamos verla pronto ya.
5: Oiga, pero
4: ahora pasó cumpleaños.
5: Ustedes la estaban apoyando económicamente.
4: Eso no te puedo responder, yo no. Estos son cosas personales esas, ¿no?
6: Claro. Pero tiene buena relación con Cazú.
4: Con todos tengo buena relación yo.
6: Sí, porque creo que ustedes la apoyaron bastante, estaban nosotros, muy ilusionados.
4: Nosotros somos una familia y hemos tenido altos y bajos y todo, pero estamos bien. Yo me llevo bien con todo el mundo, con las exparejas de mi hijo, con mi nieta, con mi nieto, con mis hijos, los amo, son mi vida.
1: O sea, ahí está aclaradas varias situaciones con
2: respecto
1: a Nodal.
2: Claro que lo apoyaron, ¿no viste? Dijiste, de eso no voy a hablar. Claro que están apoyando a la nieta, yo también lo haría. Sí, claro.
1: Totalmente,
2: claro.
1: ¿Verdad?
2: Y son huercos, o sea, cuando te pones a ver, dices tú, son huercos. Mira, si la gente adulta toma decisiones, ya ves, Pedro Sola la regó, pues que el Cristian también la regó. O sea, la cosa es no generar más odio en las redes.
1: Nada de hate.
2: Como el otro que se enojó, que me dijo vieja ignorante, y tú, pues sí, sí soy, mira, ignorante, naca, tonta, vieja, menopáusica, lo que se te pegue la gana, dime, no lo soy. Entonces digo, me vale madre, punto. O sea, el hate me lo escurro por el arco del triunfo. Después de que tuve 3 millones de bots atacándome, acuérdate, nombre, ya me hice, cayó largo. Pero hay gente que le gusta estar odiando y es porque no tiene vida.
1: Eso es un reflejo de la persona, ¿no?
2: Ah, claro, imagínate que tienes tu tiempo para andar odiando gente.
1: No tengo tiempo, apenas voy a comer, tú crees, imagínate.
2: O sea, apenas tengo tiempo para mí, seguramente voy a buscar ahí. Tú mueres.
1: ¿Cómo fregar, verdad?
2: ¿Cómo fregar? Y luego son bien llorones, porque cuando les metes la demanda, que sí procede por acoso, por...
1: Cibernético,
2: de que te voy a matar o me caes gordo o eso, y son bien llorones, no, es que era un comentario, pero tuviste los huevitos.com para decirlo, claro. Pues ahora ten los huevitos.com para aceptar la demanda.
1: Totalmente, hoy de este lado vamos a escuchar ahora declaraciones de Patty Navidad, vamos a ver qué dice Patty Merry Christmas, ¿qué tema trae?
2: Ay,
6: mira, yo me cuido mucho, me dan miedo hacerme cosas radicales y cosas así que me vayan a perder mis facciones y mis movimientos naturales porque soy actriz. No estoy en contra de que uno pueda hacerse cositas que te veas mejor, pero sí soy muy miedosa en hacer cosas extremas. No, o sea, me cuido, obviamente que me cuido, me uso mis cremitas, el baby botox, tengo muy poquito que lo uso, pero eso no es lo que te va deformando, lo que te va deformando son los rellenos, es otra cosa, ahí sí me da. Yo me los quité hace como 12 años, la primera vez, no me los hicieron quitar completamente y volví a tener problemas y me los quité completamente hace 4 años. Hace 4 años, ahora sí que era lo único que me había hecho y ya... No los tengo. Me encantó y aparte es mucho más cómodo. Ya no tengo problemas de que se contracturen, que se rompió una, que X, Y, Z, ya no. Entonces, por esa parte estoy muy feliz. Creo que también ya he hecho pues una carrera de muchos años donde considero que me he ganado un lugar, el cariño, el respeto de muchas personas. Y pues ya soy lo que soy, pues valgo por lo que hago.
1: Oye, fíjate que sí tenemos el gusto de conocer a Patty Navidad. Es una mujer muy guapa,
2: Sí, es muy guapa.
1: Y muy pensante,
2: Sí,
1: a lo que muchos piensan,
2: Sí, también le gustan los perros como a mí. Y no, que lo de los implantes, fíjate que yo nunca imaginé que se fueran a romper y si se rompen.
1: Sí, pues el día de ayer pasamos entrevista con Marcela Mistral, que retiró los dos implantes.
2: Pues yo me los tengo que retirar. Yo también, a partir del accidente que tuve en moto, se tronó uno y he sido muy sacatona y no me lo he querido...
1: ¿Retirar?
2: Sí, por todo el problema que generó el accidente.
1: Por acá dice, no te apures, Adriana, hay muchos crispines, y nos ponen un crispín, ratón crispín de Luis de Alba. Ay, te odio con odio jarocho.
2: Ay, qué lindos, me encanta el crispín.
7: Lo único que se ha hecho, sí, cómo no.
2: ¿Quién? Pati.
1: Pati, sí, claro.
2: No, pues oye, tú, Adriana, mira, te pones botox, te pones relleno, hay gente que se pone relleno en la nariz, yo me levanté la punta de la nariz con relleno.
1: Sí, me acuerdo.
2: Sí, me quedo, pues veme, respingada, porque con la edad la nariz se empieza a colgar y las orejas crecen, ay, claro. ¿Qué le voy a hacer? Ay, sí, voy a parecer Dumbo, qué horror, pero ya hay operación de orejas, o si no, con cola loca te las pego.
1: Oigan, hablando de más situaciones del espectáculo, seguimos contigo en el 81-82-56-51-50. Oye, Adriana, fíjate que está delicada la esposa del señor Emanuel, es Mercedes Alemán, ¿verdad?
2: Sí, Alemán.
1: Te voy a decir algo, Adriana, hace un año y medio, sí, me topé a la señora Mercedes aquí en Monterrey y la vi muy mal. Y ella venía a hacerse chequeos aquí a la ciudad. Ya es que aquí somos ciudad médica, ¿no?
2: Sí.
1: Y pues mucha gente viene aquí a consultar. y sí la vi muy mal, y el ánimo que le pone Manuel, yo creo que le inyecta es, pues él lo vemos bien, pero por dentro está quebrado porque su esposa tiene ya rato muy enferma.
2: No, sí, no sé qué enfermedad tiene, pero como que no se mueve. De esas
1: tiene una situación de movilidad, de ¿verdad? Movilidad, que afecta las articulaciones, ¿no?
2: Sí, articulaciones, y empiezas a ponerte duro por dentro. Y no nada más, aquí está el enfermero, o sea, es las articulaciones y luego son los órganos, dejan de trabajar. Qué triste, porque pues está en plena edad, entre los nietos, o sea, llegó un momento en la vida, Ramiro, que la edad de oro, híjole, ojalá todos la pudieran disfrutar.
1: Fíjate que la información que se ha generado durante las últimas horas con respecto a la esposa de Manuel es que estaría ahí en la etapa final de lo que está padeciendo. Sí. No le da ni un mes de vida. Y la señora Mercedes Alemán, pues bueno, pues también madre de Alexander Acha, estaría atravesando complicaciones de salud durante los próximos días. Es el diagnóstico que tiene.
2: Y con todo el dinero, pues es un alemán. ¿Quién le sostuvo la carrera?
1: Fíjate que sí.
2: Pues ella.
1: Fíjate que está en la etapa final de enfermedad crónica degenerativa.
2: Sí, es lo que te dije. Empiezan con articulaciones y termina fallando los pulmones.
1: Eso es muy triste.
2: Sí. No, es triste y doloroso.
1: Claro, para la familia también.
2: No, para uno. Pues el que se muere es uno. La familia queda viva y tarde o temprano sanas. El muerto es el que se muere. Que se va a morir.
8: Hola. El grupo de en contacto. Oye, Adri, ¿qué crees? Estoy haciendo lo que tú dices del abdomen adentro. Y trato de andar así de que camino o estoy ahí haciendo cosas y sumo el estómago o trato de contraerlo.
1: Bien.
8: Pero de vez en cuando siento como que me duele la parte baja de la espalda, porque siento como que al sumir el estómago, como que al durar mucho así, como que se pega con la parte de atrás. ¿Es normal eso?
2: Ese es el chiste. Se me hace que lo está haciendo mal. Para meter el abdomen es tan sencillo. Pon los hombros abajo, atrás y mete el abdomen. Esa es la costura correcta. Ahora, ¿por qué el abdomen adentro? Porque cuando tu columna está derecha, la respiración hace su trabajo. Haz de cuenta que la columna vertebral tuviera como extensiones y son extensiones con chupones que van conectados a todos los órganos. Cuando tú respiras bien, respiran todos los órganos correctamente. Por eso el abdomen adentro siempre.
1: Muy bien. Hola.
8: Hola, chicos. Buenas tardes nuevamente. Creo que mi mensaje no lo pasaron. Adri, yo empecé con abdomen adentro, como tú dices, y tengo apenas unos días como que me duele la espalda baja, de vez en cuando. Y cuando sumo el estómago...
1: Es que mandó su mensaje después. En otra ocasión, sí, claro.
2: Sí,
1: no, es que se van moviendo.
2: Pero no te vas a morir con el abdomen adentro, al contrario, es un músculo que no, de hecho, está alargado, no está acostado.
1: Claro.
2: Y sí, te van bajando las medidas. La mejor faja es tu cuerpo.
1: Dice por acá, yo sumo la panza y se me sale un, dice por acá.
2: ¡Ay, qué barbaridad! Un pum.
1: Pues yo no sé.
2: Gori, gori, gori, tin, tin, tin, tin.
9: La esposa de Manuel tiene una esclerosis lateral amiotrófica. Se está dañando la conexión cerebral,
2: la médula
9: en todo el cuerpo, y por eso le genera muchas molestias de movilidad y todo. Es una enfermedad degenerativa.
2: Dios nos cuide.
9: Y ya dicen que está en las etapas más graves o delicadas.
2: Con todo el dinero del mundo, en la edad del oro, sus nietos, sus hijos realizados, Emanuel con una carrera estable, ella sin dar escándalos, todo, y mira, por eso te digo,
10: saludos,
2: ojalá
10: Ramiro
2: llegue.
10: Y Adriana, somos Erika
11: y Alondra.
2: Hermosa.
10: Saludos, los queremos mucho.
1: Gracias, buenas tardes. Todo Monterrey nos sintoniza. 81-82-56-51-50. Vamos con música, Adriana.
2: Oye, y Emiliano, qué rollo. Me da lástima el muchacho.
1: Pues está más pelón que yo.
2: ¿Por qué? Lo raparon.
1: ¿No viste que ayer platicábamos de que en un festival pues se agarró a golpes?
2: Sí.
1: Se le fue la gorra y tiene una mollera bien fea.
2: Ay, pues se parecía al papá.
1: Pues papá también está pelón, ¿verdad?
2: Sí, claro.
1: Música, regresamos.
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1: Yo.

0: Seguimos y estamos en contacto por acá. Y saludos a Adriana Díaz, abdomen adentro.
1: Siempre. Oye, y qué triste que tu casa de trabajo, a la que le has dado mucho tiempo, porque se dan, mutuamente se dan. Cuando trabajas en una empresa, tú le das y ellos te dan.
0: Claro.
1: No lo apoye. Sí, yo sí lo hubiera apoyado. Pues sí, lo dijo, se equivocó, sí, ¿qué sigue?
0: Pero no. No, doblar las manos y órale.
1: ¿Cómo vas a doblar las manos? ¿Dónde está el líder?
0: Sí, exactamente.
1: ¿Dónde está el líder cuidando a los suyos?
0: No.
1: O sea, si hay
0: no lo hay, ¿verdad?
1: Si hay una avalancha de hate, ¡ay, no, qué miedo! ¡Ah, no, tablas! Ok, todos cometemos errores, hasta los políticos, ¿sí?
0: Claro.
1: Y ahí no se unen, por miedosos. Entonces, digo, no estoy defendiendo el comentario de Pedro Sola, porque yo adoro a los animales, y tú sabes que hasta pájaros ando investigando que comen agua y de bla. Pero sí se me hace como que demasiado odio. Sí, Zabaleta dijo, es como si, no me gustó su comentario, es como si a los seres humanos no nos gustan los gays y entonces te van a matar. ¿Cómo? Ese comentario está de más.
0: Fuera de lugar.
1: Fuera
0: así
1: de
0: es.
1: Lugar.
0: Oye, ¿qué novedades con Cintia Clitbo? Vamos a ver qué declara, que por cierto el jueves llega a Monterrey. Ándale. Viene a Monterrey de promoción.
1: ¿Te la vas a traer? ¿La vas a traer?
0: Vamos a invitar.
2: Es un proyecto que catapulta, o sea, yo sé que tengo una carrera muy firme, pero pues, o sea, es dar

0: Darle otro empujón fuerte a mi carrera. Es un programa que la gente ve en todas partes, ¿no? Y que te da la oportunidad de conocerte más, que bueno, me conoce mucho la gente, pero no en 24/7. Y pues el hecho de que la empresa te ofrezca estar dentro de Casa de los Famosos México, pues también es como una diferencia, porque no todo mundo es invitado. Y pues ya hablé con los ejecutivos de Televisa, ya sabes con quiénes, y me dijeron, ¿qué onda, le entras? Y yo así de, pues es una empresa que he estado aquí durante 43, voy para 44 años, ¿cómo crees que no voy a hacer un proyecto que la empresa quiere que haga? Tengo carácter, pero no soy de carácter fuerte. Si se meten conmigo, pues sí, ¿no? Sobre todo se meten con mi hija o con mi familia, ahí sí. Pero pues ya estuve por ahí en otro reality y creo que peor que eso no me puede ir. Tengo a mi gente de confianza que se va a ocupar de que no falte ni colegiatura, ni banco, ni nada, que va a estar manejando todas mis cosas. La casa permanece tal cual. Mi hija ya se va a la universidad el 27 de agosto y pues regresa a México hasta noviembre. Entonces, así que ya, ay, me da la angustia. Pues no, ella ya se va con sus roomies a la universidad. Pues fíjate que yo muy contenta, no conozco a Aldo, lo he estado viendo y me hace mucha gracia, me río mucho con él. Me hace mucha ilusión también conocer a Karina. No sé qué otros influencers entren, yo no tengo esta envidia, es más, yo quiero ser influencer. O sea, así como estoy haciendo este reality, también.
1: Yo también quiero ser influencer. Yo también quiero ser influencer, pero de las buenas. Sí, porque eso nada más de maquillaje. Maquillaje, pues cualquiera a los 20 años se ve bonita. No, vete bonita a los 60, a
2: Ándale
1: los
2: pues.
1: 70, a
2: Bueno,
1: los
2: bueno.
1: 80.
3: Yo sí difiero de Adriana, ahí con todo respeto. Una cosa es que Pedro solo la haya regado, sí, la regó y gacho, pero tampoco podemos decir que los animales son menos. O sea, si es una persona como que defiende la vida y los animales y el respeto y religión y todo eso. Yo, en mi opinión personal, y creo que hay mucha gente que, yo creo que por eso Pedro Sola tiene tanto hate, porque ahorita ya hay mucha gente que es muy pro vida, o sea,
2: Claro,
3: no importa si son
1: pero
3: animales, si son
1: provida es
3: perros,
1: por la
3: gatos o lo que
1: humanidad.
3: sea,
1: Primero es
3: una
1: el
3: vida es
1: ser
3: una vida,
1: humano.
3: entonces tampoco puedes decir, ay, los animales no valen, no importa, y no pasa nada, son menos que los humanos. Pues justamente por ese tipo de comentarios es que Pedro Sola tiene el hate que tiene. O sea, estuvo mal lo que dijo, pero tampoco podemos empezar a decir de que los animales son menos, porque ahí luego, o sea, hay que tener mucho cuidado también con lo que decimos, porque por esos comentarios también
1: No, es que
3: luego mucha
1: no
3: gente.
1: puedo, no, o sea, primero es el ser humano, antes que todo el ser humano.
2: Claro, nosotros respetamos toda esa
1: No,
2: situación de
1: no, no,
2: los
1: es que no,
2: animalitos.
1: es de lógica, primero es el ser humano. Yo amo los animales.
2: Me
1: Acu
2: consta.
1: te consta,
2: Te duermes con ellas.
1: duermo y he recogido perros, tú se los viste sarnosos y no
2: Sí,
1: sarnosos y le he
2: claro.
1: metido
2: Pero
1: dinero.
2: sabes que aquí la situación fue eso, que
1: Que él
2: don
1: dijo
2: Pedro,
1: envenenamiento. Eso no se hace,
2: eso no
1: pero
2: se
1: no lo
2: hace.
1: vamos a quitar porque es cuestión cultural y de corazón. Yo no me atrevo a envenenar a un perro.
2: No, claro que
1: Fíjate, o sea, es un
2: no.
1: dolor. A mí
2: Eso
1: me.
2: es un crimen.
1: Hace años, un tipo que se llamaba Gilberto, que fue pretendiente mío, como lo dejé plantado, me envenenó al cocker spaniel que yo tenía.
2: Hombre, qué
1: Nunca se
2: fatal.
1: me olvidó. En domingo y no había veterinarias abiertas.
2: Fíjate,
1: Imagínate, se me murió ahí.
2: la cosa es esta,
1: Pero el
2: Adriana.
1: ser humano es el ser
2: Claro,
1: humano. Hay que entender.
2: aprendemos también de los errores y creo que esto de que le pasó a Pedro Sola, pues queda sentado
1: Está
2: para
1: como.
2: todos, nos queda de ejemplo, ¿eh?
1: Sí, pero primero hay que ayudar al ser humano, a los niños, a las mujeres, a ver la vida. Soy provida, por supuesto, no tiene nada que ver con lo que estoy diciendo. O sea,
2: Cada
1: no
2: quien tiene
1: confundan.
2: su punto
1: Los,
2: de
1: no, pero los
2: vista.
1: animales importan, pero nunca como un ser
2: Bueno,
1: humano. Jamás.
2: Adriana Díaz compartimos.
1: Soy
2: Arroba.
1: Adriana Díaz y auténticamente Adriana en Facebook. Ramiro Cantú.
2: Arroba Ramiro Cantú con doble y gracias en el lado de control.
4: Controlando los éxitos, Arturo Velázquez.
2: Agradecemos la producción de Saulito García. Gracias, Sofi Rosales, por la coordinación. Y por supuesto, a nuestro jefe Juan Carlos Nájera. A continuación, se van a quedar bien informados con MBS Noticias, con Mar Lozano Llamas, con historias de Monterrey, México y el mundo entero. Hasta aquí nosotros. Esto fue En Contacto, porque para hablar de espectáculos.
1: Hay que saber de espectáculos.
2: Y está el WhatsApp saturado de muchos mensajes. A ver.
5: Buenas tardes para todos. El problema que está sucediendo ahorita con los animales, específicamente con los perritos, es que romantizan mucho eso de los perros. O sea, entiendo el punto que quiere dar Adriana. La verdad, ciertas cosas la apoyo y ciertas cosas no. Digo, los animalitos pues, no saben, ellos no saben, no tienen conciencia, como uno, que es humano.
2: Gracias por su sintonía.
1: Pero ahorita los escuchamos.

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3: 3 de la tarde en punto y estos son los titulares de MBS Noticias Monterrey a través de Globo 88.1. Inicia disputa entre el gobierno del estado y de Escobedo por las obras del Triángulo Norte. Realiza hallazgo de feto en banqueta de la colonia Sarabia en Monterrey. Asesinan a delincuentes armados a policía de Juárez en calles de la colonia en Los Valles. En información nacional, negocia a la gobernadora de Baja California, Marina del Pilar Ávila, dar información de seguridad a Estados Unidos para resolver su cancelación de visa y gobierno federal. Afirma que no se compartieron temas delicados. En información internacional, advierte el primer ministro de Israel, Benjamín Netanyahu, que cualquier ataque iraní recibirá una respuesta más poderosa.
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4: Muy buenas tardes. Aunque ya iniciaron las vacaciones, varias de las avenidas del área metropolitana lucen con mucho tráfico. Una de ellas es la avenida Gonzalitos en dirección al sur, desde Ruiz Cortines hasta Constitución en el municipio de Monterrey. En Apodaca hay tramos con tráfico en distintos puntos de la avenida Miguel Alemán en dirección a San Nicolás para que conduzca con precaución. Mientras que en Escobedo se siguen presentando problemas por intenso tráfico luego de varios accidentes que se registraron en el libramiento desde el territorio con el municipio de García. Hasta aquí el reporte de la vialidad. Para MBS Noticias, Arturo Montoya.
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3: Muy buenas tardes, ¿cómo están? Qué gusto saludarles. ¿Cómo están? Ya martes 14 de julio. Estamos con mucho gusto, como todos los días, de poder estar con ustedes a esta hora de la tarde, de 3 a 4, aquí en Globo 88.1. Ya vieron que hay mucha información, ¿verdad? De todo tipo. Así es que, bueno, la invitación es que se queden conmigo hasta las 4 de la tarde. Todo el equipo de MBS Noticias Monterrey trabajando para ustedes. Gil Salas anda de vacaciones. El hombre anda en Las Vegas. Ni se acuerda de nosotros. Pero Arturo Montoya está al pie del cañón, hombre. Ya nomás le falta sacar la escoba y ponerse a barrer la cabina, porque está haciendo de todo. Mi querido Arturo, y bueno, todo el equipo ya lo saben. Y Arturo Velázquez, el otro Arturo, hoy es el de los Arturos, que está en la operación técnica. Gracias a todos. 8182-55-6709. 8182-55-6709. Los que fueron al cine ayer, invitados por mi querido Alex Santana, cuéntenos si vieron a Mauricio Ockman, si vieron a Aislinn Derbez, que estaban en la alfombra roja, en la premier de esta película que se llama, ¿cómo se llamaba? Un amor para la historia, hasta el fin del mundo, algo así, hasta el fin del mundo, sí es cierto. Gracias. Bueno, y me platican qué tal estuvo, ¿sí? Nos mandan mensajito. Ya está. Tenemos mucha información para ustedes. La temperatura calurosa, ya nos decía el Capi ayer, va a estar a 33 grados, 32, 34, alrededor del área metropolitana. Así está. Aquí, marca 33, aquí en la zona sur. Bueno, cuídanos mucho y vamos con la información.
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3: Ya le adelantaba yo en los titulares sobre lo que ocurrió en la colonia Sarabia. Una intensa movilización policíaca anoche por el hallazgo de un feto dentro de su placenta tirado en la banqueta. El reporte se recibió alrededor de las 9 de la noche en la calle Aquiles Cerdán, muy cerca de su cruce con Juan Méndez, a 3 cuadras de la zona centro de Monterrey. Bueno, llegó la policía y resguardaron la zona tras confirmar el reporte y solicitaron la intervención de los agentes de la Agencia Estatal de Investigaciones y de peritos del Instituto de Criminalística y Servicios Periciales. El producto fue abandonado en el lugar dentro de una bolsa de plástico y se sospecha que la mujer que sufrió el aborto y tiró los restos podría ser habitante de esa misma colonia. Y un policía del municipio de Juárez fue ejecutado a balazos la tarde de ayer. Él se desplazaba en su automóvil por calles de la colonia Los Valles. Este ataque armado se reportó a las 7:30 de la noche en el cruce de las calles Valle de Tréboles y Lomas de Jamaica, donde delincuentes a bordo de otro vehículo interceptaron al uniformado, le dispararon en al menos 7 ocasiones. Hasta este sitio arribaron policías municipales y socorristas de la Cruz Roja, también elementos de Protección Civil de Juárez, y ellos confirmaron que la víctima, identificada como Edgar Hernández, de 33 años, ya no contaba con signos vitales. Llegaron peritos también del Instituto de Criminalística y Servicios Periciales de la Fiscalía para recolectar indicios, entre ellos 15 casquillos percutidos que quedaron regados sobre el pavimento, para integrarlos también estos indicios a la carpeta de investigación. Elementos de la policía de Guadalupe rescataron a un hombre presuntamente privado de la libertad y detuvieron a 4 personas. ¿En dónde fue esto? En la colonia Arboledas de la Silla, en un domicilio que está ubicado en la calle Carlota Vargas. Bueno, ahí las autoridades encontraron a la persona amarrada de pies y manos y con visibles huellas de violencia. Estaba en la parte trasera de una camioneta. De acuerdo a las primeras investigaciones, la víctima había acudido a la vivienda de su expareja, lugar donde se originó una fuerte discusión por conflictos previos, y familiares lo sometieron y lo subieron a la camioneta. Finalmente, Eduardo, de 53 años, Laura Alexandra, de 21, y Felipe, de 74 años, fueron detenidos por el delito de privación ilegal de la libertad, mientras que Andrés Emilio, de 33 años, también fue detenido por el delito de amenazas. Y un hombre identificado como Manuel, de 34 años, fue detenido por elementos de la policía de Monterrey. Fíjese lo que estaba haciendo este sujeto: grabando con su celular a una mujer adentro de los baños de la clínica 39 del Seguro Social. Esto ocurrió en esta clínica que está ubicada en la colonia Valle Verde, en la calle Estornino y Pardillo, al norponiente de Monterrey. Esto provocó una rápida movilización policiaca tras el reporte a los números de emergencia. Y es que una mujer llegó, la afectada, llegó al baño, fue a su cita médica, llega al baño y mientras estaba en el sanitario, se percató de que un hombre la estaba grabando por debajo de la abertura del cancel. Entonces salió la mujer, confrontó al sujeto este y lo siguió. Intentaba huir el hombre, pero otras personas también lo interceptaron porque ella estaba gritando, pidiendo ayuda. Bueno, pues ya lo detuvieron, llegó la policía, los uniformados lo detuvieron y lo trasladaron a las celdas municipales, donde quedó a disposición del Ministerio Público. Y hubo un incendio anoche en una tarimera y lote de autos. Esto provocó la movilización de los cuerpos de auxilio y la evacuación de aproximadamente 50 personas. Esto fue en Apodaca. El siniestro, reportado cerca de las 11 de la noche, ocurrió en un área comercial que está ubicada en el bulevar Humberto Ramos Lozano y la avenida Primero de Mayo. Esto es a la altura de la colonia Rinconada Colonial de Apodaca, dejando como saldo preliminar entre 10 y 12 vehículos que quedaron completamente calcinados. Personal de bomberos y Protección Civil desplegaron un operativo conjunto para poder combatir el fuego en 2 frentes principales debido a la rápida propagación de las llamas. Y ante el peligro, las corporaciones de emergencia ordenaron el desalojo preventivo de varios vecinos para evitar casos de intoxicación, y fue hasta la madrugada de hoy cuando ya se confirmó que el incendio había sido sofocado ahí en el municipio de Apodaca. Otro incendio de este, alcancé a darle alguna información ayer antes de terminar este espacio informativo. Eran 5-8 minutos antes de las 4 de la tarde cuando le comenté de esto que ocurría en Suazua. Sabíamos que era un incendio, pero no sabíamos todos los pormenores que ahora le detallo. Fue un incendio que consumió por completo una aceitera, una empresa distribuidora de aceites y diésel ahí en Suazua. Bueno, imagínense la movilización de los cuerpos de auxilio, porque además una columna negra que se veía desde varios puntos ahí en Suazua con este incendio que ocurrió en esta empresa que está ubicada en las calles Insurgente Sur y el Libramiento Marín Suazua. Ahí las llamas superaron los 10 metros de altura, generaron una densa columna de humo negro que le decía fue visible desde distintos puntos, incluso del área metropolitana. Esto alertó a vecinos y automovilistas y elementos de bomberos de Nuevo León, Protección Civil del Estado y de diversos municipios se desplegaron ahí en la zona, desalojaron a 300 personas de la planta afectada, también de una línea de tráileres aledaña. El fuego consumió diversos tanques estacionarios, autotanques y provocó el colapso del techo de una sección de la fábrica y fue hasta la noche que fue sofocado sin que afortunadamente ninguna persona sufriera heridas o síntomas de intoxicación.
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3: 3 de la tarde con 10 minutos, vamos con información local. Hoy por la mañana, Samuel García, el gobernador, dijo que Nuevo León entregó los recursos necesarios para la obra de la construcción del Triángulo Norte. Eso es lo que dijo el gobernador. Y también habló el alcalde Andrés Mijes. Vamos primero con Judith Medrano, que nos tiene los detalles de lo que dijo Samuel García. Judith, muy buenas tardes. Judith.
5: Gobernador de Nuevo León, Samuel García Sepúlveda, dijo que va a realizar una investigación a los recursos entregados al municipio de Escobedo para hacer la reparación y dar una mayor agilidad vial en la zona y en la obra conocida como el Triángulo Norte. Durante la entrega de las tarjetas del programa Ayudemos a las Mujeres en el municipio de Escobedo, García Sepúlveda recordó que él se comprometió con 300 millones de pesos para ayudar a construir esta obra, pero pese a que se entregó el dinero por parte de la administración estatal, pues esta no fue concluida. Y criticó que el edil con licencia Andrés Mijes Llovera se haya ido a la campaña gobernador cuando falta todavía un año para los comicios, que fue lo que dijo Samuel García Sepúlveda. Te invito a escuchar.
6: ¿Y saben cuánto va a costar la obra? El doble, porque se han de haber robado la lana. Lloraba el vato y grita que le debo. No le debo ni madres, fue una ayuda y se le depositó. Y ahora ustedes demuestren en qué se gastó el dinero del triángulo. Ahora yo quiero una auditoría, el gobernador va a hacer una auditoría del triángulo para ver por qué los 300 millones del Estado no terminaron la obra que está parada. Y esa obra tiene un responsable con nombre y apellido y es el que anda en campaña y dejó morir a Escobedo. Los que ahora no vengan, por eso digo, eso es lo que se llama ser malagradecido.
5: La obra del Triángulo Norte, Maru, recordemos, inició su construcción en junio del 2023. Incluía la demolición completa de la carpeta asfáltica para ser preparada y, por supuesto, poner ahora concreto hidráulico de alta resistencia en 1.2 kilómetros lineales. Se tenían contempladas obras de drenaje pluvial, la modernización de semáforos, luminarias LED y una estación de transferencia para el transporte público. El objetivo de esta obra era reducir los tiempos de traslado de 45 a solo 5 minutos para agilizar el flujo comercial hacia las naves industriales y también las fábricas que se encuentran en la zona, que son muchas, por cierto. García Sepúlveda mencionó además que se tiene que ahora él tiene que hacer el trabajo de la con licencia, no solo para pavimentar las calles, sino también en el tema de la seguridad. Al ser Escobedo, el municipio con más inseguridad de todo Nuevo León, y así lo dijo Samuel García Sepúlveda.
6: Hoy el secretario Harfuch y la presidenta dieron a conocer que somos el cuarto estado con menor violencia y que más ha bajado los delitos. Hoy Nuevo León es más seguro. Pero ¿cómo le hago para que Nuevo León sea seguro si el alcalde anda en campaña y el municipio de Escobedo es el más violento de Nuevo León? Anda distraído, se meten los malandros y miren, este es el mes julio. Aunque Nuevo León ha bajado 85% los delitos, ¿qué municipio creen que soy el más violento de Nuevo León? Ahí está. Número de muertes. En primer lugar, Escobedo. Luego sigue Santa Catarina, luego sigue Monterrey. ¿Cómo es posible que te están creciendo los homicidios y andas en campaña, güey?
5: Donde ya lo mencionó durante la entrega de tarjetas Ayudemos a las Mujeres, donde más de 1,000 mujeres, pues ya Maru, fueron beneficiadas con este programa estatal, que actualmente aglutina 106,000 en todo el estado, pero la meta son 160,000 para recibir 2,000 pesos mensuales y viajar gratis en el transporte público a partir de las 10 de la mañana. Ese es mi reporte. Muy buenas tardes.
3: Gracias, Judith, por la información. Bueno, eso fue durante este evento que estuvo ahí nuestra compañera Judith Medrano en este evento, donde, bueno, escuchábamos claramente la postura del gobernador Samuel García con este tema del Triángulo Norte, con este tema de los alcaldes morenistas, que ayer le informaba yo que, por un lado, pues ya había el grupo de candidatos o aspirantes, digamos así, a ser los defensores de la 4T, pues estuvieron ayer juntos pidiendo ahí en el Congreso, pues que no se hicieran por ley, que no se pudiera ir ningún gobernador en funciones que pidiera licencia para aspirar a la presidencia. Ayer fue eso. También se juntaron varios alcaldes diciendo ayer que se les debía dinero, a lo que luego Ulises Carlín, el encargado de la tesorería, dijo que no se les debe nada. Entonces está el tira-tira a todo lo que da. Hoy en la mañana ya escuchábamos a Judith Medrano con esto de Samuel García. Bueno, pues ya contestó Andrés Mijes y Alma Torres nos tiene los detalles con este tema que vamos a ver qué fue lo que dijo, cómo se pronunció Andrés Mijes, el alcalde con licencia de Escobedo. Contigo, Alma, buenas tardes.
7: Muy buenas tardes, Maru, te saludo justo a ti y a nuestro auditorio para informarte que el alcalde con licencia de Escobedo, Andrés Mijes Llovera, lanzó un llamado al gobernador Samuel García para privilegiar el diálogo institucional y cumplir con los compromisos financieros adquiridos con los municipios. Esto al considerar que la confrontación política ha afectado el desarrollo de proyectos estratégicos para Nuevo León. En un mensaje dirigido pues al mandatario estatal, Mijes sostuvo que la ciudadanía demanda resultados y no dice.
3: La llamada con Alma Torres, justamente hablando de este tema, de lo que dijo Andrés Mijes, porque el alcalde con licencia dice que no tiene la menor idea de lo que está hablando el gobernador, es lo que está diciendo Andrés Mijes. Dice que pues es que es su palabra contra la es su palabra contra la nuestra, es lo que dice Andrés Mijes. Entonces, bueno, según el alcalde con licencia de Escobedo, que como ustedes saben ha estado aquí también, se separó momentáneamente de la alcaldía para buscar ser aspirante a la, ¿cómo le llaman? A la defensa, al defensor de la 4T, que finalmente va a ser el candidato a la gubernatura, ¿verdad? El que gane de todo este grupo de aspirantes a defensores de la 4T, estamos hablando de Waldo Fernández, Andrés Mijes, Felipe de Jesús Cantú, Clara Luz, Tatiana Cloutier y Judith Díaz. Entonces, todos ellos se separaron de los cargos que tienen para luchar en esta campaña, digamos, para ser el candidato o candidata a la gubernatura. Entonces, bueno, pues según el alcalde con licencia de Escobedo, pues dice que pues hay que sentarnos para platicar y que vea quién tiene la razón. ¿Qué más nos dijo, Alma? Porque nos quedamos a la mitad en lo que nos estabas contando.
7: Aunado a ello, Maru, el aspirante de Morena defendió los resultados obtenidos durante su gestión al frente de Escobedo al señalar que dejó al municipio con finanzas sanas, un presupuesto fortalecido y una importante captación de inversión privada, además de avances en materia de seguridad pública. Afirmó que durante su administración se concretó la llegada de grandes empresas y centros de distribución, lo que permitió la creación de miles de empleos y consolidó a Escobedo como un polo de desarrollo económico. Escuchemos de nueva cuenta al alcalde con licencia, Andrés Mijes.
8: Ya le falló a Nuevo León. Los insultos dividen, los resultados construyen. Gobernador Samuel García, he escuchado con atención sus declaraciones y quiero responderle como creo que merece Nuevo León, con serenidad, con respeto y sobre todo con hechos. Poco hacen falta discursos, hacen falta acciones responsables y saber cumplir la palabra empeñada por usted. El municipio cumplió su parte, ejecutó la obra, inclusive puso recursos propios y siguen pendientes más de 230 millones de pesos comprometidos por el gobierno del estado en distintas etapas del proyecto. Eso no lo digo yo, señor gobernador, lo dicen los convenios y los estados financieros.
7: El exalcalde sostuvo que el municipio ejecutó la obra e incluso destinó recursos propios para evitar su paralización, por lo que insistió en que el Ejecutivo Estatal debe cumplir con los pagos pendientes. Asimismo, manifestó su disposición para que la obra sea revisada por las autoridades fiscalizadoras, siempre y cuando la revisión también alcance otros proyectos impulsados por la administración estatal. Mijes cuestionó además la falta de coordinación entre el gobierno estatal y los municipios metropolitanos, al asegurar que desde hace varios meses no se ha convocado a una mesa de trabajo para abordar temas de interés común. También atribuyó el retraso de diversas obras estatales a la falta de planeación financiera y señaló que algunos proyectos fueron iniciados sin contar con la suficiencia presupuestal requerida por la ley. El morenista también agradeció el respaldo del gobierno federal encabezado por la presidenta Claudia Sheinbaum Pardo, al afirmar que la federación ha destinado recursos para obras hidráulicas, movilidad, seguridad y los preparativos rumbo al Mundial del 2026. Y finalmente reiteró que su prioridad será impulsar una política basada en la coordinación entre federación, estado y municipios, al asegurar que los principales adversarios de Nuevo León son la inseguridad, el tráfico, la contaminación, la escasez de agua y la falta de oportunidades, no quienes piensan distinto. Maru, este es mi reporte.
3: Gracias por la información. Buenas tardes.
7: Muy buenas tardes.
3: Vamos a ver qué contesta ahora el gobernador con este tira-tira de los dos y vamos a ver qué va a suceder, porque finalmente son versiones encontradas. Y mientras tanto, pues los ciudadanos son los que necesitan que se terminen estas obras, no nada más la del Triángulo Norte, sino todos los pendientes que se tienen en el estado. Bueno, 3:22, vamos ahora también, antes de terminar ayer, también le informaba yo lo del incendio de Suazua, pero también la caída de la avioneta. ¿En qué estoy pensando? Una avioneta que se cayó, ayer le decía, ahí en el municipio de Pesquería. Bueno, le informábamos oportunamente, pero no habíamos dado los detalles porque no los teníamos. Ahora ya los tenemos, ya es confirmadísimo estas tres personas que sufrieron afortunadamente solamente lesiones, porque pudo haber sido peor. Esta avioneta venía de Piedras Negras, Coahuila, tuvo un aterrizaje de emergencia en el ejido Zacatecas, ahí en el río Zacatequitas, en los límites de Pesquería y Apodaca. La tripulación declaró una emergencia por un paro del motor, realizaron este aterrizaje y llegaron cuerpos de emergencia que se movilizaron a una zona cerca del cruce de la carretera Miguel Alemán, el río Pesquería, para auxiliar también a estas personas. ¿Quiénes estaban ahí? El capitán Enrique Berra, de 53 años, el copiloto Diego Galván, de 28, y la única pasajera, Ingrid Valenzuela, de 31 años. Vamos a escuchar un poco de lo que narró Ingrid justamente en sus redes sociales. Vamos a escucharla.
9: Se acaba de caer la avioneta donde venía, ya casi yo no monté, ya nada más tengo golpes. Quedamos en medio de la nada. Y ya vienen con nosotros la policía civil, la ambulancia, que se llegan a Monterrey.
10: Pues lo bueno que no les pasó nada.
11: Impactamos, el Capi está lastimado de la cabeza, entonces si nos puede mandar ayuda, por favor.
3: Bueno, así la situación que se vivió con estos tres tripulantes de la avioneta la tarde de ayer. Y lo que pues nos tiene impactados desde el pasado viernes es este trágico accidente en la carretera nacional que cobró la vida de 4 jóvenes, dejó también a una mujer lesionada. Y con este accidente y muchos otros más que han sucedido en esta importante vía, pues habló el alcalde de Santiago, David de la Peña. Él está haciendo un llamado urgente a la Guardia Nacional, porque parte de la vía es Monterrey, pero llega un momento en que ya no es Monterrey, ya es una vía federal. La carretera nacional es una vía federal, y entonces está haciendo este llamado el alcalde de Santiago para reforzar la vigilancia por parte de la Guardia Nacional. El alcalde dijo que aunque el municipio realiza recorridos preventivos, la regulación de la velocidad, la aplicación de multas, corresponden legalmente a la autoridad federal. Y hay muchos tramos donde dice 60 kilómetros por hora el límite de velocidad. Y en la mayoría de la gente, y le digo, yo transito por ahí todos los días, nadie va a 60. Nadie va a 60, 100, 120, 140. Eso es lo que está pidiendo el alcalde David de la Peña, que la Guardia Nacional haga presencia y que se pueda hacer algo para evitar tantos accidentes. También el diputado local del PRI, Javier Caballero, se está sumando a esta exigencia y está urgiendo a las autoridades federales a replantear la operación de esta ruta ante el acelerado crecimiento urbano de los últimos años. Es lo que dice Javier Caballero, dice, oye, pues es que esta ya no debe ser una carretera, esto ya es una vía, es una avenida, porque está lleno de fraccionamientos, departamentos, negocios en la carretera nacional, y se sigue tratando como carretera cuando es una avenida llena de gente. Esto es lo que dice David de la Peña y Javier Caballero, los vamos a escuchar.
11: Nosotros hemos pedido desde el inicio de la administración a Guardia Nacional que tenga presencia sobre la carretera, sin embargo, pues no hemos tenido pues la atención de parte de Guardia Nacional debida para poder resguardar toda la carretera nacional. Nosotros hacemos obviamente nuestros rondines con seguridad pública y esperemos que esos rondines pues obviamente baje la incidencia de los choques, de los accidentes, de los atropellos. Aquí lo importante es la presencia de Guardia Nacional y los operativos de Guardia Nacional para poder que bajen la velocidad.
12: Y es una carretera federal, pero que carece de custodio de elementos. Es decir, el municipio de Santiago ha tenido que asumir la responsabilidad en algunos tramos en los cuales se le da la custodia municipal, pero no toda la carretera federal tiene esta custodia municipal. Y no, al menos en lo que a mí respecta, tengo mucho tiempo de no ver presencia federal. También bajemos los límites de velocidad, establezcamos más mecanismos de control.
3: Y el gobierno de Monterrey y el DIF municipal pusieron en marcha este lunes, el día de ayer, el nuevo sistema integral para el desarrollo de la autonomía y vida independiente en la completamente renovada Ciudad de la Inclusión. Ahí estuvo el alcalde Adrián de la Garza, también Gaby Ollervides, la presidenta del DIF. Ellos inauguraron este espacio diseñado para mejorar la calidad de vida y otorgar herramientas de independencia a personas con discapacidad, también para adultos mayores. Atenderá a la población con cualquier tipo de discapacidad, ya sea motriz, visual, auditiva, intelectual, mixta o por lesión temporal. Vamos a escuchar. Bueno, vámonos a escuchar, pero Alejandro Santana, eso sí.
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3: Alex Santana, ¿cómo estás? Oye, déjame, antes de arrancar, déjame mandarle saludos a Oliver. Oliver me dice, Oliver, que estuvo padrísima la película, excelente película, recomendadísima. Es uno de los ganadores, Oliver Morales, de ayer, de la premier Hasta el Fin del Mundo. Entonces, bueno, pues Oliver, muy contento con la película. ¿Fuiste o no fuiste?
13: Hola Maru, ¿qué tal? Oye, pues qué bueno que se divirtieron. Sí fui, estuve presente, vi la película de principio a fin.
3: ¿Lloraste?
13: Y a Aislinn Derbez y a Mauricio Ockman.
3: Oye, ¿lloraste?
13: Hay muchas novedades que me gustaría contarte.
3: Oye, y contarles, ¿eh? No me oyes. que si lloraste, porque me dicen que está de llanto.
13: Ah, ay, no me quiero quemar, pero sí, lloraste.
3: Si lloraste, pues sí. No te oigo, se te está yendo la voz.
13: A ver, aquí me
3: escuchas. Ay, te escucho súper bien.
13: Bueno, mira, te digo que sí lloré. Ajá. Lloré un poquito. Ajá. Y de verdad les digo, la película se estrena el 23 de julio. Entonces, váyanse preparados con su papel pañuelito, porque yo creo que sí van a llorar. Entonces, afortunadamente, yo llevaba mi papelito ahí.
3: La servilleta de los nachos, no te hagas.
13: No, en la otra mano traía los nachos.
3: pero las servilletas, digo.
13: Oye, pues fíjate que una de las, bueno, cuando llegaron ellos, no sé si te acuerdas, pero les comentaba cuando les dimos los boletitos que iba a haber una alfombra roja.
3: Sí.
13: Donde iban a desfilar ellos dos, ¿verdad? Ajá. Entonces ahí estuvimos con ellos y algo que nos llamó mucho la atención es que además de que la gente les pidió fotos, abrazos, les aventó halagos, bueno, pues también les pidieron que se dieran un beso. Un beso.
3: Y se lo dieron.
13: Recordemos que ellos fueron pareja, ¿verdad? Pero pues, claro. No se lo dieron. Ah. Nos dejaron con ahora sí que con las ganas de que se dieran el beso, pero ahí hicieron un gestito que yo creo que dio a entender que sí quería, como que sí querían los dos.
3: Es que sabes que a veces el público no logra entender que ya la relación terminó. Es como cuando vemos a Lucero y Mijares, que tenemos esa idea y esa ilusión de que vuelvan. Cuando, oye, a ver, ya fue, o sea, igual ellos, ya fue, ya Mauricio tuvo otra pareja, creo que Edwin también, entonces, pues los queremos ver juntos, por supuesto, pero pues no, pues si no es como uno quiera, ¿verdad?
13: Claro, pues es que fueron una de las parejas más queridas.
3: Sí.
13: Y además se ven muy bonitos, y déjame decirte, Maru, que la conexión entre ellos dos en pantalla de verdad que es única, porque se ve esa conexión que tienen, que tuvieron. Y pues también su profesionalismo de estar compartiendo escena. Y ahí te va otro dato, que hay unas escenas muy bonitas entre ellos dos. No les voy a spoilear de qué se tratan, pero hay unas escenas que, pues, hay besitos.
3: Fíjate, pero son grandes actores.
13: Sí. Bueno, con actores.
3: Ahí está.
13: Con besos actuados.
3: Hasta el fin del mundo.
13: ¿Cómo?
3: Hasta el fin del mundo, el día 23, para irla a ver. Ya voy a hacer el plan para irla a ver. Bueno, claro. ¿Qué nos tienes en el portal?
13: Pues mira, en el portal ahorita andamos un poquito fifes. Les traigo novedades del mundo del fútbol.
3: Ándale.
13: Porque fíjate que te cuento y les cuento que pues ya estamos a 3 días del debut de Tigres en el torneo de Apertura 2026.
3: Sí.
13: Entonces la directiva felina pues movió ahí el mercado y encontró al que será pues su primer refuerzo para el torneo. Y se trata del defensor central argentino Alan Javier Franco, de 29 años, que pues llega procedente del Sao Paulo de Brasil, pues para fortalecer así que la saga del equipo dirigido por Guido Pizarro. Y bueno, pues si tú te preguntas quién es Franco, ¿verdad? Alan Franco, o si la gente todavía no lo ubica muy bien, bueno, pues ahí en el portal les decimos quién es Alan Franco, de dónde es originario y cuál es su trayectoria en el fútbol. Sí, ahí les dejamos toda la información completa en el portal. Ahora sí que para que lo conozca, vea de quién se trata, y si usted que nos está escuchando es Tigre, pues para que se vaya familiarizando también con este joven futbolista.
3: Oye, está en la sección de deportes, mbsnoticias.com, /nuevo-león, se va uno a la sección de deportes, y ahí dice, llegó el primero, Tigres cierra el fichaje de Alan Franco. Anda muy deportivo, mi querido Alejandro. Alan Javier Franco.
13: Siente la vibra del fútbol.
3: Claro, Alan Javier Franco, de 29 años. Oye, todavía no termina el Mundial y ya la gente, como aquí ya México ya, pues estamos volteando ya a ver a los Tigres y a los Rayados, eso es la verdad. España, claro, ganó hace ratito, le dijo adiós a Francia después de, pues, de que todo el mundo apostaba porque ganara Francia con Mbappé y en Dembélé y todos esos. Yo creo que era la única que le iba a España, y mira que ganó. Entonces, bueno, pues ya la mirada de muchos está ya en nuestro torneo, en la Liga Nacional. Entonces, bueno, Tigres y Rayados, ya llegó este hombre que se llama Alan Franco. Lo pueden buscar en nuestro portal mbsnoticias.com, /nuevo-león, en justamente la sección de deportes. Y también tenemos toda la información local y la información de tendencias y así. Bueno, ¿qué más, mi querido Alex?
13: Pues que se vayan a nuestras redes sociales, Maru, también, que en todas estamos como MBS Noticias Monterrey, para que conozcan también estos detalles y sobre todo para que vean ahí los videitos de la película también, de bueno, de lo que se vivió ayer con Aileen Derbez y Mauricio Ockman. Sí, ahí están los videitos para que vean las reacciones de este gritito que les hizo la gente de beso, beso, y también lo que ellos compartieron ahí con el público y con los espectadores de la película de la premiere.
3: Me parece perfecto. Gracias.
13: Se puso celosa, déjame te digo.
3: ¿Por qué?
13: Se puso celosa porque justamente, bueno, déjame te cuento y les cuento que la película esta tenían... Ahora sí que pensaba hacerla desde hace varios años, desde que ellos estaban juntos, querían hacer esta película.
3: Okay.
13: Pero no se daba la oportunidad hasta ahora. Ajá. Pero si ustedes quieren saber por qué se puso celosa Aileen Derbez, bueno, pues ahí está, en el portal también.
3: ¡Ándale!
13: En
3: las redes sociales, ahí está. Derbez, sí. Muy bien, bueno, pues lo checamos también, por supuesto. Por supuesto. Mil gracias, mi querido Alex. Nos vamos a una pausa y nos escuchamos mañana.
13: Claro que sí, un gusto como siempre. Hasta mañana.
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3: Bueno, vamos con esto que ocurrió el día de hoy cerca del mediodía. Una camioneta impactó por alcance dos vehículos y una pipa cargada con gas LP. Estaban detenidos, estaban esperando que cambiara la luz del semáforo. Esto fue en Pesquería. Y el vehículo sin control estuvo cerca de atropellar a un hombre, quien al verlo alcanzó afortunadamente a correr. Por este choque ahí en Pesquería, esto provocó una fuga de gas en la pipa que alertó y movilizó a los cuerpos de auxilio. Fue hoy en la mañana, fue en la mañana de hoy en el Boulevard Capitán Francisco de la Garza, Falcón y Periquillo. Afortunadamente no se reportaron personas lesionadas a pesar de lo aparatoso de este accidente ahí en Pesquería. Y bueno, ya sabe, el congestionamiento vial a todo lo que da en este punto de Pesquería justamente por lo ocurrido. Otro accidente, un choque de la ruta 224 dejó múltiples heridos en la colonia Independencia, un choque lateral entre un vehículo particular y un camión de la ruta 224 se registró la mañana de hoy en Nuevo León, y 16 de septiembre en la colonia Independencia, hoy por la mañana también. Y bueno, llegó elementos de Protección Civil de Nuevo León, atendieron este reporte y hubo 4 pasajeros que fueron valorados tras este accidente. La unidad de transporte público llevaba cerca de 30 personas, de los cuales 4 se quedaron ahí en este sitio para recibir atención médica, golpes contusos, algunos dolores en la región lumbar y cervical. Fueron catalogadas estas lesiones como código verde, por lo que no requirió ninguno de ellos que fuera trasladado a un hospital. Todos firmaron el desistimiento de atención hospitalaria por parte de la Cruz Roja. Y en otra información, le comento que dijo la Fiscalía de Nuevo León el dato confirmado de la causa del fallecimiento de Mónica Brisset. Mónica Brisset, esta chica que fue encontrada sin vida en una vivienda en Arbolada de Apodaca. La causa de la muerte fue asfixia por sofocación. Esta chica que le decían La Roja, y que era pues muy querida, se ha volcado la gente en las redes sociales. Ella fue reportada como desaparecida el sábado y lamentablemente pues la han encontrado sin vida en Apodaca el domingo por la noche. Así es que bueno, toda esta información a detalle también la puede encontrar en nuestro portal mbsnoticias.com/nuevo-león.
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3: Vamos con lo que habló hoy la presidenta, de lo que se habló en la mañanera, Kevin Mendoza.
4: Buenas tardes. Por la mañana, la presidenta de México, Claudia Sheinbaum, como también el secretario de Seguridad y Protección Ciudadana, Omar García Harfuch, dieron declaraciones en torno a la conversación que tuvo la gobernadora de Baja California, Marina del Pilar, quien con intermediarios de Estados Unidos ofreció brindar información de seguridad para solucionar la cancelación de su visa.
5: Todo el mundo lo escuchó. Es una información que ella está hablando con una persona, no sabemos qué persona es. No sabemos ni siquiera si es de autoridades estadounidenses o no. Y ella da una explicación posterior de que es parte de una comunicación y que no pone en riesgo absolutamente nada de la seguridad de Baja California.
6: no se infiere que se vaya a dar información confidencial. En las mesas de seguridad de los estados participan no solo las autoridades estatales y federales, se identifica la incidencia delictiva diaria, mas no hay una información como tal que tenga un grado de sensibilidad que nos preocupe que fuera compartido con alguna autoridad, si es que fuera el caso que es con alguna autoridad, porque todavía no se sabe exactamente qué autoridad era con la persona que estaba hablando.
7: En relación al caso del piloto que pudo brindar información de la detención de Ismael El Mayo Zambada, la mandataria federal afirmó que será la Fiscalía General de la República la que brinde detalles sobre ese tema, como también de los avances en las averiguaciones que tiene en relación al caso del gobernador de Sinaloa con licencia Rubén Rocha Moya.
5: De igual manera del piloto, cómo se detuvo, cuándo se detuvo y por qué fue enviado o cómo es que fue enviado a los Estados Unidos. Que pueda dar toda la información, absolutamente toda, también nosotros se lo hemos pedido. Que no guarde nada, que es indispensable que se conozca toda la información. Y también del caso del gobernador, hoy con licencia de Sinaloa, que siguen también con sus propias investigaciones derivadas pues de la solicitud de Estados Unidos, que las investigaciones tienen que ver con los delitos que presenta o los presuntos delitos de los que acusa Estados Unidos. Entonces, de todo ello va muy avanzada la Fiscalía, nos ha dado alguna información, no toda, y le hemos pedido que lo informe claramente al pueblo de México y a ustedes.
7: También Harfush habló en relación al caso de la periodista Roxana Berenice Guzmán Ramírez, quien fue plagiada en su domicilio y fue encontrada sin vida días después, y afirmó que agotarán todas las líneas de investigación para determinar la responsabilidad de las personas que han sido detenidas por su relación con el homicidio.
6: Trabajan en coordinación para dar seguimiento a la investigación por la desaparición y homicidio de la periodista Roxana Guzmán. Mediante trabajos de inteligencia desarrollados principalmente por la Unidad de Inteligencia Naval, investigación y operaciones coordinadas del Gabinete de Seguridad, fue posible identificar a los responsables y ejecutar diversas órdenes de aprehensión. Como resultado de estas acciones, fueron detenidos José del Carmen N., Karen Monserrat N., además de cuatro elementos de la Policía Municipal involucrados en la privación de la libertad de la periodista. Posteriormente, fueron capturados Luis Arturo N., alias Delta 11, identificado como responsable de este lamentable y cobarde homicidio, y Javier

0: entre las autoridades y continuar con la disminución de la violencia todos los días. Estos resultados reflejan el trabajo de miles de mujeres y hombres que integran las instituciones de seguridad, Procuración de Justicia y Fuerzas Armadas, así como la estrecha coordinación con las autoridades estatales.
1: Para MBS Noticias, Kevin Mendoza.
2: Gracias, gracias a Kevin Mendoza. Y bueno, hablando también de temas nacionales, la presidenta Claudia Sheinbaum hizo un llamado al gobernador de Jalisco, a Pablo Lemus, para que deje de lado las declaraciones públicas y establezca una comunicación directa con ella si realmente busca cooperación institucional. Y es que esto ocurrió luego de que Pablo Lemus Navarro, gobernador por MC allá en Jalisco, acusó a la federación de destinar cero pesos a la infraestructura hídrica de la entidad y que presentara un plan emergente para enfrentar la crisis de agua que tienen allá en la zona metropolitana de Guadalajara. Entonces Claudia Sheinbaum dijo que su administración mantiene una coordinación activa con el gobierno de Jalisco en varios proyectos hídricos y señaló que cada nivel de gobierno debe asumir sus responsabilidades. Enfatizó que en lugar de recurrir a los medios de comunicación, los acuerdos de colaboración técnica y financiera deben de gestionarse directamente a través de los canales institucionales. Eso le dijo Claudia Sheinbaum al gobernador de Jalisco. Y hablando también de cuestiones nacionales, sacaron ya el día de hoy los resultados, el INEGI, de la Encuesta Nacional del Bienestar Autorreportado. Es la medición, escuche esto, de la satisfacción con la vida y el balance anímico de la población adulta en nuestro país, pues mejoró del 2021 al 2025, reporta el INEGI una mejoría. Fíjese, la satisfacción con la vida alcanzó, este último dato es de 8.62 en una escala de 0 al 10, y en el 2021 estaba en 8.45. Las mujeres mostraron el año pasado menor balance anímico, 8.57, y los hombres 8.67. La población de 30 a 44 años presentó el promedio más alto de satisfacción con la vida, 8.72. O sea, estamos realmente como satisfechos en su mayoría, al menos la gente que fue encuestada por el INEGI. Fíjese, los promedios más altos están en Coahuila, ¿eh? O sea, la gente de Coahuila está más satisfecha, tiene mejor ánimo. Coahuila, 8.85. Tamaulipas, 8.79. Durango, 8.78. Sinaloa y Baja California Sur, 8.77. O sea, estamos hablando que en el norte somos más felices o estamos más satisfechos que en otros estados. Los más bajos están Zacatecas y Guerrero con 8.51. Michoacán, 8.48. Tabasco, 8.37 y Oaxaca, 8.32. Fíjese usted, así las cosas.
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2: Bueno, le voy a comentar justamente que el primer ministro de Israel, Benjamín Netanyahu, advirtió hoy martes que cualquier agresión por parte de Teherán va a recibir una respuesta más drástica que las acciones militares previas. Aseguró que su nación se encuentra plenamente preparada para enfrentar cualquier tipo de escenario y lanzó un mensaje directo a los líderes iraníes, enfatizando que Israel no va a guardar silencio ante un eventual ataque. Estas declaraciones escalan pues la tensión en la región al asegurar que una próxima confrontación no será una repetición de los episodios anteriores, porque dice ella, esto calificó como contundentes. Y es que esto coincide, este pronunciamiento, con días de intensos enfrentamientos entre Irán y Estados Unidos y fracturando las expectativas del entendimiento de paz que se firmó en junio. Bueno, pues siguen sin ponerse de acuerdo. Incluso Estados Unidos acaba de reanudar el bloqueo naval y mantiene ataques a Irán. El ejército empezó una nueva ronda de ataques contra Irán a una hora de que se supone que inicie el bloqueo naval a este país. Entonces, bueno, esto sigue entre Irán, Estados Unidos e Israel. Y le comento que se actualiza el balance por el sismo, doble sismo que golpeó a Venezuela. 4.700 muertos es el número que acaban de dar a conocer. Es el parte oficial más reciente difundido el día de hoy. 4.700 muertos en Venezuela por estos sismos del 24 de junio que sacudieron particularmente

0: particularmente La Guaira y Caracas. Vamos a hacer una pausa, 3:51.
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0: Ana Sofía González, buenas tardes. Pues ya, adiós Francia. Hola.
7: Y sí, así empezaron todos en las redes sociales. Yo amanecí muy motivada, Maru. Yo amanecí alentando al equipo francés, pero me estoy dando cuenta que al equipo, después de que eliminaron a México, al equipo que elijo, al equipo que salo.
0: No.
7: Entonces ya mejor me voy a ahorrar mis comentarios, ya no le quiero ir a nadie, mejor hay que disfrutar de estos partidos, porque bien lo dices, nos despedimos de Francia.
0: Oye.
7: 2-0 el marcador a favor de España.
0: Pero
7: un
0: era...
7: compromiso que sorprendió a muchos.
0: Sí.
7: Porque la selección francesa, un verdadero avión desde que arrancó este torneo, candidatos a llegar a la gran final, incluso veíamos esto como una final adelantada, no esperábamos que se quedaran con ese cero en el marcador, y bueno, al final de cuentas, España, que no ha tenido el juego más llamativo, no han sido brillantes, pero han sido efectivos, que es lo más importante, se colocan en la final que se jugará el próximo domingo. Falta una llave más que se va a jugar el día de mañana, Inglaterra contra Argentina, y será bastante importante lo que suceda. Argentina hará todo lo posible por llegar a esa final donde podrían conquistar un bicampeonato. Imagínate lo que significa esto para los argentinos. Pero también Inglaterra, que tiene desde el 60 de no conquistar este título, estará buscándolo nuevamente. Entonces, muy interesante lo que está sucediendo en estos compromisos. Sin duda alguna, seguimos sorprendiéndonos y preparándonos para el compromiso del día de mañana.
0: Oye, es que eran favoritos los franceses, entre Mbappé y Dembélé y todos los futbolistas franceses que, como bien dices, fueron ganando cada... ¿cómo le llaman estos enfrentamientos? Iban muy bien. Yo le iba a España, entonces, bueno, yo sí estoy muy contenta porque ganó España. Así es que, bueno, pues ya veremos contra quién va, si Argentina e Inglaterra. Ya no nos digas a quién le vas, por favor.
7: No, ya no voy a decir nada, me voy a quedar callada.
0: Mejor.
7: Me voy a quedar callada, me voy a agarrar mi comentario, porque, Maru, yo ya salí a muchos equipos en esta contienda.
0: Oye, ¿te pareces como aquel que se ponía sus playeras sin decir nombres ni raspar muebles? Pero aquí en Nuevo León, cada playera que se ponía, perdía el equipo. Entonces, mejor ya no digas nada.
7: Sí, mejor nos ¿verdad? Quedamos calladitos, nos guardamos el secreto y
0: exacto,
7: mañana disfrutamos de un gran compromiso para ver cómo llega esta gran final. España, primer finalista, el día de mañana nos enteramos de quién va a estar enfrentando a la selección de España. Pero lo que también es una realidad, Maru, es que estamos a 2 días de que regrese la Liga MX. Y yo estoy bien emocionada por eso, porque ya después de tanto fútbol internacional, yo ya extraño un fin de semana de ver a los Tigres, de ver a los Rayados, de ver un Juárez Puebla, ya se extraña ese tipo de compromisos.
0: Oye, sí, la verdad es que ya hace falta la carnita asada para ver los partidos locales, así es que bueno, pues ya falta nada. Y los Tigres ya andan con todo, ¿verdad?
7: Tigres está con todo porque ellos ya se están preparando. El día de mañana tienen su último entrenamiento previo al compromiso que van a tener el próximo jueves, donde van a estar visitando a los Cholos de Tijuana. El día de mañana, bueno, ellos van a viajar a Tijuana para prepararse para este compromiso que se llevará a cabo ya como el segundo de la tarde o en el segundo de la noche en este caso. Te platico también un poquito porque se están preparando ya con el primer refuerzo y se trata del defensa Alan Franco, es argentino y a falta de que se haga oficial, este defensa será nuevo jugador de Tigres, tiene 29 años de edad y el jugador sudamericano llegará a las filas de los felinos procedente del Sao Paulo de Brasil, en donde estuvo desde el 2023. Una fuente cercana a Tigres reveló que Franco jugará en condición de préstamo durante un año con opción a compra. Esta sería la primera apuesta de Tigres. Estamos a 2 días de que arranque el torneo y es el primero que suena para llegar a las filas de los felinos y estaremos pendientes. Recordemos que bueno, el mercado de fichajes cierra hasta el 21 de septiembre. Entonces tendremos todavía varias jornadas y varias fechas previo a que se sigan haciendo movimientos, ya sean los jugadores que salen y los jugadores que podrían llegar a nuestra liga.
0: Pues ya estaremos súper listos para ello y bueno, pues de eso y más estaremos el día de mañana. Gracias, que se nos viene el tiempo encima, Ana Sofía. Mañana contigo de nueva cuenta.
7: Mañana nos escuchamos a través de Globo 88.1.
0: Ya nos vamos, los dejo con Gaby Vargas. Hoy nos habla sobre los xoloescuincles, estos perros tan mexicanos. De esto habla Gaby Vargas en su sección Mejor. Con esto cerramos MBS Noticias Monterrey. Ya me voy corriendo y corriendo y viene Pati Pati. Adiós.
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6: Entre todas las razas de perros, hay una en particular con la que los mexicanos nos identificamos. Se trata del xoloitzcuintle, una criatura que desde hace más de 3.500 años convive con nuestros pueblos originarios. Su nombre significa perro de xolotl, porque hace referencia al dios xolotl, el señor de la estrella de la tarde, que escolta al sol cada noche en su viaje por el inframundo. Por eso los antiguos mexicas creían que al igual que la estrella de la tarde guiaba al sol, un xoloescuincle conducía a los muertos en su viaje por el Mictlán. De esa forma, cuando alguien moría, sus familiares le sacrificaban y enterraban un perro que acompañara sus restos. Consideraban a este perro como un regalo que el dios Xolotl había fabricado de una astilla del hueso de la vida, el material del que toda vida se creó, y lo había ofrecido a los hombres para proteger las almas. Así, los mexicas y otras culturas mesoamericanas, como los tlaxcaltecas, mayas y zapotecas, consideraban al xoloitzcuintle como un animal sagrado, que representaron en numerosas esculturas y códices. Su rasgo más característico es la falta de pelo en algunos ejemplares, ya que también existen xoloitzcuintles con pelo que no se distinguen fácilmente de un perro mestizo. La ausencia de pelo es determinada genéticamente como un rasgo con dominancia parcial. Esto implica que los perros pelones son heterocigotos, es decir, que portan siempre el gen dominante de no tener pelo y el gen recesivo de sí tener pelo, ya que portar dos genes dominantes impide que las crías se desarrollen y que mueran durante su gestación. Aunque a algunas personas les desagrada la piel desnuda de estos perros, esta puede resultar ventajosa porque no causa problemas a las personas alérgicas al pelo canino. No es susceptible del ataque de pulgas y garrapatas, se regenera muy rápidamente ante las lesiones y requiere de baños menos frecuentes. Sin embargo, estos perros son muy sensibles al sol y al frío. Por ello se recomiendan aplicar cremas humectantes, bloqueadores solares y abrigarlos bien durante el invierno. Los xolos, como suele llamárseles de cariño a estos perros, son inteligentes, atléticos y muy amigables. De carácter noble y alegre. Son una muy buena compañía y excelentes guardianes, en especial los de la variedad miniatura. Se caracterizan por su afable disposición, su paciencia y fidelidad. Les encanta agradar a sus dueños, las caricias, los paseos y los juegos. Aprenden rápidamente por lo que son fáciles de entrenar. Suelen convivir cordialmente con los niños y con otras mascotas. Tras el inminente riesgo de extinción que los xolos sufrieron durante la época colonial, ya que los españoles encontraron apropiado el consumo de su carne, esta raza fue rescatada después de la Revolución Mexicana como un símbolo del nacionalismo, en particular por algunos artistas como Frida Kahlo, Diego Rivera y Rufino Tamayo, y por la Federación Canófila Mexicana, que en 1956 impulsó un programa para su reproducción. Tan importante ha sido su reconocimiento en la actualidad que en 2016 fueron declarados Patrimonio Cultural y Símbolo de la Ciudad de México. Contribuyamos entonces a este reconocimiento y difundamos el valor de los xoloitzcuintles como un legado biológico y cultural de nuestros antepasados.

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0: empezamos este espacio, empezamos con toda la buena vibra de martes. Martes, no, espérate, sí me cansé, oye, corre a la cabina. Si ustedes están en el grupo de WhatsApp de Pati Patín Globo, sabrá por qué llegué corriendo a la cabina, pero ya estoy aquí. 4:08, me acompaña Arturo Velázquez, controlando los éxitos. Se acaba de ir Maru también. Ahora no la saludé por andar allá. ¡Ay, no, hombre! 33 grados en el centro de la ciudad de Monterrey. Probabilidad de precipitación del 12% con una humedad relativa del 43%. Viento a 11 kilómetros por hora. Y así estamos arrancando este espacio. ¿Cómo están? Yo tengo que poner mi sonido porque Arturo ya no me pone el sonidito.
1: ¿Cómo están?
0: ¿Cómo están?
2: No pasa nada.
0: No, ya vi porque ya lo puso ahí en la maquinita, pues. Oigan, si van manejando, háganlo con muchísima precaución. Hoy quiero hablar de un tema fuerte, un tema poderoso, que surgió en la mañana en cabina. Arturo Velázquez todavía no se encontraba en estas tierras exitosas, pero sí estaba el productor de Globo 88.1. Y salió el tema de las bodas, exactamente de la comida de las bodas. ¿Por qué? Porque la neta siempre es que la pechuga de pollo rellena y luego te ponen un puré que está ahí como que ya bien rebajadote, que sabes que no es natural, es polvo con agua. Mejor dame uno de estos purés que le dan a los bebés, o sea, ya me iba a aventar la marquita. Una papilla, ándale, una papilla. ¡Qué bonita palabra, no, papilla! Imagínate, Arturo, que tú te llamaras Arturo Papilla Velázquez. ¡Me encanta! Arturo Papilla, quiero ser Patricia Papilla. Ya no quiero ser Pati Pati, quiero ser Patricia Papilla. Oigan, el día de hoy traemos muchas sorpresas, traemos chismes, traemos ciencia, traemos filosofía y traemos la comida de las bodas. Prepárate porque ya casi llegan las complacencias que Arturo Velázquez trae para ti en esta primera hora. Pero por lo pronto, vámonos con... ¡Ay, ora tú! ¡Vámonos con música! Esto es Te Daría Mi Vida de Paulina Rubio y lo escuchas aquí en Globo 88.1.

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0: 21 minutos, ya tenemos una llamada. Hola, hola, ¿quién anda por ahí? Bueno, ajá, sí, ajá. Hola, hola, no, hola. Ah, ya, yo dije, me tenía como la Barbie, ¿verdad? ¿Hay alguien ahí? ¿Sigues ahí? ¿Cómo estás?
1: Muy bien, Pati, Pati.
0: ¿Qué andas haciendo?
1: Pues vengo a dejar a don Jesús a su casa, acá, Carmen.
0: Al Carmen New Lion. Oye, ¿ya lo operaron o cómo va el rollo?
1: No, nos dieron malas noticias que no es candidato a...
0: Ah, la neta, yo siempre tengo esta suerte que luego me cuentan noticias al aire que son bien, así como que negativas, y nunca sé qué decir, oye.
1: Sí.
0: Pero nada, mejor dime qué canción quieres escuchar, algo más alegre.
1: Algo más alegre, bueno, algo que suena más o menos a mi España de Oro.
0: Ay, mi natal, ok.
1: Que te la pongo, que te la pongo.
0: Sí cambió el mood, sí cambió el mood. ¿Cómo se llama?
1: Sí, pues un... No recuerdo, no
0: a
1: sé
0: ver,
1: cómo se llama.
0: La de Garibaldi, sí, ¿no?
1: Sí.
0: Es la de... Ay, ah, pues sí, así se llama, que te la pongo de Garibaldi. ¡Ándale! Pero dime cuál es la estación que sí te complace.
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0: ¡Ale, vámonos con este éxito de Garibaldi a través de la estación más exitosa!

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0: 32 minutos. Oigan, andamos plática y plática aquí en cabina. Puro jijiji, jajaja. Oye, nos están mandando diferentes WhatsApps a través del grupo de Pati Pati en Globo 81 82 56 51 50. Nos andaban tirando carro, Arturo, hace rato, que porque andabas en el baño y todo. Y yo dije, no, Arturo no va al baño. Arturo de las que jamás va al baño, ¿qué te pasa? Nos andan mandando bastantes audios. Ah, no, este no es el grupo, espérate. Estos audios, ¿por qué me los mandaron a las 12? No, ese es otro programa. Ya llegué por acá. Muchas gracias a toda la gente que ya está bien activa a través del grupo de WhatsApp. Si tú vas conduciendo, maneja con mucha precaución. Estábamos hablando ahorita en cabina acerca de la película de Toy Story. ¿Qué número fue? Toy Story 5. Toy Story 5, este éxito que salió hace poco y que, bueno, no hace poco, ya tiene rato, la neta. Yo la vi tarde, me tardé un poquito, es que no tengo la costumbre de ir al cine desde hace como 2 años, un rollo, así, ya tiene rato. Entonces, si tú no has visto esta película, no te la voy a spoilear. Nada más te voy a decir que está buena, está digerible, tiene muy buenos gráficos, tiene una manera visual muy padre de representar la inteligencia artificial. Las texturas que te muestra la película en hojas, literalmente hojas de árbol, es muy buena. Los colores que maneja, los brillos en los trajes, también es muy buena. Ándale, ya me pusiste en el mood. Yo me acuerdo que lloré cuando los zapatitos ya no decían... ¿Quién era? No, pero no era Andy, era... ¿De Andy cambió a Bonnie? Cuando cambió a Bonnie me acordé de cuando mi mamá le cambió la contraseña del internet, que antes era perrito Chicho, pero mi perrito Chicho se murió y tuvimos otro perro que se llama Benny, y la contraseña un día mi celular ya no se conectaba a internet en casa de mi mamá. Y yo, ¿qué pasó? Voy a poner la contraseña, perrito Chicho, y no entraba. Y yo, ¿qué pasó? Y nada más me pasó por la mente, bueno, voy a poner perrito Benny, porque es el nuevo perrito. Y que sí entra la contraseña. Sentí lo que tú sentiste cuando viste que la bota de el vaquero ya no decía Andy, que decía Bonnie. Así me sentí. Sí, no, sí, la bota de Woody decía, ya ni me acuerdo yo de las películas, la neta. A mí nomás pregúnteme de la 1. Yo me quedé Shrek 1, La Era de Hielo 1, Toy Story 1. Increíbles 1, muy buena, es de mis películas favoritas. Edna Modas, top. ¿Qué más? No, yo me quedé en eso. ¿Cuáles eran las películas que tú veías? A ver, ya sé que me van a empezar a decir que yo estoy chiquita por haber visto... O sea, para mí mi éxito más top es Shrek 1. Que también está esta polémica. ¿Cuál es mejor, Shrek 1 o Shrek 2? Para mí, Shrek 1 es la mejor del mundo. Platícanos a través del WhatsApp, Pati Pati en Globo, 81 82 56 51 50. Y tenemos un WhatsApp, a ver.
1: Hola, ¿cómo estás?
0: ¿Qué onda?
1: Gusto saludarte, te mando saludos, mi hijo Sergito, bebé, y Sergio, vamos en camino a Escobedo, de Santa Catarina, Escobedo.
2: Hola.
1: Oye, vamos, ¿puedes compartir con una canción?
0: A ver.
1: Una alegre. ¿Cuál te gustaría ir?
0: De los alegres de Terán.
2: Moonlight de Edge Temptations.
1: Ok. Saludos, bye. Gracias.
0: ¡Éale! ¡Ay! Muchas gracias por sintonizar la estación más exitosa. A Sergio, a Sergito y a Sergitote. Vámonos con esta rola de Smash Mouth All Star de Shrek 1, la mejor película del universo, y la escuchas a través de la frecuencia más exitosa.

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Continuamos con más aquí en Globo 88.1. Oye, espérate, empezamos hablando de las bodas, de que te dan de comer pollo o pechuga de pollo rellena y puré y una pasta. Ahora, si vas a un lugar así como que muy nice, te dan un cortecito de carne, un poquito más acá, unos espárragos, pero como amarrados, como que no sabes por qué los amarraron, no los dejan ir, no son libres. Te dan los espárragos, y tu entradita es personal, porque si no, te toca compartir con los demás el platito de queso crema preparado con tus galletitas saladas. Invítenme a una boda, la neta, invítenme a una boda a alguien, porfa. Ahora que yo me case, ¿con quién me voy a casar? No hay con quién. No, hombre, ya me voy. No, ya vámonos a música. Es cierto. Oiga, espérate, ya me la estoy creyendo yo. Ay, no. No, hombre. Y luego empieza la víbora de la mar y hacen fila las señoras, desde señoras de 40, 50, 60, 70, hasta la de 172 años, que te preocupas. Dices, no, se va a meter en la víbora de la mar. Y empiezan, despacito, al rato ya nomás ves un zapato volando, alguien que ya está así, mira, se avienta de panzazo como un pingüino. No, qué chulada ese tipo de pues, ¿cómo le podemos decir? Es que no es un ritual, pero bueno, ya es parte de la cultura cuando nosotros nos casamos. ¡Ay, nosotros! ¡Ay, ahora! La que se quiere casar, dices. ¡Ay, no! ¡Cruz! ¡Ay, no! Total, te platicaba que en la mañana justo estábamos hablando acerca de este tipo de comidas y luego que es bien típico que llegas y te sientas en la mesa y están los cubiertos acomodados. Uno a tu derecha, uno a tu izquierda, cucharita adelante. Y nunca falta el pensamiento de ¿cuál es mi tenedor? ¿Cuál es mi cuchillo? Y vas viendo, o sea, no

0: ya te llegó la comida, no quieres agarrar comida porque no sabes cuál es tu tenedor y mejor empiezas a ver qué agarró el de enfrente y ya, lo agarra uno y ya lo empiezan a agarrar todos los demás y luego puede pasar, como a mí, que te quedas tú con dos tenedores y dices, achis, ¿por qué yo tengo dos tenedores? Y del otro lado hay alguien en la mesa que dice, a mí me falta tenedor, o sea, siempre pasan ese tipo de cosas en las bodas. Oye, nos mandaron por acá un WhatsApp, un audio, vamos a escucharlo.
1: Y es fecha de que...
0: Ay, espérate, me spoileé.
1: Pues fíjate que yo tengo un papá pirata. Todos los viernes llegaba con un VHS...
0: Ya entendí el anuncio de tengo un papá pirata. Era ese.
1: Con dos películas grabadas de Disney. Entonces yo por lo regular no veía caricaturas, yo veía películas.
0: Ay, llora.
1: Me encantaba todas las películas de Disney y es fecha de que si las veo, canto todas las canciones, me sé los diálogos y así.
0: Ay, llora, que la más fanática que se sabe todos los libretos de Disney. ¿Tenemos llamada? Hola, hola, ¿quién anda por ahí?
2: Bueno.
0: Bueno, ¿qué onda? ¿Quién habla?
2: ¿Qué onda, Brenda?
0: ¿Cómo estás, Brenda?
2: Bien, ¿y tú?
0: Muy bien, gracias. ¿Cómo estás? ¿Qué andas haciendo?
2: Escuchándote que ya casi no te escuchaba porque se me fue la luz.
0: No, hombre, ¿qué pasó? ¿No la apagaste o qué?
2: Pues se nos fue la luz y ya casi no te escuchaba y...
0: ¿De qué colonia eres?
2: Después me ibas a poner tachas.
0: Ah, tacha gorda. Y oye, ¿de qué colonia eres, Brenda?
2: Cumbres.
0: Ay, ¿cómo no van a tener luz allá en mis tierras? Espérate.
2: Se nos fue casi cosa de una hora.
0: Ah, ok.
2: Entonces, dije, híjole, pati.
0: No, sí te estaba poniendo falta.
2: Mis cosas y mis... pendientes y mis... ¡Ay, no!
0: ¡Dame tus cosas y tus pendientes! ¿Y qué éxito quieres escuchar?
2: Híjole. Una de sentidos opuestos.
0: ¿Cuáles sentidos opuestos?
2: La de ¿dónde están?
0: Ah, ok, me gusta. Pero dime cuál es la estación que sí te complace.
2: La más padre, FM Globo.
0: ¡Ale, vámonos con sentidos opuestos a través de la estación más exitosa!

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0: Soy Pati Pati, 5:03. Está haciendo calorcito, no te voy a mentir. Aquí adentro de las oficinas de MBS, específicamente dentro de la cabina de Globo 88.1, estamos a 25 centígrados, pero afuera, ya en Monterrey como tal, estamos a 33 centígrados. Un salir y entrar al clima, ay no hombre, deja tú, eso es lo que luego te enferma de la garganta, bien señor. Ya cuando dices eso, es porque ya te convertiste en señora. Oigan, quiero hablarles el día de hoy acerca de una paradoja que se llama la paradoja de la elección. Y, híjole, está un poquito... O sea, parece que está un poquito complicado, pero en realidad es más sencillo de lo que creemos. La paradoja de la elección, digamos que te propone esta idea de que entre tú más opciones tengas, eres menos feliz. ¿Por qué? Porque cuando tú solo tienes dos opciones para elegir, pues es fácil, o es A o es B, o es blanco o es negro y ya, ¿no? Pero cuando tienes demasiadas opciones, te quiebras la cabeza porque eso quiere decir que hay más probabilidades de que falles, de que no elijas la respuesta correcta. Y este es un fenómeno que justo fue descrito por un señor, es que para qué te digo el nombre y todo, ¿verdad? Ni lo vamos a conocer, la neta. No, fue un psicólogo que se llama Barry Schwartz, ¿te acuerdas de Barry? Ándale. Bueno, el Barry fue el que propuso que el exceso de libertad podía tener efectos adversos al bienestar de nosotros. Pensamos que entre más opciones tengamos para elegir es mucho mejor, pero él dijo, no, pudiera ser que no siempre sea mejor. En lugar de que nos haga más felices tener más opciones, tanta abundancia de alguna manera nos bloquea, nos empieza a frustrar, nos provoca esta sensación de que pudimos haber elegido algo mejor. Un ejemplo bien fácil: cuando vas a ver una película, abres tu plataforma de confianza en tu casa y entonces te empiezan a aparecer así como que, bueno, espérate, tú llegas y te sientas en el sillón de tu casa. Y luego prendes la tele, le picas clic. Y entonces, entonces empiezan a... Ah, bueno, no, eliges tu cuenta, ¿verdad? Porque hay varias. Eliges tu cuenta porque probablemente tienes la cuenta del vecino. Ahora, también puede ser que tú llegues a tu casa y que te acuestes un rato, te sientes en el sillón, prendas la tele y entonces... Otra plataforma, tú sabrás cuál es tu favorita. Es que aquí tenemos varios efectos de esta medida. O bien, si tú estás con tus niños y dices, hoy vamos a ver una película entre todos en familia, es martes de relajarnos. ¡Ay, ahora! ¡No me la hagas! Tú dime cuál es la plataforma de tu elección. Aquí te es que con esa yo me siento. Hi, I'm Patty Patty and you are watching Disney Channel. ¡Ay, ahora! Total, te decía, me siento yo en un cuento con ese intro, me transformo. Este cuate, nuestro amigo personal, el psicólogo Barry Schwartz, él propuso que este exceso de libertad pudiera ser adverso a lo que nosotros pensáramos. Cuando tú abres una plataforma y hay muchas opciones de películas, son tantas opciones que tú al final te tardas 2 horas, o sea, te tardas más eligiendo una película que el tiempo... ¡Ay, no! ¡La lamparita! Siempre quise una lámpara de esas, la neta, pero dicen que guarda mucho polvo. Bueno, total, te decía, son tantas opciones que tú dices, es que es demasiado, te frustras, no sabes por dónde irte, y luego eliges una y al final dices, mejor hubiera visto Shrek 1. O sea, siempre piensas que pudiste haber tomado una mejor decisión. Eso no existe cuando tú solo tienes 2 opciones. O eso no existe cuando tú solo tienes 3 opciones. O sea, entonces eso es la paradoja de la libertad. Que a lo mejor la libertad, pues no es tan libertad. A lo mejor la libertad en realidad termina siendo un encarcelamiento mental. Porque tantas opciones nos privan, nos frustran y nos hacen sentir que nunca estamos tomando la decisión correcta. Soy Patricia Chávez y vota por mí. Me la bañé, hoy vengo yo en científica. Vamos con música, ya, vamos a relajarnos. Esto es Yellow de Coldplay aquí en Globo 88.1.
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1: 520. No te vayas, se nos anda yendo el consejo oficial de Pati Pati en Globo. El confesionario. Usted no está para saberlo, pero yo sí para contarlo. Aquí en la cabina de Globo 88.1 tenemos un espacio que le llamamos el confesionario. Y es un lugar en el que cada quien se posiciona justo enfrente de la... No, espérate, tú tienes que ponerte ahí enfrente de mí. Enfrente... Oye, se está poniendo atrás de mí parte del consejo oficial de Globo 88.1 porque me quiere nominar. No es aquí. Te tienes que poner enfrente de mí porque es como nosotros, Arturo Velázquez y yo, empezamos a hacer preguntas y respuestas fuertes. Varios temas fuertes han salido aquí en el confesionario y justamente saco esto a tema porque ya mero empieza la próxima temporada de este reality que yo sé que va a ser súper sonado también por las personalidades que van a estar dentro de esta famosa casa, empezando por Karina Torres. No, mi licenciada Karina Torres. Mi licenciada Karina Torres es amiga de Wendy Guevara, de Las Perdidas, de Paulita Suárez, de... Para mí, la licenciada Karina Torres tiene que ganar ese reality, pero luego resulta que también va a entrar Aldo Rendón. Y Aldo Rendón es un personaje que ahorita está sonando mucho más, es un stylist, o sea, es alguien que se dedica a vestir a figuras públicas, pero tiene una personalidad muy auténtica y él no tiene filtros, él te dice las cosas como son y parece ser como si le valiera. Digo parece porque yo creo que al final... No sé, tú sabrás decirme. A todos nos pega de alguna manera lo que los demás dicen, ¿no? Yo creo, aunque sea lo más mínimo. Sé que hay muchas personas que dicen, no, a mí no me afecta. No, de mí, que digan lo que quieran. Pero eventualmente es algo que tienes que aprender a lidiar, y más si eres una personalidad que está ante el ojo público. Esto se vuelve un poquito más complejo. El punto es que entra Aldo Rendón y yo, la neta, estoy conflictuada. Pero yo hasta ahorita quiero una final de la licenciada Karina Torres y Aldo Rendón. Sabemos que también entró Yair, también entró... ¿Quién más entró? Ya no me acuerdo quién más. Pero bueno, poco a poco se van develando las siguientes personas que van a estar dentro de este reality para que te prepares y me digas quién es tu favorito. Me están mandando por acá mensajes. Hola, científica, me ponen. Es que yo, la más científica, yo... Hoy te traje un dato científico que si no lo escuchaste, no te lo voy a repetir porque voy a escuchar el programa en vivo, ¿verdad? Tampoco te pases. Vámonos con música a través de Globo 88.1, pero antes... ¡Ah, es que era compra! ¡Era compra, verdad! Y me agarré, yo hablé y hablé. No, hombre, vámonos un WhatsApp, un audio.
2: ¡Pati! ¡Epa! ¿Cómo estás, Pati, Pati? Oye, por favor, complácenos aquí con una canción de la Pau, de la Chica Dorada.
1: ¡Adiós!
2: Lo haré por ti.
1: Oye, me encantó, me encantó. Tenemos llamada. Hola, hola. ¿Qué onda? Oye, no, te dejé esperando en la línea como 88.1 minutos.
3: No, ¿cómo crees?
1: ¿Cómo estás?
3: Bien.
1: ¿Qué andas haciendo?
3: Pues apenas voy a empezar otra vez mi serie.
1: Ok. ¿Qué canción quieres pedir el día de hoy para Arturo Velázquez? Pero no me vayas a pedir Amárrame, porque ese...
3: No, ¿cómo crees? ¿Cómo crees?
1: Porque uno aquí anda al pendiente, andamos en todo y sabemos que...
3: Mira,
1: lo pediste hace rato.
3: Antes de pedirte la canción, quiero hacer una reflexión para todos los que estén escuchando Globo, ¿te parece?
1: Ay, llora, que la reflexión... Va, pero espérame tantito, déjame... Arturo, por favor, música de reflexión. Adelante con la reflexión.
3: Al final, todo acaba bien. Y si no acabo bien, es porque aún no es el final.
1: ¡Me encantó! Vamos a inaugurar el espacio de las reflexiones en Pati Pati en Globo 88.1. Muchas gracias por esa reflexión. Ahorita la vamos a desglosar en la siguiente intervención. Ya nos dijiste canción, ¿no, verdad? ¿Qué canción quieres escuchar?
3: Mira, 10. Es que la verdad no conozco muchas y esas dos son mis favoritas.
1: A ver, ¿qué te parece si te ponemos un...
3: Creo que sí.
1: Hoy?
3: Te lo agradezco de Carin León.
1: Te lo agradezco. Ok, está bien, te ponemos esa. Pero dime cuál es la estación que sí te complace.
3: Globo 88.1, éxito todo el día.
1: ¡Ah, me encantó completo. Vámonos con esto, Te lo agradezco, de Kany García y Carin León, a través de Globo 88.1.
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5:36. Oigan, ahorita me encantó porque este radio escucha exitoso nos aventó esta reflexión de que al final todo está bien. Y si no está bien todavía, pues es porque no es el final. No ha llegado al final de esa situación. Y yo creo que es la frase que llegó en el momento justo para muchos de nosotros. A lo mejor ni siquiera, ni en cabina lo esperábamos, ¿verdad? O sea, estuvo curioso, pero quiero aprovechar para tratar de desglosarlo un poquito. Yo creo que a veces el problema es que nosotros decidimos demasiado rápido en dónde termina una historia. O sea, quizá tú puedes perder tu trabajo y tú dices, no hombre, ya hasta aquí llegué. O terminas una relación y a lo mejor crees, ya no voy a volver a ser feliz, ya nadie me va a querer, o yo ya no quiero querer a nadie. O sea, algo sale diferente a lo que nosotros planeamos y ya damos por hecho que ese es el final, que ese es el desenlace. Pero yo creo que la vida rara vez se acaba justamente en el capítulo que tú crees que se acaba. O sea, lo que el día de hoy tú puedes estar llamando fracaso, a lo mejor dentro de 2, 3, 4, 5 años ya le vas a llamar aprendizaje, como muchas veces nos ha pasado. O sea, lo que hoy te está rompiendo el corazón, lo que hoy te hace sentir mal, pues quizá mañana va a ser la razón por la cual conociste a alguien mejor, o a lo mejor por, también pudiera ser por, no sé, la razón por la que nos conocimos mejor a nosotros mismos también. O sea, hay muchas situaciones que luego nos rompen, pero con el paso del tiempo entendemos que es parte del aprendizaje y dices, claro, me tenía que dejar un beneficio. Ahí es donde tú sí puedes decir, ya terminó la historia, porque ya terminó bien. Y justamente es lo que decía él, al final todo está bien. Y si no está bien es porque todavía no es el final. Y no sé, como que me puse yo ahorita de reflexiva. A ver, no significa que todo vaya a salir exactamente como tú quieres. O sea, tampoco significa que tengas que sonreír cuando algo te duele. Cuando algo te duele, pues ni modo, te dolió y punto, ¿no? Y tienes que aprender a sobrellevar las situaciones negativas. Más bien creo que significa entender que a lo mejor una sola cosa, una sola situación no cuenta una vida. Una acción no define en su totalidad a una persona. Y que cuando tú estás a lo mejor pasando por algún momento complicado y obviamente se te hace eterno, sientes que nunca va a terminar este mal momento, este mal rato, pues no pasa nada porque el tiempo tiene una manera súper, súper curiosa de ir acomodando todas las piezas, que a lo mejor no es como tú lo pediste, pero sí en muchas ocasiones es como si lo necesitabas en tu vida. No es como te gustaría, pero sí como lo necesitas. Entonces, no te preocupes. Si el día de hoy tú crees que hay algo en tu vida que no está bien, a lo mejor traes una preocupación, una pérdida, ahorita también que nos comentaba Humberto de del señor que, bueno, no es candidato a la operación, a lo mejor traes una incertidumbre, alguien por ahí te trae como que sí, como que no, y no sabes qué onda, no lo tomes como que fue una señal de que ya hasta ahí quedó todo y ahí ya terminó. Más bien, pudiera ser que solo esté significando que todavía faltan páginas por escribir y el desenlace todavía no llega, solamente estás en una parte de esa historia. O sea, al final, todas estas conclusiones, la única cosa que la sabe es el tiempo. Y mientras nosotros sigamos aquí, la historia va a seguir teniendo la posibilidad de ser muy diferente. ¡Ay, no! ¡Si me inspiré! ¡Vámonos con este éxito! More Than Words, The Extreme, aquí en Globo 88.1.

0: minutos son los que faltan para que sean las 6 de la tarde en punto. 32 grados en el centro de la ciudad de Monterrey. Está haciendo calor, casi no está lloviendo, hay probabilidad del 20%. Pero aún así, cuídate muchísimo si vas conduciendo, maneja con mucha precaución. Yo sé que tienes ganas de llegar a tu casa, quitarte los zapatos, cenar algo rico, ver a tu esposa, ver a tus niños, ver a tus papás, o tú solito ponerte a ver una serie, pero hey, dale tranqui, no te me desesperes, dale tranqui, porque siempre preferimos que llegues bien, ¿ok? Alright, dijeron los payasónicos. Ay, no, me voy a casar con Topillo, dato, ¿eh? Oye, muchísimas gracias por haber estado aquí. Gracias a todos los que estuvieron comunicándose a través de nuestro WhatsApp oficial de Globo 88.1. Nomás que tengo una duda. ¿Quién estuvo controlando los éxitos?
1: Controlando los éxitos, Arturo Velázquez.
0: Arturo Velázquez, muchísimas gracias por haber estado aquí. Llega a relevarlo el buen Isaac. Tú te quedas con DJ Fabián Hernández a partir de las 6 de la tarde. ¡Emprende el karaoke! Gracias por escuchar la estación más exitosa. Vámonos con Laura Pausini. En cambio, no. Y lo escuchas aquí en Globo 88.1.

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